0: 500.000.
1: Es una inversión, querido. Escúchame una cosa.
0: Yo no digo que no. 2 millones de pesos.
1: Hay gente que compra discos, hay gente que compra vinilos, hay gente que compra y colecciona cosas. No me parece que esté mal. No me parece que esté mal, qué sé yo. Hay gente que se compra un plasma, no sé cuánto, cuántas pulgadas para ver el mundial. Y bueno, es una inversión, mi querido. No me parece que esté mal.
0: Ahí está, mira, un palo 600. Y si compras vos sobres sin intercambiar ninguna figurita, 2 millones de pesos. O sea, para llenar el álbum es un estipulado. Ahora, si vos compras una cierta cantidad de figuritas y empezás a intercambiar, 1.600.000 pesos.
1: Bien. Está bien.
0: Que se fije. Hay que averiguar antes de prometer, chicos. Tengan cuidado.
1: Capaz que él le prometió el álbum, pero que ella se encargue de comprarse la figurita.
0: Ah, mira vos, qué bien.
1: Ella también puede ser. Y no me parece que esté mal.
0: No está mal.
1: No, está mal, pero no tan mal.
0: Ay, ay, ay.

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0: De acuerdo al informe del Hidro Córdoba, entre hoy y el miércoles ingresará una masa de aire frío con bajas temperaturas mínimas entre 3 grados bajo ceros y 3 grados. Se prevé una ola de frío y heladas en los próximos días.
1: Bueno, a comprar leña, a cambiar la garrafa.
0: A tener a mano la bolsita de agua caliente también. Y acá dice...
1: No, qué asco, la bolsa de agua caliente.
0: Una noche bostera está haciendo en Bañado de Soto, 1 grado bajo cero. Y no me imagino más a la madrugada, según los hinchas de Belgrano. Y ahí sí se pone un frío de locos.
1: Debe ser hincha de River, creo, deduzco que es hincha de River. Pero bueno, no hace falta. Está bien pirata si las promesas se cumplen, así también como las apuestas.
0: Claro.
1: Yo cumplí la mía poniéndome esa camiseta fría.
0: No.
1: Así que él me tiene que comprar el álbum de Phoebus, que vamos a comprar entre los dos la figurita. La Colo Matadora. Y todavía no vivimos juntos.
0: Ah.
1: Todavía, porque somos novios.
0: Ahí está.
1: Un besazo, Walter.
0: Ahí está.
1: Se van a vivir juntos.
0: Hablando de... Hablábamos hace un rato de que mucha gente cumpliendo promesas. Mucha gente teniendo que cumplir por la apuesta, perdiendo apuestas, y otros ganando apuestas, recibiendo el premio.
1: A la apuesta que yo hice hoy, le tengo una fe.
0: Una fe bárbara.
1: Pongo la mano en el fuego.
0: No, ¿por qué dicen esto? ¿Cómo te retan, Conrado? Te tienen cagando.
1: Bueno, no importa, usted iba a presentar
0: algo. Pero
1: si yo
0: no dije...
1: No nos desviemos del tema.
0: No te dije nada.
1: No nos desviemos del tema.
0: No, no nos desviemos del tema. Muy bien dicho. ¿Por qué? Porque hoy es lunes. ¿Y los lunes qué hacemos? Bueno, los lunes tenemos la temática de canciones, la temática de cancionetas, y vos vas a adivinarlo, porque está muy fácil, patita fácil. Presten atención, ¿qué tienen en común todas esas canciones? Dale play.

0: 9 de la noche con 17 minutos, tenemos un cielo despejado, una temperatura de 10 grados, humedad 67%, viento del norte a 8 kilómetros por hora, la visibilidad es óptima de 10 kilómetros, chicos. Está fresco, ¿no?
1: Se va poniendo fresquito, va bajando la temperatura. Y hablando de bajando la temperatura, se viene la ola

0: Carlos. Bueno, esto es lo primero del bloque de las canciones que tienen una temática en común. ¿Lo adivinás? ¿Adivinás?
1: Pero para.
0: Cuando suene
1: para.
0: La segunda.
1: Bueno.

0: Nah, muy bueno, te quise mal. Carlitos, la Mona Jiménez, alias El Mando Más. ¿Qué une a estas dos canciones? ¿Te vas guiando con algo?
1: Yo hago la pregunta que hago todos los lunes.
0: Ya está cansado, sí, ya. Conrado ya está.
1: ¿Hay alguien que adivinó en el mensajero? Porque no, yo nadie. Tengo algunas pautas. ¿Ah? ¿Cómo?
0: Nadie. Escuchen. Pay attention, please.
1: Era la profe de inglés también.

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2: ¿Qué me dijiste que tenía en el auricular recién?
3: No, si te andaba. Si le andaba. Digo, qué sé yo, le estaba preguntando. Sí. Capaz que está roto el auricular no. Y nosotros no lo estamos escuchando.
2: Bueno. Soy Marcos Allende desde Málaga.
3: Allá.
2: Rumbo a Sevilla. Y la temática es la infidelidad. ¿Cómo les gusta este tema? ¿Cómo les gusta?
3: Aparte, la gitana estuvo hablando de esa asquerosidad y nosotros ya te dijimos que en este programa no avalamos.
2: Aborrecemos.
3: El tordeo, claro.
2: No.
3: Asqueroso la falta de
2: respeto. Get out of here. Get out of here.
3: Claro.
2: Get out.
3: ¿Quieren que hablemos? ¿Quieren que dediquemos canción? ¡Dedicamos!
2: You don't understand. Get out.
3: Bueno, justamente.
2: Infidelity.
3: Papá. Ahí con el bloque, ¿qué pasó? Apreté el botón, así le cambié el idioma.
2: Bueno,
3: dale.
2: Pide un tema de la Euge Quevedo, pero no, la temática de hoy no es la infidelidad.
3: Bueno.
2: Así que volvemos a escuchar las canciones. Te doy otra oportunidad.
3: O sea, vos me querés, vos no me vas a dar ninguna pista porque ya hay dos que adivinaron.
2: Sí. Y porque...
3: Culpa de eso, ¿no?
2: No, y porque también, ¿sabes qué? Está fácil. ¡Tienen algo en común! ¿Me escuchás?
3: ¡Welcome to the jungle!

0: ¡Vamos a escuchar a la fiesta!
1: Culiki taca tiki tiki tiki tacatá.
0: Ahí está.
1: Mueve lo que tenga, tenga. ¡Qué lindo!
0: Nunca mejor dicho.
1: Aparte es culiki taca tiki, culiki tacatá.
0: Ahí está.
1: Hay que agarrarle. Había otro trabalengua de la música popular.
0: Chacu, chacu, chacule.
1: Chacu, chacu, chacu, chacule. Mira vos, tienes razón. Bueno, pero no estamos hablando de los trabalenguas.
0: No.
1: Tiene que ver con los trabalenguas, ¿no?
0: No tiene nada que ver con los trabalenguas.
1: Y capaz que me salía de carambo.
0: No. ¿Los temas son del mismo año? Pregunta Germán.
1: No, esos son los viernes.
0: Sí, y no sería tan rebuscada, no lo traería tan difícil tampoco, ¿viste?
1: Los viernes, nosotros, por ejemplo, el viernes pasado pasamos del año 2013.
0: Muy bien, 13.
1: 2013.
0: Muy bien. Hola chicos, recién engancho el programa, son reversiones de temas en inglés, excelente el programa, como siempre, Mauro de Villa Retiro, de Horizonte 2.
1: ¿Será por eso que te estaban escribiendo en inglés?
0: Ah, puede ser. No, pero vos sabés que no son reversiones de temas en inglés. Seguimos escuchando la temática de hoy.

0: siendo perros de la noche.
1: Épocas de pelo lacio y gorro. Sombrero.
0: Es verdad, usaba sombrero.
1: Saco con camisa abierta, ¿te acuerdas?
0: Qué elegancia. Saco grande. Qué elegancia la de Francia.
1: Bueno, ¿no te ataca o le queda algo más?
0: No, nos queda algo más, es para cerrar, pero antes los mensajitos de la gente, porque la gente se recontraprende en este juego y me encanta leerlos. ¿Qué dicen? Hola chicos, la temática de hoy, ¿son todas canciones del mismo autor? Es muy buena.
2: Dijo la muda.
0: Pero no.
1: ¿Ah, no?
0: No, no es esa la temática del día de hoy. Déjame que actualizo el mensajero, a ver si llegan más mensajitos por acá de la gente.
1: Chicos, tienen que sonar Jabón Chiquito, es el tema justo por este día, el 22 de Río Ceballos, dice por acá.
0: Bueno, muy bien, ¿será para que una indirecta para que se bañen, aunque haga frío? Puede ser, ¿eh?
1: Creo que Jabón Chiquito se refiere a otra cosa, pero no importa, está
0: listo,
1: bien.
0: Listo, listo. Buenas noches, chicos, recién me enganchó, puede ser que todos los temas empiecen con... ¡Suena lo último!

0: Por eso me despido, bella idiota.
1: Bella idiota, sabroso. Y con esto, chau. La temática cancia.
2: Sí, hasta acá, ya está. El que no adivinó,
1: chau.
2: Se jodió.
1: Ya, sí. Ya está.
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0: A ritmo de cumbia le decimos cosas del amor mal paridas para que vean y para que entiendan que aborrecemos la infidelidad.
1: Clavo, saco otro clavo.
0: Bueno, es que me mira con
2: y después
0: cara.
2: Pones un clavo, saca otro clavo.
0: Bueno, en realidad no lo saca, agranda el hueco. Porque yo el fin de semana.
2: Bueno.
0: No, el fin de semana estuve con una madera y había un clavo que estaba muy, muy duro. Así.
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0: Estos son títulos del portal de Cadena 3. Belgrano River en el Kempes. ¿Cómo será la venta de entradas para la final? El Pirata disputará un partido sin precedente el próximo domingo en el Estadio Mundialista. Los tickets se podrán adquirirse por Deportic. Un programa especial de la economía de Quincho, mano a mano con Luis Caputo, así se llama, Economía de Quincho. Damián Dipace o Dipache tiene un mano a mano con Luis Caputo y podés verlo en el portal de Cadena 3. Rodrigo de Loredo, voy a ser gobernador de Córdoba. Autorizan a Chiqui Tapia a salir del país para ir a la Champions y al Mundial. Detuvieron por segunda vez al menor que mató al playero. Quedará preso 2 meses. Es la hora 22:07.
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0: Muy, pero muy buenas noches.

emocionalmente muy equilibrada, chicos. Volvemos dentro de un rato, volvemos. No estoy para nada sobresaltada, ¿para qué? Para que no me pregunten, pato, porque todo el mundo me pregunta que por qué no festejo. No, estoy muy equilibrada. Estoy modo Zielinski. Bueno, buenas noches. Obviamente que feliz, quiere compartir con ustedes esta nochecita.

La escarapela, no me la puse la escarapela, la dejé. Dejamos la escarapela. No, pero me vine con la celeste, con la celeste, pero no por la, no es la celeste por Argentina, no. Y hoy es el día de la escarapela en Argentina. Bueno, un símbolo patrio. No, la escarapela es un símbolo patrio. Este es un mes patrio y ahora ya estamos entrando en la semana, ¿no? Patria. Bueno, ¿cómo están ustedes? Ha programado la música.

¿De qué color? Ah, chicos, escuchen, hice una encuesta. Que me gustaría que participen ustedes ahora de la encuesta. Me encantaría que participen. Llévale. Escucha, la subí a la historia, a mi historia, a la de mis redes. Yo soy hincha, obviamente, de Belgrano, ¿no? Ahora la pregunta es, ¿qué hincha nos alienta? De Córdoba, hablando de Córdoba, los hinchas de Córdoba. Puse de la Gloria, quiero saber los porcentajes del apoyo que tenemos de los hinchas de la Gloria, de los hinchas de Taller, Racing o ninguno. ¿Sí? Me encantaría que participen ustedes también acá, ¿eh? Si no sos hincha de Belgrano. Si no sos hincha de Belgrano. ¿Nos apoyás? Ponle que seas de instituto, ¿nos apoyás? ¿Sí o no? Soy de instituto y no te apoyo. No los apoyo. Soy de Talleres y no los apoyo. Soy de Racing, no, sí los apoyo. ¿Puedes creer que la mayor cantidad de hinchas que nos apoyan, de acuerdo a esta encuesta que yo estoy haciendo? Gran sorpresa, gran la mía, ¿eh? Es de Talleres. Y yo pensé que iba a ser de instituto. No. Obviamente que de ninguno, hay un montonazo, ¿no? Que no nos apoya, que va ganando, que no nos apoya ningún club, ningún hincha vendría a ser, no club, perdón. Ningún hincha, ese gana. Pero de los que, del porcentaje que sí nos alienta para que ganemos, para que seamos finalistas, para que seamos campeones, bueno, no estoy todo el día relatando fútbol, pero... el mayor porcentaje de hinchas que nos alienta son de Talleres. Sácalo.

17 minutos. Quiero poner un tema completito de Rodrigo. ¿Pongo este? Sí, este tema. Este tema nos pinta, chicos. Este tema nos pinta.

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negros. Estoy reequilibrada, ¿eh? Emocionalmente reequilibrada. Me equilibré. ¿Cómo es? Acomodé los chakras. De la locura de esa. Antes de venir por la radio, chicos. Sí, sí, sí. Acomodé los chakras. ¿Sí?

le llevan el patito, reina. Muy buenas noches. ¿Me puedes pasar el tema del Uli, porfa? El me levanté, genia. ¿Vos cómo estás? Me alegro mucho. Bien, y me alegro mucho, dice. Claro, bailando. Bueno, va bailando. Sí, chicos, muy bien, muy bien. ¿Por qué no debería estarlo? A ver, dame una razón. Dame una razón por la que no debería estar bien, a ver. Ya que todo el mundo me está preguntando cómo estoy. Todo el mundo me pregunta cómo estoy. No sé, ¿quieren que baile Lula Ula? Pero escúchame, toda la gente que me cruza me dice, ah, debe estar re feliz, vos, no te veo muy. ¿Qué quieren que haga? Claro. Como si no estuviera acostumbrada a ganar. Acá están hablando con una ganadora nata.

0: de campeona lo tengo en la sangre. Tengo en la sangre. Claro. Siempre número uno, número dos jamás. Claro. Bueno. Bueno, Gustavo, para vos que me preguntás cómo estoy, estoy muy bien. A Leonardo que me están mandando fotitos, a ver, ay, ahí me mandan fotitos. Ay, ¿cómo están, chicos? ¿Qué será que se me delirá? Ojos de gata, pelo moreno. Hola, Leo. Qué hermosa noche, ¿verdad? Sí, hermosa, hermosa, hermosa. Te voy a convencer. Bueno, Patito, te estaba esperando. Soy Verónica. Decirle a Marcelo que me llame, que me dé una señal. Marce, da una, manda una señal, che. Lo extraño, extraño sus locuras, especial para mí. Un tema de la Euge para él, por favor. Bueno, dale, listo, para Marce entonces. Da una señal, Marce. Buenas noches, chicos. Ah, no, este no era para mí. A ver, tengo por acá. Te vi el viernes, Pato, en el baile de Amato. Qué linda y buena mujer sos. Samuel, a ver por qué soy buena. Buena mandarina me ha salido la chica. ¿Por qué se dirá? ¿Por qué decían así, no? ¿Te acuerdas que decían así? Buena mandarina, ¿no? Ellos saben por qué. Del dicho, digo, ¿no? Bueno, dice, porque todo el mundo que te saludaba le respondías cordialmente. O sea, vos me estabas mirando. Y no me saludaste vos, entonces eso te hace buena persona, dice por acá. Bueno, te mando un beso, Samuel. Espero que me hayas saludado vos a mí, ¿no? Belgrano es familia. Ayer con la banda de Cela Rayán, con el Chino, con el Tonga, Matías, Rodrigo, Gaby, Lautaro y John Fabio, el Pirata Morán.
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0: Está el que te ignora, el que es el que no sabe nada, está el negador. Después está el complaciente, alguna vez, gordos, conformista, complaciente. Y después está ese que le duele adentro, pero dice, bueno, yo, parece que les vaya bien, yo deseo que les vaya bien a Belgrano. Y ya, ¿viste? Ya te trata con nombre y apellido, ¿no? Claro. Estoy hablando del que no es hincha de Belgrano, ¿no? Yo detecté eso, cuatro tipos de hinchas. No, deseo que Belgrano le vaya... Esta mañana me... Sí, deseo que Belgrano le vaya bien, ¿eh? Le digo, y...

ver, y empecé a hacer encuestas, ¿viste? Callejera, encuesta callejera nomás. No, gana Belgrano, sí, gana Belgrano. Te nombran con nombre y apellido.

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su amante. ¿Y qué? ¿A quién le importa? Muy bien, muy bien. Soy su amante. ¿Y qué? El de la guardia. Patito, reina y señora de la noche cordobesa, qué linda noche. Acá estamos con Lili, comiendo unos espagueti. Claro que le hago el aguante a Belgrano, soy hincha de la gloria. Te deseo lo mejor el domingo como cordobés por adopción. Vamos, Córdoba, te queremos mucho, el uruguayo de Suárez. Aguante.

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1: Bueno, Pato, yo soy de Talleres y ojalá que gane Belgrano el domingo para todos los porteños y todos esos falsos porteños que tenemos acá en Córdoba. Que Belgrano no juega con nosotros, que le vaya bien. Claro, qué buen pensamiento. Yo también pensaría igual.
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1: Y que nos represente, que represente a Córdoba. Espero que ganen 100%. Mirá, la intención es 100%. O sea, que si no juega con Talleres, él desea que a Belgrano le vaya bien. Bueno, hola, Bombona. ¿Le podés mandar un saludo para Maca? Feliz cumpleaños de parte de su loca amiga Moni, que la quiero muchísimo. Buenas noches, Marcos Rosales. Hoy de San Genaro, Santa Fe, quiero que me averigües dónde pudiera almorzar el domingo y mirar la final en Córdoba. Estamos en la misma, ¿eh? Vos también podés averiguar por tu parte. Vos averiguás por tu parte, yo averiguo por la mía. Que me recomiendas algún lugar así, que esté cerquita del Kempe, claro, para vivir toda la... Sigo a estar intransitable. No sé, con los nervios incomibles.
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1: No, a mí no me pasa. A mí los nervios no me impiden comer, por ejemplo. Hay gente que dice, no, por los nervios no como. Unos asadazos se hicieron el sábado, el... ¿Cuándo fue el partido? El domingo. No. Impresionante, impresionante los asados que se hacían ahí cerca de casa. Yo vivo en edificio y tengo balcón. Balconazo tengo. Claro, ahí veo todo. Unos asados. Y eso que vivo en Alta Córdoba, ¿no? Bueno, Pato, ¿cómo estás? Yo soy hincha de Talleres. Bien hincha, ¿eh? Todos tenemos diferentes opiniones. Nunca voy a alentar a otro que no sea Talleres. Segundo, hay hinchas que se alegran por otro club de Córdoba y capaz se sacan la camiseta y digan, bueno, hacen las cosas bien, qué sé yo. Pero yo no. Vi muchos que felicitaron, pero a mí no me nace, jajaja. Una vez que felicité por el ascenso a un tío, que fue la única vez que lo hice, después fue el primero en reírse y tirar miles de estados. Y bueno, tiramos de todo porque ganamos, qué sé yo, porque estamos felices. ¿Qué quiere? ¿Que no tiremos estados? Las finales perdidas duelen, pero jamás voy a poder felicitarlos. Mil disculpas, Pato. O sea, que perdimos la final y se burló mucho. Entonces cada uno dice que es folclore de fútbol, pero yo lo tomo muy en serio. Vi a un periodista ese que es bien polémico, que no lo quiero nombrar porque para mí cada cosa que lo dice así como para crear, obviamente, polémica. Él decía que el folclore del fútbol es ese, el cargárselo, cargar al otro. La jugamos más por eso que por otra cosa. Bueno, ahora se da esto que hay gente que juega por plata. Tipo apuestas o una cosa así. Bueno, mi papá no piensa lo mismo que yo. La diferencia que tenemos, jaja, cada uno piensa como quiere. Te mando saluditos de Río Segundo y aguante la popo. Dice por acá mi amiga Fernanda. Pasa que ustedes lo toman como burla. Posiblemente. Yo en realidad cuando ganamos el... ¿Cuándo fue? Fue el domingo. Cuando ganamos, que jugamos contra argentinos, yo no estaba pensando en poner estados o subir historias o comentarios o lo que sea pensando en Talleres. Lo hacía pensando en que nosotros habíamos ganado, habíamos pasado a la final, que somos finalistas. Lo hice pensando en eso, no lo hice pensando, ay, subo estado para que los hinchas de Talleres se pongan mal. No sé si yo seré la única o seré la excepción. ¿Seré la excepción o será? ¿O todos serán así? ¿Qué sé yo? Como dice Fernanda. ¿Será así como dice Fernanda? Que todo el mundo así como que tira estados o tira historias y qué sé yo para burlarse del otro. De Taller en este caso. De verdad que yo no lo hago así como para burlarme de Talleres. Es más, de hecho, ahora estoy poniendo un montón de música de hinchas de Belgrano, pero no estoy haciendo, qué sé yo, por ejemplo, puse recién La Magui, puse Bainotti, ahí hablando con Diego Barrios Durán, le dije, poneme temas así como de hinchas de Belgrano y qué sé yo. O sea que si el Negro Videla no va a sonar ni por casualidad. ¡La negrita! ¿Cómo pensás que no voy a poner un tema del Negro Videla? ¡No! Ponemos poco el negrito, ¿no? Bueno, cuando ganen ustedes talleres vamos a poner más tema del Negro. No me estoy burlando. No.
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1: Bueno, a ver, Pato. ¿Cómo estás? Estamos trabajando en turno noche en el salar del... En Catamarca es. Mandar un saludito para mi suegro. Mi suegro, el Saracho.
3: Vámonos.
1: Si gana, taller un poco, porque si es como tema de Negro Videla. Por favor.
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1: Escucha.
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1: Para que vean que no me estoy burlando. O sea que Neno tampoco, ni por casualidad. No, me estoy burlando, no, créeme el que no.

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0: de Escarapela, instituido por el Consejo Nacional de Educación de 1935, pero la historia se remonta a principios del siglo XIX. El 13 de febrero de 1812, Manuel Belgrano, mediante una nota, solicitó al triunvirato que se fije el uso de la Escarapela Nacional. Chicas y chicos.
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0: Saquemos no la ignorancia. No sabíamos que. A ver, no sabían que el día de la escarapela. Bueno. No sabían que hoy era 18. ¿Qué quieres que te diga?
1: 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Me mataste, amor. ¿Cómo has hecho?
0: No, porque sí, de verdad. No, pues estaba. Hoy me la pasé en otra. Sí, en los medios, pero así, todo el quilombazo que hay en Bolivia. Bueno, Don Evo Morales, toma. Bueno, sí, ni me fijé la fe, porque automáticamente veo 18 de mayo, hoy es el día, porque lo tengo recontra asumido. Mire que en el cole de antes, no sé ahora. Pero antes te decían, hoy, o sea, te repetían que era el día de la escarapela, el día de la bandera, o el día de la patria, o el día de San Martín, o el día de tal o tradición, que ahora es día de la. No es más de la tradición. De la raza, el de la. El de la raza, que también cambió, día de la tradición cambió. Han cambiado los nombres. No se me presenta en este momento como es, pero las fechas sí las tengo, pero re claritas. Antes en el colegio te torturaban con eso. Ahora debería ser así. Pero no sé cómo es. No sé si tienen claro que hoy, 18 de mayo, se celebra el Día de la Escarapela en la Argentina. Uno de los símbolos patrios más importantes. Esta fecha fue instituida en el año 1935. Bueno, su origen se remonta al año 1812, cuando el primer triunvirato aprobó su uso a pedido de Manuel Belgrano. El objetivo principal era que los soldados patriotas utilizaran un distintivo unificado. Claro. Está bien. Claro, todos los que sean argentinos, que diga algo que identifique, somos argentinos. Bueno, de color blanco y azul celeste, para no ser confundidos con las fuerzas enemigas. Mirá. Claro, tiene mucha lógica. En los campos de batalla y fortalecer la identidad nacional. Bueno, a ver, 23 ya con 8 minutos.

0: ustedes.
1: Bueno, hola Pato, yo soy hincha de Belgrano y quiero que gane Belgrano, no más. Si fuera al revés, preferiría que gane Instituto solamente. O sea que si no fuéramos nosotros los que estuviéramos siendo los grandes protagonistas, grandes estrellas, los genios del fútbol. Los potenciales campeones. Los reganadores de copas y copas y copas que vamos a ganar, por favor. Claro, si nosotros no fuéramos eso, vos me querés decir que si fuera Instituto lo apoyarías. Si fuera Talleres no, si fuera Racing no. Eso es lo que me quiere decir. Bueno. Bueno, perdón, el exabrupto. Bueno, tenía que salir en algún momento el exabrupto, chicos. Aguante Belgrano, Patito. Soy Guille de Mataderos, hincha de Chicago y San Lorenzo. No estoy en contra de nadie, ¿eh? A favor de Belgrano. Ve, acá está este. Este que es el otro tipo de hincha que yo decía. ¿Eh? Yo no estoy en contra de nadie. Es complaciente, ese es complaciente. Yo nombré cuatro tipos de hinchas de fútbol. Que no sean de Belgrano, por supuesto. Bueno, dice: soy Guille de Mataderos, hincha de Chicago y San Lorenzo. No estoy en contra de nadie, a favor de Belgrano para que sea un nuevo campeón. Tuve un amigo en Matadero que jugó en Belgrano hace mucho. El Pampa Rosane, está bien dicho. Otro amigo del barrio de Alberdi, fanático de Belgrano. Que me hizo conocer el barrio y la cancha. Mi hermano que vive en Mina Clavero es hincha Belgrano. O sea que todos los caminos a vos, Guille, te llevan al ídolo, al genio, al más grande entre los grandes. Hablo como si fuera el Bocha. Claro. Si fuera. Quiero hablar así, chicos. Estoy.
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1: Pero todos los caminos te llevan. A mi amado Belgrano, Belgrano, Belgrano. No, me salió tipo Evita, me salió. Bueno, el fútbol es hermoso. Si lo vemos como deporte y pasión. Bueno, besos, Patito, te quiero. Te su

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1: Despacito, que ya viene el explote pa' que despacito.
0: 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Bien, niño, bebecita, ¿cómo son los demás, Justi?

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1: Títulos del portal de Cadena 3, exclusivo de Cadena 3, los chats en los que los policías se burlaban de Orihuela. River, Belgrano River, en el Kempes, ¿cómo será la venta de entradas para la final? El Pirata disputará un partido sin precedente el próximo domingo en el Estadio Mundialista. Los tickets se podrán adquirirse a través de Deportic. ¿Cuándo son las vacaciones de invierno en cada provincia? Las fechas oficiales. Se establecen recesos desde el 6 hasta el 31 de julio con un enfoque especial en el turismo entre provincias cercanas. Las vacaciones de invierno 2026 en Argentina ya tienen fechas establecidas. Se confirman que 6 provincias tendrán su receso entre el 6 y el 17 de julio. ¿En qué provincias son? Córdoba, Entre Ríos, Mendoza, San Juan, San Luis y Santa Fe. El grupo mayoritario, que comprende 14 provincias, realizará su receso entre el 13 y el 24 de julio. Estas provincias son Catamarca, Chubut, Corrientes, Formosa, Jujuy, La Pampa, La Rioja, Misiones, Río Negro, Neuquén, Salta, Santa Cruz, Tierra del Fuego y Tucumán. Finalmente, 4 provincias llevarán a cabo sus vacaciones entre el 20 y el 31 de julio, que son Buenos Aires, Ciudad de Buenos Aires, Chaco y Santiago del Estero. Este calendario es de importancia especial para los operadores turísticos, ya que históricamente Córdoba recibe un gran número de visitantes de Buenos Aires y Santa Fe durante las vacaciones de invierno. Hora 23, 24 minutos.
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1: Muy bien, solo en la Popu. Cuartetomanía, aquí en Radio Popular. Cuartetomanía solo en la Popu, ¿eh? Cuartetomanía. No te vayas a otra radio porque no, así este programa súper exclusivo. Este programa, no, está únicamente en la Popu, ¿eh? Sí. Solamente en la Popu. Ah, sí, han venido todo un montón de radios a comprar. Cadena 3. Aquí a comprar el programa. No, no.

0: Muy bien, 23, 25 minutos.
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versión 2026 de Hoy Tengo Ganas de Ti. Bueno, a ver, resumiendo, ¿qué hincha nos alienta para este domingo? La Gloria me salió 21%. Racing 16%. Ninguno 39%. Y oh, sorpresa, dentro de los que nos alientan, está con mejor performance, estas Talleres con el 24%.

salió y me encantó esa frase. Córdoba unida por Belgrano. Canto los cordobeses unidos por Belgrano. Canto. Ya me estoy burlando, chicos. No es burla. Bueno, Pato, soy Verónica de Marco Juárez. Te escucho. Te mando un saludito para la gente de Marco Juárez. Me acordé justo de algo. Perdón, Vero, que corte tu mensaje. Me acordé de un hincha de Racing que se me acercó este fin de semana. El Amato y yo somos de Racing. Bien, le digo. Muy bien, felicitaciones. Somos los más grandes, ustedes no existen, me decís. Te amo. Ustedes son los más grandes. Viste que yo no hablo ni en los bailes, no hablo ni de política, ni de fútbol, ni de religión. De hecho, no hablo.

0: será? Porque Belgrano no tiene solamente así como la vereda del frente a Talleres, tiene a Racing también, ¿eh? ¡Ay, qué miedo que nos da! ¡Ay, qué miedo que nos da! ¡Qué miedo que nos da! Bueno, Pato, soy Verónica de Marcos Juárez. Estoy escuchando como todos los días la pop. Buenísima está la radio. ¡Saludos! ¡Gracias, Vero! ¡Gracias! Estamos con miedo, sí. Tenemos al frente, tenemos a Talleres y a Racing, imagínate. No, gracias, che, a Talleres, ¿eh? Porque dentro, reitero, dentro de los hinchas que más alientan a Belgrano, las opciones eran La Gloria, Racing y Talleres. Con mayor porcentaje salió Talleres, ¿eh? Talleres, ¿escuchaste?
1: Ahora sí.
0: Van a hacer... Salió a Porteña, ¿viste?
1: Sí.
0: ¿Viste?
1: Hay mucho, muy bien.
0: Vamos, Bainotti.
1: ¡Los hinchas de instituto!
0: No nos alientan, Bainotti, no nos alientan.
1: ¡Talleres!
0: Eso sí, nos alientan un poquito más.
1: Y los hinchas de Belgrano, vamos.
0: Sí, a... no, eso, vamos a number one, más grande.
1: Sigue
0: las palmas. Pato, soy de ayer, el domingo me pongo la camiseta de River. Jamás alentaría a Belgrano. ¿Te das cuenta? Llamarme. Esa sinceridad así me gusta.
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0: Pedime un tema cuando quieras, Andrea, ¿no? Ah, bueno. Será que te tengo agendada acá en el contestador, en el mensajero, Guarda. Contestador, el año del pez. Bueno,
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0: Tengo acá agendada, Andrea,
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0: Pedime un tema cuando quieras,
1: Lo cantamos.
0: Al Santi del Tagrace de parte de Chucky. Pasar el tema Sapo de la Mona, porfa. Para Vero de Marrocos Juárez.

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0: buenas noches, buenos días, buenos días, buenas noches. Bienvenidos al programa que aterriza por las calles de Córdoba, aterriza por las noches de Córdoba, aterriza porque es la mezcla justa de ATR y risa, te pone ATR, te hace reír, te reís, te pone ATR y eso hace que se te pase más rápido la noche, eso hace que si te estás por ir a dormir, te vayas a dormir con una sonrisa, en definitiva, que pases una noche más pulenta.
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0: Bienvenidos al pasatiempo de la risa. ¿Te gusta el pasatiempo de la risa? Porque te reí, te pasa rápido el tiempo, ¿viste? El pasatiempo de la risa, la noche más pulenta. Hacemos este programa en el día de hoy, en controles y descontroles, el señor Luciano Luchito Alegre.

0: musicalización, la dupla de la muerte, Ulises Llanos, Diego Barrios Durán.
1: Son una banda de chorros.

0: toda la gente que me pregunta si vamos a sortear, así, ¿cómo no vamos a sortear asado? ¿Cómo no vamos a sortear camiseta? Tengo una camiseta de Belgrano para regalar para los finalistas, che. Felicitaciones a toda la gente de Belgrano, que están contentos, están felices. No, muerto nada. Felicitaciones al Club Atlético Belgrano y a todos sus hinchas que están felices, porque el domingo que viene juegan la final.
1: ¡Excelso!
0: Contra River Plate. Luchito, vos que sos de River, a mí no me gustaría ser de River en este momento. A mí no me gustaría ser de River en este momento, Luchito. Mira, Belgrano lo mando al descenso. Jugaron una final contra un equipo cordobés y la perdieron. Y ahora van a jugar otra final con un equipo cordobés. Ya si pierden esta, no vengan más a Córdoba. Directamente cuando le toque jugar en Córdoba, denle los 3 puntos y listo. Yo te digo, Luchito, vos que sos hincha de River, pénsalo. Si Belgrano los mando al descenso, Talleres le gana una final y Belgrano le llega a ganar una final, ya está, no vengan más a Córdoba directamente. Ya cuando les toque en Córdoba.
1: No tengo miedo.
0: Bueno. No puedo escapar. ¿Querés ganarte el asado para 6 personas? 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Al mensajero de la Popu, la palabra clave, asado, nombre completo, últimas 3 del documento. Hola, Adrián el Pájaro Loco, el Chapo y el Porteño le mandan saludos a Friki, oyentes muy fieles. No apareció Friki todavía. Los lunes no trabaja, es peluquero, Friki. Adrián, buenas noches, dice un temita de la Pepa, dice, soy Edith Gómez, pedís de pasate tempestad. Adrián, buenas noches, dice Gabriela. Adrián dice, participo por el asado, soy Cristian. Buenas noches, estoy contento porque Belgrano va a jugar la final y vamos a ser campeones, dice Chacho el Pirata. Buenas noches, acá en el depósito de la Seco, como todas las noches, Santiaguito. Buenas noches, hermano, participo por el asado. Quiero ganarme el asado, dice Leandro. Bueno, señoras, señores, mándenme la palabra asado. Asado, nombre completo, últimas 3 del documento al mensajero de la Popu. Y largo ya, el otro sorteo. 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Pirata, nombre completo, últimas 3 del documento. 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Para todos los hinchas de Belgrano que están festejando, están como locos los muchachos. Adrián, quiero comer asado, soy Miriam Centurión, participo por el asado, con muchas ojos, Patricia Fernández, Rubén Ludueña. Hola, buenas noches, Adrián y Lucho, saludos a la banda de las 55 de parte de Krusty, del móvil 381 de Teletaxis.
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0: ¿Qué haces acá? Andate, Friki, andate. Dale. Encima, viste que Friki, largo show, sí. Largo un Friki 2x10.
2: ¡Aguanté!
0: ¿Vos podés creer?
2: Porque es muy fin de mes.
0: Claro, es muy fin de mes, es el domingo 31.
2: ¿Cómo es muy fin de mes? Friki 2x10.
0: Ya les cuento.
3: Todo. Son de gorda, como dicen.
0: Ya les voy a contar todo eso, pero antes, arranquemos con un lindo temita. Vamos a arrancar. Me habían pedido la Pepa, escucha. La Pepa con el Neno, dale que va. Mírame de frente.

0: Capa, tanto tiempo sin verte, Luchito. ¿Cómo anda ahí? Soy Ricardo Mario Alberto, Ricardo por parte de padre, Mario Alberto por Kempes. Soy Ricardo Mario Alberto y vengo de la Corvelación para contarte una bonita historia. ¡Ah, capa!
1: Hola, Ricardo.
0: ¿Qué hace, mami? Le dice un guaso a la esposa. Amor, dice, cocho, no te avise, viene Luchito a cenar. Dice la mujer, ¿qué? ¿Estás loco? ¿Cómo lo va a invitar el bochito a cenar? Mirá el quilombo que es la casa. No fui de compras, no hay nada. Están todos los platos sucios. No tengo ganas de cocinar. No hay nada, no hay carne, no hay pollo, no hay nada. Sí, ya sé. ¿Y para qué lo invita? Es que está pensando en casarse.

0: Adrián, quiero invitar a comer el asado a mi suegra, dice Franquito Carranza. Buenas noches. Adrián, así se escribía asado, dice Sandy, ni me acuerdo ni cómo se escribe, dice Gabriel. Como siempre, haciendo el aguante con los pulentas. Qué friazón que hace. Qué friazón que hizo este fin de semana. Quiero agradecer muy, pero muy especialmente a la gente de Villa María el viernes en el restaurante. En el restaurante del Náutico.
1: Los chicos de mi edad.
0: El viernes en el restaurante del Náutico. Impresionante. Hermoso el lugar. Espectacular la comida. La gente divina. O sea que había una mesa de japoneses. No sé si eran japoneses o chinos. Eran como 6, 7. No entendían nada. Una onda le ponían. Hacían palmas, aplaudían. No entendían nada. Muchísimas gracias. El sábado estuvimos en Villa Allende. Vos sabés que a mí me gusta decir la verdad, Luchi. ¿Tú viste que dicen que los artistas tienen que vender éxito? Tienen que decir, ah, estoy lleno en todos lados. Lleno. Hicimos una media sala. La verdad, hace un friazón.
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0: Sí. Hace un friazón en Villa Allende. Ese sábado que estaba lloviznoso, caía esa agüita nieve con ese friazón. No, aunque ni yo hubiera ido. Media sala. Así que bueno, muchísimas gracias a toda la gente que fue. Se lo agradecí especialmente porque con el friazón que hacía, que hayan salido de su casa y se hayan ido a ver el show, la verdad, una hazaña. Muchísimas gracias. Así que, bueno, y ahora el viernes que viene volvemos con los chicos de mi edad al Eleton Resort de Villa Carlos Paz. 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Adrián, saluda a los negros de Vulcano. Y si quiere el aso para ver el partido del domingo, dice Dieguito Cena. Y estaba pensando, porque me hizo mucho frío el sábado a la noche, me hizo mucho frío. Y
3: sí.
0: Estaba pensando en toda la gente que hace trabajos donde pasan mucho frío. En este momento debe haber gente que está escuchando la radio, que debe estar pasando frío. Y les quiero preguntar, ¿cuál es el laburo en el que pasas más frío? Por ejemplo, los guardias que están dentro de una casillita, ¿viste esas casillitas que son de fibra de vidrio, que no te ataja nada? ¿Pasan más frío que el guaso que hace reparto en moto? ¿El que hace reparto en moto pasa más frío que el que hace reparto en bici? Creo que no, pues yo durante muchos años me fui a trabajar en bici en invierno y pedales 10 cuadras, entras en calor. ¿Cuál es el albañil que está trabajando, viste, con el... revocando, viste, la humedad del revoque, del fino, viste, lo que...

0: te salpica un poco, que la agüita que me viste, te salpica agüita. Los chapistas que usan lija al agua. ¿Cuál es el laburo en el que más frío pasaste? Me gustaría preguntarle así rapidito, no estaba previsto esto, pero me gustaría. Adrián, soy hincha de Talleres, dice Noelia, pero como cordobesa felicito y apoyo al club Belgrano y todos sus hinchas, participo por la remera para mi marido. Ve, claro, el marido es hincha de Belgrano y ella dice felicito a todos los hinchas de Belgrano.
1: Porque es medio pechito frío.
0: Hola Adrián, te escucho desde Carlos Paz, Luchito. Te escucho desde Carlos Paz en la 101.3, participo por el asado, dice Marcos Nievas. Un saludo para toda la gente de la 101.3 que nos están escuchando en Villa Carlos Paz. Sí, para la gente que está escuchando en todo Carlos Paz, en Valle de Punilla, pueden participar de las entradas para el viernes para ir a ver los chicos de mi edad en el Eleton. Pásate un tema de Amato, locura. Adrián dice, mi nombre es Fausto, participo. Adrián dice, Micaías. Ah, mira, Micaías dice, el que mantiene el césped en la boutique. Dice, ese pasa frío. Los que trabajan en pistas de patinaje. Dice, Adrián dice, labura en una cámara para helado. Deja, dice, ahí sí te caga de frío, dice.
2: Que está fría como cachetada de hielero.
0: Adrián dice, hace mucho frío cuando voy a la cancha de Belgrano, dice Gabriel. ¿Podemos no hacer chiste de fútbol? Adriáncito querido, ¿qué el asado si come? Dice, muy bueno el programa. Pásate, amor, de madrugada del loco. Yo creo que...
3: ¡No salgan afuera, se les va a congelar las astas!
0: Saludos desde Justo Darac, San Luis, acá full, laburando en la balanza con Martín Hernández, Miguel Cabana. Y anoche estuvo y no estuvo, la Pepa acá en Justo Darac, pagamos la entrada. Y como había 50 personas, no quiso tocar, dice. Yo los entiendo, nosotros nos clavamos la entrada mal, anoche fue Justo Darac en San Luis. Chiche.
4: No me insulten.
0: No sabía eso. Ah, se me gana la remera, dice Jorge. Vamos, Belgrano. Hola, dice, acá te escuchamos desde San Rafael, Mendoza. Escuchamos la popu todo el día, dice. Saluda a mis hijos, Yamil, Eric, Kiara y Tatiana. Y a mi amor, Tony. Soy Cintia Sosa. Buenas noches, participo por el asado. Un saludo para Joel de Ameguino Norte. Placer escucharte.
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0: No. Adrián dice, yo trabajé de chico vendiendo diarios desde las 4 de la mañana. Ah, la que frío que pasa en Armenia y Avenida Patria.
5: Dame tu droga.
0: Adrián. Escucha esto, Luchito. Yo trabajé en un barco pesquero en Mar del Plata. No, eso no me quiero ni imaginar. El mar de Mar del Plata es helado en el verano. No me quiero imaginar salir a pescar ahora. Viste que agarré el barquito así. Te salpican las bolitas esas con el viento. Así. ¡Ay! Adrián dice, los policías que estamos en los móviles. Frío, frío, lo siento cuando tenemos que instalar en los puentes o en medio de la ruta para controlar taxis y remises. Claro, los muchachos de la caminera, por ejemplo. Viste que están parados ahí al lado de los conitos.
6: Siempre están a la pesca.
0: Eso, cuando vos crees que tenés un laburo sacrificado, acordate que hay gente que la está pasando peor. ¿Cómo está Adrián? Dice, nosotros trabajando en Salar del Hombre Muerto, Catamarca, está haciendo 7 grados. Estamos escuchando con el compa Miguel Saracho de parte de Iván. ¿Qué trabajo están haciendo de Salar, Iván? ¿Qué trabajo están haciendo puntualmente? El Salar del Hombre Muerto es un salar, es un campo de sal, así como las salinas nuestras. Adrián, decirle al gringo del Molino que deje de hacer Uber a la noche, que lo borre un poco. Dice Diego Sena. Adrián, te escuchamos con mi marido Jero todas las noches. Pulenta, soy Verónica, decirle a Marcelo que me dé una señal. Lo amo, lo extraño, él está en Salta. Adrián, buenas noches, me llamo Neri Arce, soy de Chepes, La Rioja. Frío, dice. A entrar a las 4 para la panadería. Ah, pero adentro de la panadería, qué lindo, en la cuadra, ay no. En Chepes. Uno de los primeros humoristas que yo escuché. El primero que yo escuché y me voló la cabeza cuando era chico era Landricina. Y el segundo que yo escuché cuando era chico era un riojano. Mariano Moreno, el yogur de Breva. Y era de Chepe. Él tenía un personaje que era el yogur. El yogur era un opa de allá de Rioja. Que decía yogur, decía. Lo que pasa, hablaba así el yogur. Y yo lo imitaba cuando era chico. Y mis compañeros del colegio me decían: haz el yogur, haz el yogur. Fíjate si lo encuentras en YouTube, algún cuentito, algo del yogur.
1: Este René, como buen riojano, no entra y no se afirma. Se echa en el mostrador, el loco. Se echa en el mostrador y lo mira el bolichero y dice: buen día, ¿qué tiene de fresco? Le dice el bolichero: la pintura, el mostrador.
0: Hola, acá estamos escuchando, queremos ganar el asado, somos fan de Belgrano, ansioso por el partido. Hola, hace ganar. Acá horneando como todas las noches, Gastoncito, el panadero, amigo de Luchito. ¿Sabes por qué hizo frío en Villa Allende el sábado? Te la dejo picando. Y si tuvo un humorista que creo que es el un grado más. Míralo vos, míralo vos. Te dice, el jueves cumplimos 3 meses con Paola, hace 15 días vivimos juntos. ¿Ah? ¿Escuchaste eso? Cumplen 3 meses. Y ya hace 15 días que viven juntos. Cuando tiene que ser, ¿eh?

0: 0:27. 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Y ahora, ¿sabés qué? Adrián, mándale un saludo al popular Juan del Diablo, el mujeriego de Alto Alberdi. Dice Abel. Adrián, soy Andrés de Formentera, de España. Limpiando las playas con un tractor, aguante el pirata de mi vida. Mira, desde España, le está alentando a Belgrano. Buenas y santas. Una vez un hijo de Remil me puso menos uno en el ascensor del hospital. Y la madre, que estaba frío para mantener los fiambres del colmo, estaban con uno, me faltaban dedos para darle la tecla del ascensor. No entiendo.
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0: Yo te voy a contar una cosa. Mi vieja se jubiló en un hospital. Mi vieja es radióloga jubilada. Y había un médico que tenía la costumbre de un médico que hacía muchas bromas, ¿viste? Era un tipo muy jodón. Y en el hospital Domingo Funes tenían dos ascensores. Había uno que era muy lúgubre, porque cuando había todo un ala del hospital, que cuando no había nadie se apagaban todas las luces y tenía un ascensor. Entonces, había entrado un camillero nuevo y le dijeron: che, dice, tenés que bajar esta persona a la morgue, falleció un paciente. Y lo pusieron al doctor este, se tapado todo con una sábana en una camilla. Y lo mandaron y dice: no tenés miedo. No, dice, no, ahí voy, nuevito el empleado. Entonces subió el ascensor todo oscuro, puso el piso, creo que no sé si era el subsuelo, no me acuerdo qué. Y cuando estaban en el medio entre dos pisos, le agarró la mano. Lo que gritaba ese muchacho.
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0: Claro, hoy no te pueden hacer esa broma. Hoy lo echan a... ¿Vos denunciás si te hacen esa broma? Bueno, pero si no te moriste. Dice Lucho, yo lo denuncio porque me puede dar un infarto.
2: A mí me va a agarrar un infarto.
0: Ay, me va a dar un infarto, dice Lucho. Yo te denuncio, dice Lucho. Adrián.
3: No, a mí no me gusta.
0: Las cámaras de súper congelados. Menos 30 grados, dice. Está fresquito allá adentro. Bueno, sí, pero anda, entra un ratito en una cámara de menos 30. Adrián, participo por el asado. Saludos para mi amor, que está trabajando en la clínica con bebés. Es enfermera, dedícale un temita de Amato, dice Lucas. Señoras y señores, vamos a jugar con las canciones. Mira, Juan Ignacio nos escucha desde el peaje. ¿De qué peaje está, Juan? No, están calefaccionadas esas cabinas. Las del peaje. ¿Están calefaccionadas las cabinas, amigo? El único problema es que tenés la ventanita abierta. Ahí te entra todo el chiflete ahí.
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Me contaron que la peña aniversario del aljibe fue un exitazo. Dice que estuvo explotado de gente. Me alegro muchísimo. Felicitaciones a nuestra querida Susana Bontempo.

0: ¿Querés tu línea en portugués?
1: ¿Qué parte do Brasil? ¿Qué ciudad do Brasil? ¿Qué aconteceu? ¿Qué aconteceu a você?
0: Hola, Adrián, te cuento. Y si yo escucho la popu desde que me levanto hasta que me duermo. Y si esta hora es la mejor porque a la radio la escucho relajado. Buena jornada, hermano, dice Dieguito, mira. Diego Ignacio.
2: ¿Sabés cómo se dice frío en portugués?
0: ¿Cómo se dice?
2: Molto obrigado.

0: ¿Me estás hablando en serio, Agustín? ¿Me estás hablando en serio, Agustín Oviedo? Saludos desde la base marítima, amigo. Tenés que cuidar la base. Uno adentro y otro afuera. No, la base marítima, me dice acá. Explique un poco más, alumno. Ampliame un poco más, papá. ¿Sabés qué, Luchito? Recién te había pedido para la gente de Chepes, La Rioja. Viste que te decía Mariano Moreno, un humorista que hacía el personaje del yogur. Que decía, soy de Chepes City. De Chepes City, decía él. Poneme un poquito ahí del yogur. El yogur.
1: Le pongo la canción que sea.
0: No es la canción.
2: ¿Qué te pasa, yogur?
3: Yo me voy a presentar en Precosti. Yo me voy a presentar en...
2: ¿Qué te vas a presentar en Coqui?
3: Sí. Yo voy ahí primero al Precoqui y estoy seguro que gano. Ya estoy seguro que gano porque te voy ensayando hace mucho tiempo.
2: ¿Y qué vas a cantar, yogur? Contame, ¿qué es lo que vas a cantar? Porque en una de esas no serví y no quiero que pases vergüenza. Pa' que le breche esa pregunta. Se puso a cantar. Desafinaba una barbaridad. Y aparte cambiaba la letra de la canción. Fíjense que cantaba esa conocida samba que se llama El Indio Muerto. Y cuando llega el estribillo, la samba, en esa parte que dice ha muerto el indio poeta, silencio le hacen los erques. El yogur cantando le decía
3: ha muerto el indio poeta, silencio, no se le acerquen.

0: Fíjate, Luchito, que tengo una lista interminable de temas, ¿eh? Uno de acá, el loco Amato. Uno de allá, PSY, The Gangnam Style.
1: Gangnam Style.
0: Polenta, yo estuve ayer en la Peña de Susana, estuvo muy buena, dice, los artistas, la comida, todo excelente. Me alegro mucho, Carlos, me alegro mucho, la verdad, me pone muy feliz. Ya acá me pidieron uno de acá, pero se olvidaron el de allá. Confidencias del Dani Guardia para el amor mío, mi poli bombón que me descompagina, dice la petisa. Miro, yo ya inicié el Windows.

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Enseguida te doy la segunda palabra clave de los concursos. Y ahora, uno de allá, se lo vamos a dedicar a Sacelo, que le rompí en Krakatoa de Alta Gracia. Escucha.

sí, ya sé que tenía un pasito esto, pero no, no. Está difícil para... Yo he sido un gran bailarín. Yo he sido un gran bailarín, Luchito. Con esta cara, yo no puedo confiar en mi cara.

estaba las viejas. Eso dice Rodrigo acá. Dice, se le van las tabas a las viejas, dice.

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1: 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Uno de acá, uno de allá.
0: Mari, la del burdel.
1: Pedido por Norma, Mari, la del burdel.

0: ¿Y qué dije? ¿Abril? Mayo es. 31 de abril, dije, claro, si abril te la traen. Claro, dije, abril. Uy, Dios, qué mal que estoy. Claro, el 31 de mayo, domingo 31 de mayo.
1: Hay que reír.
2: Ahí sale Mari. Solo 3 pesos.
0: Ya pasó abril, chico, qué rápido. No. Ah, estaba vendiendo. Dice Lucho, pensé que era abril del 2027.
1: No, dice, está muy bueno.
0: Estaba vendiendo la entrada con un año de anticipación. Esta vez. Por favor, Adrián, no vas a querer decir mi nombre. Y si le puedes mandar un beso enorme al amor de mi vida, al gordo M. Al gordo Maxi, de parte de la Cicito, gracias por la buena onda. ¿Cómo 31 de abril? Sí, 31 de mayo, chicos, 31 de mayo. ¿Me equivoqué? Gastón me dice, 31 de mayo, dice, ¿será que está al borde de una CB? Sí, 31.

0: La Mona, Marina del Burdel, pedido por Norma, uno de allá. Juntos a la par. Papo.
1: ¡Viva! Le pedo.

0: ¿Cuánto va a aguantar el gordo?
1: Cartas de amor en el
2: juego. Dice Nero, mi amor, hace como 3 meses que no tenemos relaciones. No generalices.

0: Y se va terminando el Jugando con las Canciones del día de hoy. Lucho, yo te voy a leer una lista que tengo que no es completa, es lo que pude llegar a... Vos fíjate con cuál vamos.
1: A ver.
0: Escucha. Uno de acá, Damián Córdoba, miénteme. Uno de allá, Creeps, Radiohead, Diego. Pulenta, uno de acá, Walter Olmo, me voy queriendo.
2: Sí, sí, sí.
0: Me voy querido papá. Y uno de allá, matemos las ganas de Jesse Uribe, dice Guille.
2: Sí, sí, sí.
0: Una de acá, la llamada de mi ex, Trulala. Uno de allá, amiga mía, Alejandro Sanz, dice Norma. Uno de acá, Banda 21, bonita, ¿eh? Uno de allá, Bonnie Tyler, es una pena, dice José. Hola Pulenta, el chino desde Rosario. Uno de acá, Ulises, Dios. Uno de allá, Marilyn Manson, Sweet Dreams. El programa terrible, dice, desde Rosario. Terrible, ¿será que está terrible porque da asco o terrible que está buenísimo? Terrible, dice, porque está buenísimo, calculo.

0: Damián Córdoba, Miénteme. Uno de allá. Creep, Radiohead.
1: ¿Qué temas, papá?

Polenta, uno de acá, dice un temazo de la Mona, hijo. Vos sabés que no lo tengo, che. No lo tengo, ¿cuál es?

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1: Fin.
2: ¡Vamos, la Papu!
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0: Seguimos en la noche más pulenta. Atención, que va la segunda palabra clave para cada concurso.
1: Hagamos un asado, tomemos fernet.
0: Escucha esto. Lucas. Pulenta, me llamo Lucas. Participo por el asado. Escucha, está muy buena esta selección, uno de acá, uno de allá. Felicitaciones a los que piden los temas, porque me hacen viajar por la corta y justa duración de los temas a cada momento de mi vida. Por ejemplo, dice, con el tema de Radiohead fui en el año 1994 cuando compré mi primer equipo grande y un CD donde estaba ese tema. Y con Damián Córdoba me trasladé a unos años atrás. Dice, ¡qué groso! Dice. Gracias, Luquitas. Bueno, esa es la idea, escuchar un poquito de todo, porque nosotros estamos hechos de música. Nosotros estamos hechos de música.
2: ¿Qué te parece?
0: Yo siempre digo que la música, las canciones, las publicidades, los jingles publicitarios, son la banda de sonido de nuestras vidas. Vos, como con muy pocas cosas, vos venís en el auto o vas pasando por algún lado y escuchas un tema y decís, ¡oh, escuchá! Eso era de cuando yo estaba en el secundario, ¿viste? Es una locura, pero es así. Es así. Las canciones, la música, nos remontan a momentos especiales de nuestra vida. Pulenta, soy el Rana de Río Segundo. Acabo volviendo de Buenos Aires en el camión con la Popu. ¡Qué mejor compañía! ¡Un éxito, papá!
2: Yo no me acuerdo más nada.
0: ¿Vos no? Hola, Pachero. Saludos para Tello, Luis, el guardia de colinas, la deseada. Le dicen bolsa de cuerno o toro, dicen, le saben decir. Bueno, segunda palabra clave para todos los concursos. ¿Querés ganarte el asado para 6 personas de Carnicería Don Feliciano? Mándame ya la palabra parrilla. Parrilla, nombre completo, últimas 3 del documento. ¿Querés ganarte la camiseta de Belgrano? Gentileza de F14 Indumentaria. Mándame la palabra F14. F14, nombre completo, últimas 3 del documento. ¿Querés ganarte alguno de los 2 pares de entradas para el teatro este viernes? Los chicos de mi edad en el Eleton Resort en Villa Carlos Paz. Mándame la palabra.
3: Los chicos,
0: nombre completo, últimas 3 del documento. ¿Querés ganarte un par de entradas para el cine, para los cines Dino? Mándame la palabra Dino, como dinosaurio, así, Dino, nombre completo, últimas 3 del documento.
2: ¿Querés un chiste de friki?
0: No, no quiero un chiste de friki. Te dije que no. No insistas.
2: Y si viejo, nosotros tenemos orgasmos.
0: Ándate, no.

0: te lo cuento. Básicamente, historias de telos.
1: En un telo ocurrió, en un telo aconteció.
0: En un telo aconteció.
1: En un telo sucedió, y te lo cuento.
0: Adrián, esos temas de Damián Córdoba me llevan a la época en que salía con una suegra que tenía. Bueno. Hay gente que le tiene bronca a la suegra y hay gente que, bueno, que le da cariño, qué sé yo. Pulenta, mándame un saludo, estoy llegando a Paraná, dice Nicolás. ¡Vamos, Nico, llegando a Paraná!
2: ¿Para qué va Paraná?
0: No, para eso querés hablar. Para eso querés hablar. Te lo cuento.

0: con una chica del barrio. Ella era soltera, pero yo estaba de novio. Hace como 10 años me había escapado a un telo con una chica del barrio. Ella era soltera, yo estaba de novio. Hice una ingeniería tremenda para pirarme. Le dije a mi novia que tenía que hacer horas extras. Me hice llamar por uno de los encargados, que era amigo mío. El tipo me llamó al teléfono fijo para dejarme un mensaje recordándome que al otro día me tenía que quedar a hacer balance. Mirá vos. Claro, en esa época estaban los contestadores automáticos, eso.
1: Hola, soy yo, Lucho. Acordate, Adrián, que tenemos que...
0: Así ese ruidito, así. Tal igual se hizo, hasta tuvo esa precaución. Le dijo al encargado, loco, llámame, decime, acordate que tenés que venir a hacer balance. Ingeniería tremenda para pirarme. Le dije a mi novia que tenía que hacer horas extras. Me hice llamar por uno de los encargados que era amigo mío. El tipo me llamó al teléfono fijo para dejarme un mensaje recordándome que al otro día me tenía que quedar a hacer balance. Hice todo prolijito, impecable, no dejé ningún cabo suelto. Fui a buscar a la chica. Nos fuimos al telo. Me la crucé a mi novia saliendo con otro guaso.
2: No.
0: ¿Me estás hablando en serio, Mario? ¿Cómo que le recabía? ¿Me está hablando en serio, Mario? Claro, el guaso hizo toda la coartada, todo. Y en realidad lo único que hizo fue darle una coartada a la novia. Porque si él se hubiera quedado haciendo horas extras, no se la iba a cruzar a la novia. Ahora, viva la novia. Ay, no me digas que te quedás a hacer horas extras. Ay, yo que quería estar con vos mañana. Agarró, lo llamó al otro y dice, che, escúchame, el Gil va a estar haciendo horas extra. Vamos tranquilos.
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0: Tal cual. Hola, Adrián, ¿cómo va? Muy bueno el programa, acá en el turno noche para los chicos de Fabi Cura. Abrazo grande, locón. Te lo cuento. Uy, dice, a mí me pasó algo parecido, pero no me la crucé a mi señora, me la crucé a mi cuñada. Bueno. Bueno, pero eso puede pasar en cualquier momento. Claro, pero bueno, está dentro de los riesgos. Como le decía a tu señora, ¿sabes qué tengo que hacer horas extras? Te la cruzas a tu cuñada. Bueno, tu cuñada te la podés cruzar aunque no hayas hecho toda esa mentira. Bueno, te la podés cruzar en cualquier momento. Pero... Pobre Mario. Va, qué pobre Mario. Sí, tenés razón, estaba gorreando. Tampoco estaba haciendo una misión para UNICEF. Ah, qué guanaco, dice un solo telo, si conocí. Parece, che. Claro, en tu pueblo hay un solo telo. Eso es más para turistas que otra cosa, ¿o no? Claro, ¿quién va a ir del pueblo si hay un solo? ¿TBC se llama en serio? Toque, besa y coso. Toque, besa y coso. TBC. ¿Y vos dónde estás escuchando? Le digo a los oyentes, les pregunto. Díganme, cuéntenme. ¿Desde dónde nos están escuchando?

0: Cuarteto.
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0: más o menos, es más o menos. 1:30 de la mañana. Che, se nos fue el programa otra vez.
1: Sí, sí, sí.
0: Se nos fue el programa otra vez. Tengo que dar las últimas palabras clave de los concursos, chicos. Se nos fue el programa. Qué barro.
2: Una hora más.
0: No, estamos bien así, Luchito, ¿eh? Estamos bien así. Yo no sé si... Creo que hoy no lo vamos a poner a Friki.
3: Después va a querer vender entrada, ¿no?
0: No sé si lo vamos a poner a Friki hoy. Va a depender de ustedes. Pero primero quiero hacer una reflexión. Primero quiero, chicos...
4: Dale, ponelo.
0: Demos un espacio para el espíritu, por favor. Buonanotte, peccatori. Io sono il padre Giuseppe Caravani.

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0: gratis. ¿Esto es mono relojero? Mira.
1: Sí.
0: Ponelo a friki, Coco. Te escucho todas las noches laburando en el taxi. Muy bueno el programa, dice Carlitos. Bueno, si quieren que friki cuente un cuentito antes del final del programa, hoy les voy a hacer precio, porque hoy es lunes a la noche, martes a la madrugada, así que les voy a mandar, le voy a hacer precio, 200 mensajes. Me tienen que entrar 200 mensajes con la palabra payaso. Y yo le permito a Friki que se despida con un cuantito corto. Cortito, tranquilito, no muy zafado. Me tienen que mandar la palabra payaso. Payaso. Nada más, no hace falta poner nombre, nada. Solamente la palabra payaso. Si entran 200 mensajes que digan la palabra payaso, lo dejamos a Friki que cierre con un cuentito.

0: friki, hoy venís para atrás, ¿eh? Entraron 60 mensajes nada más. La gente no tiene ganas de escuchar humor zafado, así que si no llegan 200 mensajes,
1: una cita fita, guanaco.
0: Si no llegan 200 mensajes que digan la palabra payaso, es más, ahora estoy actualizando, en este momento hay 78. Pero hay un oyente que ha mandado 15 mensajes. Yo acá lo tengo todo registrado. No vale eso. Hay uno que mandó 15 veces la palabra, el mismo oyente. Me parece que hoy no vas a contar chistes, friki. No tenés quórum hoy. Tienen que entrar 200 mensajes en lo que dura la gauchada de Luchito. 200 mensajes para que friki cuente un cuentito. Luchito, haceme una gauchada, por favor. ¿Puede ser? Haceme una gauchada, Luchito.

0: ¡Ahí va, compadre!
1: Esto se va a acabar de una sola forma, cuando los argentinos sepan votar.

0: Adrián, háblate poco de la final, dice Marcos Díaz. Gallinón, me dice. Es la final más importante del fútbol de Córdoba. Bueno, tampoco. Hubo varias finales importantes en el fútbol de Córdoba. 1978, Talleres Independiente fue una final importantísima. En el 80 y pico, no me acuerdo de 80 y cuánto, fue Racing de Córdoba contra Rosario Central, si mal no recuerdo. Fue una final importantísima, un campeonato nacional también. Se jugó la final. Hay muchas finales importantes, Marco. Ya aparece Milei, viste que me dice. Milei se tomó un vaso de agua. El vaso de agua más importante de la Argentina. Tampoco todo es lo más importante del mundo. Empecé el programa felicitando a Belgrano por llegar a la final. Empecé compadeciendo a River, porque River ya tiene un historial de que Belgrano lo mandó al descenso, de que Talleres le gana una final y que Belgrano probablemente le gane una final también, ¿o no? River ya perdió una final con Talleres y ahora está por jugar una con Belgrano. Así que River ya viene cascoteado por Córdoba. Yo, si pierde con Belgrano, ya directamente que no venga más a Córdoba. Seleccioné Drew, si dice Luchito. Y predicciones no doy. Y aparte me dice, ¿qué piensa que va a pasar el domingo? No, ahora hay que dejar que hable el fútbol, no tengo que hablar yo, tiene que hablar el fútbol. Ahora tienen que hablar los resultados, que, como digo siempre, es lo único que importa en el fútbol.
1: Sí, ya sé.
0: Eso de que, no hay que ser resultadista, no hay que... eso déjalo para las escuelitas de fútbol y donde juegan los niñitos, las inferiores. En el fútbol profesional, lo único que importa es el resultado, ¿o no, Luchito?

el asado. Tengo que dar los nombres de los ganadores, ¿eh? Dos entradas para el teatro, cada uno. Mauro Ramírez, 077. Carlos Pacheco, 208. Mauro Ramírez, 077. Carlos Pacheco, 208. Un par de entradas cada uno para los chicos de mi edad este viernes a las 23 horas en el Eleton Resort de Villa Carlos Paz. ¿Cómo tienen que hacer? Tienen que estar a las 22:30, 22:40, en la puerta del Hotel Eleton, que está pegadito a Keops. Así de simple. Tienen que ir allá, decir, gané en la popu, y ahí los hacen entrar directamente, los están esperando con sus entradas. Las entradas para el cine son para Daniela Andrada, 071. Daniela Andrada, 071, tenés que pasar a buscar tus entradas por aquí, por la puerta de la radio, Alvear 139.

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0: Se va la camiseta de Belgrano. Gentileza de nuestros amigos de F14 Indumentaria. Mándame la palabra celeste, celeste, nombre completo, últimas tres del documento, y participa por la camiseta de Belgrano, la bordadita, ¿eh? No la que está impresa así nomás, la camiseta bordadita de Belgrano, linda, linda, linda, de F14 Indumentaria de La Rioja 12.

0: vení flojito, de 180 llegaron. Si no entran 200 mensajes que digan la palabra payaso, no vas a contar tu chiste.
1: Mándenle palabra payaso, che, manga de vago.
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0: 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Y por último, para ganarte el asado, mándame la palabra asadazo. Asadazo, nombre completo, últimas tres del documento. Tengo un asado para seis personas de Carnicería Don Feliciano.

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1: No, está loco.

0: Una vieja y un viejo se fueron a lavar las medias. La vieja lavó las blancas y el viejo lavó las negras.
1: No, no, no.

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3: 194 mensajes. No llega a los 200. No está revalidando tu título, Friki. Me tienen que mandar la palabra payaso para que Friki, si pasa los 200 mensajes.

0: 315 mensajes, Luchito. ¡Sí! 315 mensajes.
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0: Un y 53, nos vamos. Ganador de la camiseta de Belgrano, Nicolás Eugenio Vini, 846. Nicolás Eugenio Vini, 846. Tenés que pasar a retirar tu camiseta por F14 Indumentaria en La Rioja 12. Y se va el ganador del asado, Se va el ganador del asado. ¿Cuál fue la última palabra clave que di? Asadazo. Asadazo. Nombre completo, últimas tres del documento. Te quedan un minuto y medio. En un minuto y medio hago el sorteo. Explotó el mensajero pidiendo el chiste de friki.

0: ¿Para? Si todavía no te dije que empeces.
1: Si ya está, ya superé el objetivo.
0: ¿Qué nota le ponen al programa de hoy? Me gustó hoy, ¿no? Salpicadito, picadito.
1: Bueno, salpicadito. Claro, porque tiene de todo ella.
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1: Dice. Mamá, ¿cómo nací yo? Oh, hijo, ya te dije. La cigüeña. Sí, pero a la cigüeña, ¿quién se la
0: cura? ¡No!

0: Dice, papá, papá, ¿por qué mi hermana se llama Rosa Margarita? Porque con tu mamá la concebimos haciendo el amor en un jardín. ¿Me entendés? Baño del Sargento Cabral. No.
1: Bueno, basta, ya está.
0: Era, era. Cortito, cortito, el último. Cortito como el tuyo.
1: ¿Cómo qué?
0: Como el chistecito tuyo que contaste recién. Este es un chistecito muy romántico. Dice, ay, mi amor, no sabes. Se viene el show, ¿no? El domingo 31. No pueden ir niños, ¿eh? No pueden ir niños. Es bien zafa, es bien guarango.
1: Pues dale, conta el chiste.
0: Mi amor, ayer estuve pensando en vos. Ay, sentí unas cosquillitas acá en el estómago. ¿Mariposita? No, al final eran pedo.
1: ¡No, no, no!

Más 10. Excelente el programa, Adrián. Humilde el programa. Gigante el programa. Espectacular el programa. Bueno, gracias, che. Muchísimas gracias. Nos vamos. Hicimos este programa en el día de hoy. En controles y descontroles, el señor Luciano Luchito Alegre. Repetime el número para las reservas. Adrián dice que anoten, por favor. Tiene que ser solamente por WhatsApp. Mándame un WhatsApp. 3516544777. Ahí hacen las reservas para Friki y para los chicos de mi edad si quieren ir el viernes a Carlos Paz. 3516544777. Ganador del asado. Hicimos este programa en la noche de hoy. En controles y descontroles, Luciano Luchito Alegre. ¿Quién les habla? Adrián Gómez. Se despide hasta mañana. Gracias por acompañarnos. Gracias por dejarse acompañar por nosotros. Somos el pasatiempo de la risa, porque riéndonos se nos pasa el tiempo rapidazo. El ganador del asado es Gustavo Hernán Valdés, 122. Gustavo Hernán Valdés, 122. Te ganaste el asado. Tenés que pasar a retirarlo desde mañana por Avenida Revolución de Mayo, 1294, Carnicería Don Feliciano, solo carnes premium. Muchas gracias. Nos volvemos a encontrar mañana con este programa que parece ser, para nuestros oyentes, fue un 10. Si les gustó, escúchenos mañana de nuevo. Recomiéndennos, inviten a los demás. Y quédense tranquilos, que haremos lo posible, pero mañana saldrá peor. ¡Chao, hasta mañana! ¡Chao, mijo!

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0: 5 de la mañana, 2 minutos en la República Argentina. Vamos, vamos, que el mundo nos espera. Vamos, que el mundo ya arrancó muy temprano. Para todos aquellos madrugadores de cada jornada, desde las 3, desde las 4, desde las 0, están ya llevando adelante la jornada habitual. Aquí estamos para ellos, para ustedes. Arriba la popo hasta las 6 de la mañana. Para todos los clubes de madrugadores, para los panaderos, los colectiveros, transportistas, los taxistas, seguridad, limpieza, los sangucheros, los carritos cafeteros. Allá en la zona de Fiat Autopartes. Bueno, ¿cuántos clubes de madrugadores? ¿Quién les habla? Mi nombre es Ulises Llanos. Aquí ponemos primera. Una hora de música, una hora de buena onda, de buena energía, arrancando con ustedes, también por supuesto con información. Sin mirar atrás, arrancamos. Quien les habla, mi nombre es Ulises Llanos, y arriba la popu.
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0: estamos todos.
1: Muchas gracias.
0: Muchas gracias. Qué placer.
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0: lindo. Muchísimas gracias.
1: Bueno, muy bien, querido, muchas gracias, muy amable, como siempre, puntual, 5 de la mañana, 10 minutos. Comenzamos a repasar los títulos del día de hoy, martes 19 de mayo, y estamos a cuánto de que llegue junio. Che, es impresionante cómo se están pasando los días. 1, 2, 3, 4, 5, 6, 7, 8, 9, 10, 11, 12. A 12 días para que llegue junio. Y yo cumplo el viernes 5 de junio. O sea, estoy a 2 viernes. Bueno, muy bien, alegría. 3 viernes. A pesar de la caída de la recaudación, el gobierno sostuvo el superávit fiscal en abril. La meta comprometida con el FMI es del 1,4% del Producto Bruto Interno. En tanto, se espera esta semana el visto bueno del directorio del fondo y un desembolso. El Banco Central confirmó que no rescatará a los morosos y que dilatará el levantamiento total del cepo a empresas. En conferencia de prensa, su presidente Santiago Bausili dijo que el organismo no avanzará por ahora con el fin del cepo, ni va a intervenir con medidas para controlar el salto de la mora bancaria. El ministro de Economía, Luis Caputo, aseguró que el gobierno de Milei no solo es diferente al de Mauricio Macri, sino que es opuesto en términos de política económica. Remarcó en ese sentido que muchos cometen el error de relacionarlo simplemente por no ser peronistas. En medio de la causa que investiga la corrupción en AFA, la justicia autorizó a Chiqui Tapia al salir del país para ir a la Champions y el Mundial. Lo hizo el juez que lo procesó en la causa por evasión impositiva y se irá el 27 de mayo con fecha de regreso para el 21 de julio, después de la Copa del Mundo. La justicia de Estados Unidos aceptó la declaración de culpabilidad de Fred Machado por lavado de dinero y fraude. Ahora se aguarda que el juez federal de Texas dicte sentencia contra Machado, quien contribuyó en la campaña del exdiputado José Luis Esper en 2019. En Rosario, la policía detuvo al menor que en 2024, con 15 años, mató a un playero y a dos taxistas. Derian, que hoy tiene 17 años, fue detenido con otros jóvenes y lo imputaron por portación de armas. Jorge Macri llegó a un acuerdo con el gobierno nacional para cancelar la deuda de coparticipación del último año. Lo anunció el jefe de gobierno porteño tras firmar el acuerdo con el ministro Luis Caputo. En Chascomús, un vecino atacó a un chico de 15 años al que estaban por subir a una ambulancia después de sufrir un choque y murió dos días después. Kevin iba en una moto con otro adolescente. Fueron atropellados por un auto y en el medio del operativo para asistirlo, el vecino le dio una brutal golpiza. Ya llora y 3 intendentes de Córdoba rechazaron la quita de subsidios al gas. La mesa provincia-municipio cuestionó el proyecto del gobierno nacional para modificar el régimen de zona fría y aseguraron que impactará de forma directa en unos 600.000 cordobeses. Información de servicio, como siempre, por supuesto. Hoy están cobrando jubilaciones y pensiones que no superan el haber mínimo, asignación familiar por hijo y universal por hijo, y asignación por embarazo, documentos terminados en 6. Asignación por prenatal y por maternidad, documentos terminados en 8 y 9. Atención, barrio Eva Perón. Habrá corte de luz de 8 a 12.30 en forma total por mantenimiento en red aérea. Barrio Colón en forma parcial de 8 a 11 también por mantenimiento en red aérea. Informa EPEC. Lo que tenés que saber antes de salir de casa.
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0: Ya vamos con la Pepe, querido. Señoras y señores, queridos amigos, buen día. ¡Qué fría que está la mañana en Córdoba!
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Gracias, querido. La música de José García, que nos acompaña hace ya bastante, anunciando que llega la PP, la Peña Popular. Vamos, Oscar Esperanza. Oscar Esperanza Palavecino y el clásico de clásicos.

Pepe con Tamara Castro. Hay una canción que estaba viendo los años cuando fue grabada por este conjunto, que no era un conjunto en sí de una, como un grupo como los Nocheros, como los Guaira, como los del Alba, sino que era una juntada. Era una juntada de amigos que quisieron cantarle al pueblo y a su gente. Ellos eran y son Peteco Carabajal, el dúo Coplanacu y Rally Barrio Nuevo. Allá por el 2004 armaban la juntada y dejaban grandes canciones, como por ejemplo esta, que la usamos para cerrar la PP.

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0: verano, pero ya estamos activando. ¡Arriba la Popu!
1: 5 de la mañana, 30 minutos en la República Argentina, queridos amigos. Como siempre, nuestro despertador de cada mañana.

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3: Poste máximo. San Miguel de Tucumán, 5 grados, 3 grados 3 décimas en sensación térmica. Esperan 18 grados de máxima. Y cerrando este repaso federal de temperaturas en el país, en San Fernando del Valle de Catamarca, 8 grados 8 décimas. Esperan 19 grados de máxima. Que sea un gran martes para todos. Bienvenidos. Y como siempre, ¡arriba la popu!

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0: Es la música de Andrés Calamaro, No se puede vivir del amor, antes la Berizzo, Todo cambia. Algunos mensajes, buen día Don Uli, desde Arroyito Córdoba, un abrazo, Daniel Romero, Kiusco El Gomín, pálpito, gana Belgrano 3-2. Buen día, buen martes, acá presente está Marcela, pasó un tema Los del Fuego, te mando un gran saludo, Cristi de Transporte Cari de Santa Fe. Buen día Ulises, tengas lindo día, bendiciones, cuídate mucho del frío, Teresa. Sí, hoy me puse doble campera, hoy está fresco. Bueno, ayer también estaba frío, pero hoy se sintió un poquito más, me parece. Saludos a mi gente de Córdoba que está en Menorca, España, pleno con la popo de parte del pollo. Uli, qué frío para andar en moto. El club de las escobas congeladas. Te escucho todos los días, Ulises, buen día. Voy viajando a Córdoba, soy intendente en Colonia Barge. ¿Cómo le va, intendente? ¿Qué dice? Está Nati, Sastre Santa Fe, la ponderosa TR, el kiosco de Fía, los madrugadores del café. Guille, Juan e Ivo, que son los reyes del café, me dice. Ulises, qué hermoso frío, me vine el laburo en moto y mamadera, se me escarchó hasta los bigotes. Saludos a mi temple querido, está Ariel. Acá tomando unos mates para seguir a las rutas para el reparto, que tengas un buen día, bendiciones. Y acá me consulta Silvia, ¿sabes dónde es el desfile el próximo lunes? Bueno, acá estaba viendo, Yaryora encabezará el desfile patrio el 25 de mayo en Las Higueras, que será declarada ciudad. La celebración central comenzará a la hora 14:30 con acto y desfile cívico-militar, con la presencia del gobernador. Además, se inaugurará el nuevo centro de salud municipal Juan Cortona. Las actividades van a incluir el izamiento de la bandera El Olmberg y una velada de gala en el Teatro Municipal.
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0: El acto principal se va a desarrollar el día domingo.
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0: Acá me parece que está mal la fecha. Porque 25 cae el día lunes. Bueno, va a ser el día lunes. A las 14:30 con declaración de la ciudad de Las Higueras y a las 15:30 desfile cívico-militar. Va a comenzar todo a las 10 de la mañana con el izamiento de la bandera en Olmberg. Bueno, muy bien, muchas gracias. Hay información, entonces será en Las Higueras el desfile. 5 de la mañana, 44 minutos.

0: Arriba la Popu hasta las 6 de la mañana. Buen día para todos, bienvenidos.
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0: ¿Cómo estamos, Córdoba? ¿Cómo estamos, país? A través del mensajero de la radio van dejando su mensaje, su presente, van mandando su audio también y van contando sus historias. Uli, si podés hoy dedicarme un tema ochentoso a mí misma, ya que hace 38 años, con apenas 16 añitos, me convertí en madre por primera vez. Ha pasado ya todo ese tiempo, hoy mi hijito es un hombre, lo crié sola y es un ser tan bueno. Hoy él vive en Río Cuarto y no se levanta tan temprano como para escucharte, pero sabe que soy fan de la cadena. Se ha criado escuchándome, escucharla. Hoy me ha hecho abuela de dos hermosos nietos. Hoy es su cumpleaños, me celebra a mí. Gracias, Uli. Nos escribe Marcelita. Y estaba pensando, ¿qué tema podría ser para esta hora?

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0: Y con la radio estaremos presentes para alentar y llevar nuestra música a la cita máxima del fútbol. Cocolo, Terradas, Genesir y Gianola. No, no, no, para. Esto está mal, vamos de nuevo. Gianola. Terradas, Cocolo y... Bueno, lo que hay, ¿qué decir? Estés donde estés, seguí la cobertura por la radio y en todas nuestras redes sociales. ¡Vamos, Argentina! ¡Vamos, la Popu!
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5 minutos para las 6 de la mañana, el sol no regresa. Parte de la selección musical del día de hoy. Ulises, buen día, como cada mañana con lo popo al palo mientras tomamos el cafecito. Saludo el quebrachal, el penquita. Uli, buen día. El día 25 de mayo, el acto donde estará presente el gobernador es acá en Villanueva. Este año cumple 200 años, mi querida ciudad. Pero, ¿ahí va a ser el desfile por el 25 de mayo? ¿O va a estar presente por el aniversario 200 de la ciudad? Hola, Uli, buen día. Ahora pone cantado por los Pimpinela, porfa, el tema de Se va todo al ganador. Buen día, Uli, trabajando, que tengas un buen día. Acá te paso la masa de las semitas. ¿Qué pinta que tiene eso? Con un buen mate cocido. Feliz cumpleaños a mi señora Marcela, que está cumpliendo años en Alma Fuerte. Va a ser un tema a tu elección. Gracias, dice Juan Carlos. Está Carlos Rivadera, el Club de los Gráficos. En Villa del Rosario, estoy escuchando, muy lindo el programa. Trabajando acá en la panadería. Soy Sergio. Juan Fuentes y el Toro Quevedo, te pido. Aleluya, buena semana para todos. Bendiciones. Nos vamos.

Hola Ulises, el domingo estuvimos en el cumple de nuestro amigo en común, Virsi. Mandale un saludo a la gente del Sion Capital Interior que se ande frío arriba de la moto y nunca le aflojan fuerza, unión y disciplina. Un abrazo. ¿Cómo le va, amigo? ¿Qué dice? ¿Todo tranquilo? ¿Alguna novedad por el barrio? Y nos quedamos hasta tarde ahí, lo del amigo Virsi. Nos recantamos de frío. Claro, allá en la tirolesa. El amigo, ¿cómo que se llama acá? El amigo Jorge Luis Brizuela, un abrazo muy grande. 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Y esto viene a colación de lo que me escribe aquel amigo Matías Zambán, que está en Israel, un fiel oyente de hace muchos años de la Popu. Hoy tu programa... Perdón si era algo privado, Mati, pero creo que es para compartirlo. Capaz que alguien está en la misma. Hoy tu programa hace que mi chica, después de 4 sesiones de quimioterapia, acostada en la cama, sin energías para hacer nada, cante una canción. Y a mí me hiciste el día. Bueno, gracias por dejarme estar con ustedes. Gracias por permitir que esta horita que tenemos de programa, esta horita de música, les llegue al corazón. Me emocioné. Un abrazo muy grande. Será hasta mañana a las 5 de la mañana para juntos hacer nuevamente Arriba la Popu. Ulises Llanos quien les hable. Chao, gracias.

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6:03 en toda la República Argentina. Es martes 19 de mayo del 2026. Está muy fría la mañana. 3 grados la temperatura en Córdoba capital. 86 el porcentaje de la humedad. Vamos hoy a una máxima de 19 grados.

saludo cordial, abrazo gigante, gigante para toda la gente que escucha, que nos hace el aguante. Gracias por estar ahí, por acompañarnos cada día, cada mañana en este viaje que recorremos juntos hasta las 8 de la mañana. 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Si no tenés el YouTube, nos buscás en vivo, nos buscás como La Popo en Vivo. Y ahí, a través del mensajero o a través del YouTube, podés mandar todo lo que quieras. Mandás mensaje de voz, mensaje escrito, saludo, opinión, pregunta, pedido, todo, todo lo que quieras. Aquí estamos, nos leemos, nos escuchamos, nos acompañamos, hacemos este ida y vuelta entre ustedes y nosotros. ¡Vamos!

0: Con 6, buen día para todo el mundo. Un panorama informativo, algunos títulos, los más destacados. Y después venimos con la otra agenda, porque hay otra agenda. Y creo que acá lo reflejamos en este humilde programa argentino. 6:6, dale, hermano, dale.
1: ¿Fernando?
0: Sí, ¿qué pasa?
2: ¿Dónde anduvo?
0: Estoy en mi casa, negro, hace mucho frío. Estoy haciendo el programa desde mi casa. No.
3: Haz lo que quieras, cobarde.
0: ¡Cobarde, cobarde! Dale, cobarde, empecemos. De vos. El impacto de la nueva pickup de Renault, 35% de componente nacional. Che, qué buena noticia la automotriz acá de Santa Isabel. Un abrazo grande para toda la gente que escucha la Popo ahí en Renault. La automotriz puso fecha de presentación al esperado modelo que se va a fabricar en Santa Isabel, la pickup Niágara. Estuve viendo algunas imágenes, qué linda que está. La inversión fue de 350 millones de dólares. El impacto en el sector autopartista es muy importante. Bueno, estuvimos el año pasado cuando lo presentaron. ¿Se acuerdan? La falta de gas podría golpear a Córdoba es por la caída del abastecimiento boliviano, entre otros factores. Se espera pico de la demanda de gas. 6 muertos en 45 días por incendios. Fallas eléctricas y accidentes con artefactos de calefacción. Las hipótesis de los casos. La Cámara Novena del Crimen juzgará a la Hurta. El juicio oral por el doble femicidio aún no tiene fecha de realización. ¿Qué más? El Banco Central no levantará el cepo a empresas ni rescatará a los deudores morosos. Un aportante de Sper se declara culpable de fraude y de lavado de dinero, es Fred Machado. El jefe de la Fuerza Aérea Argentina niega el pago de sobreprecios de un avión. Donald Trump detuvo un ataque a Irán por un pedido de sus aliados en el Golfo Pérsico. El presidente norteamericano dijo que hay muy buenas posibilidades de llegar a un acuerdo con Irán sin reasumir las hostilidades. Ojalá. Partidarios de Evo Morales chocan con la policía, piden que se vaya el presidente de Bolivia. Andaba en moto, fue atropellado, un hombre lo golpeó y murió al día siguiente. ¿Qué más? Se aproxima el Mundial y crece la preocupación por las apuestas online de los menores. Yarzora hiperactivo contra Milei. Defensa de la industria, apoyo crediticio y críticas por la quita de subsidios al gas. Y ya lo vamos a escuchar en un ratito nada más. Luis Caputo, en Cadena 3, el ministro de Economía, dijo: Milei ganará por paliza en la primera vuelta a las elecciones del 2027. Sí, bueno, no. Ya lo vamos a escuchar, pero bueno. Estará viendo Caputo algo que el resto no vemos o que muchos no vemos, pero bueno, que sea. 6:10 y ya viene el deporte, Coco lo cuenta todo, la venta de entradas para Belgrano River, River Belgrano, Talleres que juega por Copa Argentina y mucho más. 6:10, buen día para todo el mundo.
4: Vamos viendo.

0: fuerza, sí, mamones, así, para despertar a la gente a las 6:03 en esta fría mañana en Córdoba. Vamos con nuestro gran equipo que está allá en el estudio mayor de Cadena Popular. Antes te recuerdo que es martes. ¿Y qué pasa los martes en este programa? ¿Qué pasa los martes en este programa? Los martes en este programa regalamos las milanesas de la perla. Así que ya, desde este momento, sacás el teléfono, mandá al mensajero o en el YouTube la palabra milanesa, nombre, apellido, tres últimos números del DNI.
1: Tengo hambre.
0: Bueno, negro. No puedo hacer nada porque estoy en mi casa, Mahonde. Pero manda la palabra milanesa, nombre, apellido, tres últimos números del DNI. Regalamos dos vouchers. Cada voucher para dos personas. Si te lo ganás, después elegís con quién vas. Con tu esposa, con tu novio, con tu hijo, con tu vieja, con tu amigo, con tu vecino. ¿Cómo, Mamondes? Con tu amante, sí, con quien vos quieras. No hay restricciones de ningún tipo.
2: Con la hermana de Mauricio Cocolo.
0: También, pero ¿tiene hermana Cocolo?
3: Por ahora
0: no. No, por ahora no.
3: ¿Hasta donde sé?
2: Con la prima de Cocolo.
3: Ya veo que en el velorio.
0: Era con la prima, no con la hermana, qué boludo. Bueno, señoras, señores, mandá la palabra milanesa, nombre, apellido, tres últimos números del DNI, regalamos dos vouchers. Como siempre, el clásico de la perla acá en Vamos Viendo, negro, dale. 6:14 en la mañana.
4: Saludos a tu hermana.

0: Saludamos al gran equipo que está ahí. Hola, María Rosa Beltramo. Buen día, buen martes, frío martes. ¿Cómo andás, María?
1: Muy buen día. Muy bien, Fernando. Preciosa la mañana, pero muy fría. Acá sí. En el estudio está bárbaro, pero en la calle hay que estar muy bien abrigada.
0: Está friazo. Pero bueno, después va a salir el sol, por suerte. Vamos a una máxima de 19 sí. grados. Va aumentando un poquito la máxima. Así que vamos a tener un día capaz que como el de ayer.
1: Un precioso Hola. Día otoño.
0: Sí, sí. Vamos a saludar al que se nos va. Se nos va de vacaciones.
1: Sí.
0: Larguísimas vacaciones, pero con la idea de que vuelva. Se va a Toulouse.
1: Tiene cara de que es su último día. Vos vieras la carita que tiene.
0: Él siempre dice que este es el momento más lindo de las vacaciones. Claro. Porque cuando ya salís, ya te empieza a empezar el bajón.
1: Tiempo de descuento, claro.
0: Ya empieza el bajón, claro. Pero bueno, se va de vacaciones hoy. Larguísimas vacaciones, no sé cuándo vuelve. No sé por qué tampoco tan largas vacaciones, no sé cuál es el contrato que él tiene. Oh, hola, Adrián Simier, hermano, ¿cómo estás? Buen día.
2: Hola, Turco, ¿qué tal? ¿Cómo les va? Buenos días. Bueno, a ver, voy a tirar la piedra en el agua de aceite ya, porque los tengo que desmentir en prácticamente todo lo que han dicho.
1: Perfecto.
0: ¿Por qué?
2: Uno.
0: ¿Te va o no te vas?
2: Uno, no está para nada frío.
0: Ah, ok. ¿Ve?
2: Está hermosa la mañana.
0: Pero 3 grados, negro.
2: Sí, pero no se siente frío.
0: No, bueno, no, pero de 0 a 10 está frío. De 10 para arriba.
2: Nada de frío, está fantástico. Salgan abrigados, ¿sabes? No, estamos en la fecha del año en la que estamos. Pero va a ser una mañana fantástica, o sea.
1: Ah, precioso.
2: Sí, frío.
0: Bueno, ¿qué más?
2: No.
0: Número 2.
2: Desde el punto de vista de la sensación. Segundo, efectivamente estoy en esas horas en las que voy a agarrar el pico de felicidad laboral.
0: Ahí está,
2: que uno tiene en el año, que es cuando cruza, da el primer paso y sale del trabajo, el primer día de trabajo, y que empieza efectivamente a descender cuando pones el otro pie, porque se te empiezan a achicar las vacaciones. Tercero, no son tan largas, vuelvo el 3 de junio. Estoy acá.
0: Ah, yo pensé que el 3 de julio.
2: No, junio.
0: Ah, o sea que ya.
2: Estoy acá,
0: me voy a ir. Perfecto, o sea, son 25 días, negro.
2: Calculemos 15 días. Una claro, cosa así. Claro. Así que me van a tener acá plomeando de nuevo, bien
0: tranquilo. Me quedo más tranquilo.
2: ¿Y en qué más lo tenías que desmentir?
0: Pensé que era julio.
1: Deja instrucciones, Adrián. Deja instrucciones.
2: Y parece que estuviera acá, pero mentira, Turco, no estoy acá. Es como si mandé un holograma hoy.
0: Vuela.
2: Sí.
0: ¿Te viniste con la valija a la radio?
2: Sí, ya está. Tengo todo.
0: Ah, no te puedo creer.
2: Salgo de la radio y pico para Pajas Blancas.
0: Qué hermosa sensación, el pico de felicidad.
1: Hoy se totalmente. Le puede decir cualquier cosa.
2: Sí.
1: Le pienso ganar 3 o 4 discusiones.
3: Morirlo.
1: Aguante 10. El déficit fiscal.
0: Claro, aguante Cristina y todo lo demás. Le podemos decir de todo. No le va a molestar nada. Bueno,

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1: Hola Mauricio Cocula, hermano, ¿cómo estás? Buen martes, ¿qué tal? ¿Todo bien?
3: ¿Qué tal, Turco? ¿Cómo estás? Buenos días, un abrazo grande para todos. Muy bien, espectacular. Hola. Ya con... ¿Cómo le va, señora? Buen día. Todo resuelto para lo que será la final del próximo domingo, 15:30 en el Mario Alberto Kempes.
1: ¿Qué significa todo resuelto?
3: El tema del operativo, la seguridad, todo diagramado, lo externo al partido, digamos.
1: Ah, ok. Lo que la gente quiere saber es la venta de entradas.
3: Bueno, eso arranca hoy, a las 14. Hay una preventa para una tarjeta de crédito que los que la tengan van a poder acceder a esa preventa. 80.000 las populares, 150.000 para los no socios. Y la Gasparini, 120 para socios, 180 para no socios. Mañana arranca la venta para público en general. Hoy es una preventa exclusiva para, como decía, clientes de Tarjeta Naranja, va.
1: Sí, ok. Nuestros amigos de Tarjeta Naranja, sí. Le mandamos un abrazo grande a todos.
3: ¿Para qué vamos a mandar tanto vuelta?
1: Pero sí, escucha. Pero entonces, a ver, ¿no era que solamente había entradas para socios?
3: Es que las de mañana son exclusivamente para socios. Y después, si sobran, el jueves, no socios.
1: Ah, pero no van a sobrar.
3: Y yo creo que no.
1: Pero no.
3: Yo creo que hoy y mañana se vende todo.
1: Pero para, hoy, los que tienen tarjeta naranja, preventa exclusiva, pero además de tener naranja, tenés que ser socio.
3: Exacto.
1: Ah, no, entonces listo.
3: Y mañana, exclusivo para socios.
1: Listo, o sea que entre hoy y mañana...
3: Se vende todo.
1: Se vende todo y no queda nada para el jueves. O sea, para los no socios no va a quedar nada.
3: Si llega a quedar algo para el jueves, se pone a la venta. Pero parece poco probable.
4: Che, perdón que me mete. ¿Y River empieza a vender por su cuenta?
3: River hace exactamente lo mismo, pero con un sistema de ranking. Tenés que haber ido al Monumental tantas veces en el último tiempo, etcétera, etcétera, etcétera. Pero es igual.
4: Perdón, ¿qué pasa con la gente del norte del país, la propia gente de Córdoba que es hincha de River?
3: Si no son socios la van a tener claro, muy difícil.
1: No, como pasa en todo el mundo. Si vos no sos socio...
4: ¿Van a venir muchos socios de Buenos Aires?
1: Sí, claro.
3: Sí, muchísimos.
1: Sí,
3: no sé
1: van
3: si
1: siempre
3: 25.000, eso no sé. Pero, por ejemplo, yo he estado hablando con algunos amigos del interior, de Idiazábal, básicamente, que suelen ir a la cancha, que van con peñas. Y se les está haciendo muy difícil porque creen que las peñas no van a tener esta vez. Generalmente a las peñas le bajan una cantidad de entradas. Y en este caso parece que no va a pasar, porque se la van a llevar todos los socios.
1: Pero
3: lo
1: claro.
3: cual me parece que está muy bien, porque los socios son los que bancan todo el año, los que ponen plata siempre.
1: Claro.
3: Lo mismo pasa con Belgrano.
1: Bueno,
3: y
1: ahí está.
3: Te digo entonces... que 80, 150, 80 mil la popular para socios.
1: Los precios, ¿qué onda los precios? ¿Qué les
3: 150
1: parece?
3: 150 para no socios y 120 las plateas, para mí están justos, porque con la cantidad de gente que está demandando entradas, está perfecto el precio.
1: Yeah.
3: Parece mucho, pero... ¿quién no ha escuchado a alguien que esté buscando entradas? Todo el mundo.
1: Sí. 80 lucas la popular, 120 la platea, todo eso para socios.
3: Exacto.
1: Después veremos si hay para no socios. Pero bueno, esos son los montos. No sé qué opinan los hinchas de Belgrano, los hinchas de River. Si ya están en la lista, ¿qué? ¿Y cómo haces? ¿Vos te entras a Tarjeta Naranja? ¿O a dónde tienes que entrar para la preventa con esa tarjeta hoy?
3: Deportic.com, a través de esa plataforma.
1: Y ahí queda.
5: Gracias, Alex, por volver a casa.
3: Te registrás y una vez que entras, esperás en la fila virtual.
4: Che, vos sabés que conocí a alguien...
3: A las 2 de la tarde arranca.
4: Conocí a alguien que se dedica a usar los palcos de socios, por ejemplo, en Boca, en River, para venderlos durante el año, digamos. Son, por ejemplo, gente del interior que tiene un palco, pero que no viaja siempre.
3: Ajá. Sí.

0: Entonces, el tipo te vende esos palcos y a cambio le paga la cuota de socio al dueño del palco, por ejemplo.
1: Claro.
0: Claro. Yo no, claro. No sabía que existía. Eso va a estar el rojo vivo hoy.
1: Sí, vos te parás en una de las puertas, lo último, de la entrada de la cancha de Boca, y agarrás 7 extranjeros, 3 argentinos. Está lleno de extranjeros.
2: Mira. 6:24, ahí estamos, los títulos del deporte y mucho más. Ya sigue Mauricio Cocolo. Dale, hermano, que esto sigue.
3: Me conmueve su poder de...

0: Escucha, bueno, un abrazo grande, Renzo, gracias por estar ahí. No te vayas, Adrián, no te vayas, que pierdo mi eje, mi orientación. Eres mi rosa de los vientos, el gallo direccional.
1: ¡No!
0: Todo eso, éxitos, Adrián.
1: El gorila direccional.
0: El 3 del 6 te vuelvo a escuchar, dice Simón Dana. Qué bárbaro, mirá todo lo que te dijo, mi eje... Mi orientación, mi rosa de los vientos, mi gallo direccional.
1: ¿Qué es la rosa de los vientos?
2: La rosa de los vientos era un instrumento, creo, un instrumento de navegación. ¿No? Me parece que era eso.
1: Mirá vos.
0: Turco, buen día, quiero participar del sorteo de los días martes. Estamos de viaje a Córdoba, nos tenemos que quedar hasta la tarde por motivos de salud. Somos de Belville, Turco. Podría ser que almorcemos en Córdoba. Como siempre, bello el programa, milanesas, manda.

Acá en Alta Gracia, hace días que no los escucho, mucho ruido, interferencia, me da pena, los quiero al equipo Irma Andino. Irma, bájate la aplicación de la Popu en el celu y escuchanos por ahí. Y ya avisamos a técnico por el tema de la interferencia. Muchos mensajes, Turco. Buen día, somos de Alta Gracia visitando a la familia por Düsseldorf. En Alemania, te mando un abrazo grande, dice Ale García. Gracias, Ale, un abrazo.

0: Bueno, y antes de ir con Agustina, me escribe, no, se escribe Pablo, Pablo Villarreal, me dice: Turco, mejor estos momentos donde uno le pasa mal con este frío, son unos genios. Che, Turco querido, ¿cuándo van a sortear camisetas de Argentina? Me gustaría una con el 10 y arriba que diga vamos viendo.
1: Ah, qué beta de negocios interesante. Podríamos imprimir camisetas de Argentina, sí, con distintas frases del programa, ¿no?
2: Claro.
1: Por ejemplo, una de que diga, no tendríamos la camiseta de Dybala, sino la del suegro de Dybala.
3: La del suegro.
4: Obviamente. No.
0: Pero no la oficial, porque la oficial, Adidas, tres tiras.
1: No, agarramos una de esas
4: truchas. Son carísimas. Pero...
3: Igual fue noticia ayer que no van a salir este año las camisetas tradicionales de cada mundial de YPF. ¿Vieron que siempre saca camisetas del Mundial?
0: Sí.
3: Dicen que no van a salir. No se sabe el motivo todavía.
0: Bueno.
3: Algo pasó, pero no se sabe qué.
0: Y además me dice Pablo, me gustaría una con el 10 arriba y que diga, vamos viendo. Si no van a sortear, conseguime una. Ja, ja, ja, los quiero. Gracias, Pablo. Andrés Villarreal. Buena idea, buena idea. ¿Cuándo te vas al Mundial? ¿Cuándo te vas, Mauricio?
3: 31. No queda nada.
0: ¿De qué?
3: De mayo. Ahora.
0: Ah, ¿ya te vas?
3: Sí. Domingo,
1: para.
3: El otro.
1: Pero ¿cuándo empieza el Mundial?
3: Es que antes juega amistosos la selección argentina.
1: ¿Y vos a eso en serio le llamás trabajo, Góngolo?
3: Ah, bueno, vamos a los amistosos de Argentina.
0: Bueno,
1: o sea, para. Yo me voy ahora a Francia, sí, a ver a mi hija, sí, y me la dejo antes de las ocasiones. Vos te vas a pagar, digamos.
3: No,
1: a Estados Unidos y el laburo. ¿Cómo
4: es?
1: Esta radio, loco.
4: Les pagan horas extras.
1: Qué discriminatoria, ¿qué?
3: Okay. El 6 juega con Honduras y el 9 juega con Islandia. Y el 11 arranca el Mundial en México.
0: Bueno, escribe Cristina, dice: Turco, pero Coco lo va a salir desde Estados Unidos.
3: Sí, sí. Cristina, quédese tranquila.
0: No. Coco no se va. No,
3: cada
0: se
3: día va religiosamente.
1: Mauri, escucha. ¿Qué? Si llegara, ponele que Argentina llegara a la final.
3: Se queda.
1: ¿Cuánto tiempo vas a estar?
3: Y en total, yo, la final no sé. Yo estoy muy perdido con las fechas de este mundial porque al cambiarlo todo, a mí me cambia. Yo venía acostumbrado al mundial de 32 equipos, ahora me tengo que reacostumbrar. La final creo que como es el julio, sí, allá a mitad de julio.
1: Sí. Dejale una foto actualizada a la nena, la Marta.
3: No, el 19 de julio es la final.
0: Bueno, listo, ahí estamos, chicos. Dale, levantame 6:30.

0: Ah, esa es la ciudad de Córdoba, Turco.
1: La canción de la Mona de Atenas es mucho mejor que esta.
2: No, sí, esta es mejor.
0: Buen día, Coco.
3: 100 veces mejor.
1: Es mejor la de la Mona, ¿no?
3: Claro.
0: Sí, pero no le muevas la cadena, mamón.

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3: ¿Pero qué le conviene a Napa?
4: ¿Qué le conviene?
3: ¿Que se venda para socio o para no socio?
4: Ajá. Ah. Bueno. Ah, porque claro, la guita no es la misma, digamos, claro, 80 lucas contra 120, 150 contra 180.
5: Pero, bueno.
4: Me gusta ese tema que me estás dejando, dale, hermano, dale.

0: rondín que lleva choferes al laburo, que me dejó a pata, no puedo llegar a trabajar de parte de Cristian. Participo de las milanesas. Cristian Mancilla, 770, y nos vamos a las calles de la ciudad de Córdoba a ver cómo está la calle en esta fría mañana de martes. Vamos con ella, nuestra estrella, vamos con nuestra batichica, ya en las calles de la ciudad de Córdoba. Hola, Agustina Ayrut, buen día, ¿cómo estás?
1: Hola, Turco, buen día para todos en la mesa, para toda la audiencia de la Popu. Helada la mañana en Córdoba, está muy frío y la verdad es que hay muy poco movimiento a esta hora. Así que los que todavía no salieron artillería pesada como la de ayer y los que pueden quedarse en su casa, no salgan porque es una trampa. Está muy frío y me parece que así va a estar durante toda la jornada.
0: Sí, yo te hice caso, yo me quedé en mi casa y listo, me quedo acá en mi casa claro. Toda la jornada. Listo, chao.
1: Sí, hoy está para estar adentro con pantuflas y tomando mates.
0: Mira, acá me escribe María y me dice... Turco, también a través de las redes sociales, ¿no? La gente que se comunica. Turco, siempre café, ningún lugar en Córdoba donde te puedas tomar una chocolatada. Bueno, el viernes ahí en lo de Vanessa había chocolatada, ¿no?
2: Claro.
0: En la panadería Vanessa había chocolatada.
1: Sí, chocolate caliente, sí, había.
0: Yo no sé si Vanessa hace todos los días chocolate caliente, pero está divino, sería bárbaro.
1: No sé ahora, pero ¿se acuerdan más en la época de los 90? Era muy común ir a cualquier café y pedir el submarino.
0: ¡Claro!
1: Venía la tacita de leche caliente y vos le metías la barrita de chocolate.
2: El mejor chocolate con churros de Córdoba, hasta hace, no sé, una década, era en las inmediaciones del Mercado Norte.
0: Sí, sí.
2: Ahí estaba, la mejor chocolatería.
0: Sí,
1: y además funcionaba todo. En los carritos de churros del Parque Sarmiento en una época vendían también chocolate caliente.
2: Sí.
0: Pero bueno, no sé, si alguien sabe y nos quiere ayudar, ¿dónde se puede tomar a esta hora o en un ratito un chocolate caliente? Que nos avise, 6:35, volvé cuando quieras. Agustina con la información de servicio, con todo lo que pasa en las calles.

0: 3 grados la temperatura en Córdoba capital, 19 la máxima para hoy. Vamos con el autoayuda. Hola chicos de Vamos Viendo, soy Karina, les comento, estoy en casa de mi mamá en Centenario, Neuquén, haciendo trámites médicos y todo para mi mamá. Ella se llama Estelita, tiene 87 años, por acá mucho frío, turco, no tengo buen internet, por eso a veces no los puedo escuchar. Los extraño, dice Karina Moreno, desde Neuquén, en Centenario, en la casa de su mamá. Un beso grande, Cari, para vos, para tu mamá también, para Estelita, que vaya todo bien. Gracias por seguir escuchándolo, Popu.
1: Allá.
0: Sí, Neuquén conozco, cómo
2: no. ¿A dónde?
0: ¿Cómo? Centenario, Neuquén.
2: ¡Oh, qué lindo!
0: Sí, conozco, hemos ido el año pasado, este año estuvimos. Gracias, un beso, 637.
3: Eso sí que es vida.

0: Che, yo creo que habría que llamarlo a este muchacho.
1: ¿A quién?
0: Acá está el teléfono, habría que llamarlo. Mientras tanto, saludos para la gente de la hotelería de Belgrano.
1: Sí,
0: Mauricio.
1: Tengo que saludar al Pato, a todos los muchachos ahí que el otro día se arrimaron en la cancha cuando iban saliendo después del partido, vinieron a saludarnos, nos pidieron que por favor le mandáramos un abrazo grande a todos los que trabajan desde muy temprano, que están siempre con la radio, y lástima que llegué tarde porque si no nos traíamos un par de medias para sortear, pero ya habían guardado todo. Pero bueno, en otra oportunidad será.
0: Un abrazo grande al Pato, lo sí, quiero mucho, señor. Estuvo. Una vez vino acá con Carlitos Llovera a un asado, una choripaneada que hicimos acá en casa.
1: Nos escuchan siempre ahí en la utilería de Belgrano.
0: Sí,
1: muy
0: señor.
1: Buena gente, así que le mandamos un abrazo grande.
0: Abrazo grande, Pato. Bueno, y el mensaje es este.
1: ¿Cuál?
0: Diego escribe, dice, buen día, Turco, los escucho todos los días desde Frankfurt, Alemania. El domingo, después del partido que ganó Belgrano,
1: sí. Hice
0: una locura.
1: ¿Qué hizo?
0: Me compré el billete de avión para ver la final en Córdoba. Imagínate, Turco, cómo está mi señora de enojada. Igual me voy. Aguante el pirata. Lo llamemos, loco. Puede ser, ahí te pasé el teléfono, Mamondes.
1: El verdadero deja casa, familia, todo atrás y se va. No le importa nada.
0: Sí, va, pero tu mujer te va a entender, te va a aguantar.
1: No, dice que está reenojada, dijo en el mensaje.
0: Ah, pero ya se le va a pasar.
1: Y no sé.
0: Pero escuchamos, una oportunidad única en la vida.
1: Sí.
0: ¿Qué decís vos, Agustina? ¿Qué maestro o no?
2: Pero bueno. Dos, tres pepiro, le dijo vos, querida, no, quedate, pero... yo me voy a ver la final y vuelvo. ¿Qué son? Tres, cuatro días, está perfecto. Me parece que está buenísimo, son oportunidades una vez en la vida.
1: Está bien,
2: es la primera vez que Belgrano llega a la final.
1: Y bueno.
0: Sí, no nos da el número, digo, no nos podemos comunicar con vos, che. Ahí te está llamando Mamonde, pero...
2: A ver, pásenme... ¿Me pasan el número?
0: Sí, bueno, dale.
2: ¿Puedo?
0: Te lo paso, a ver si vos podés. Bueno, listo, gracias, che. Vamos con el aro. Ya está Ulises, 6:40, dale.

0: Soy el Pollo desde Menorca, España. Saludame, Turco. Saludos a María Rosa y a Mamonde, que es lo mejor de la radio. Mira, ahí está. María Rosa y Mamonde, lo mejor. Gracias, David Peralta. Un abrazo.
1: ¿Por quién va a hinchar María Rosa el domingo?
2: ¿Cómo?
1: ¿Por quién va a hinchar María Rosa el domingo?
2: ¿Pero vos tenés alguna duda? Yo toda la vida, salvo cuando juegan en contra Independiente.
1: Vas con el de Córdoba.
2: Voy con el de Córdoba.
1: Mamonde, ¿qué es de Talleres? Viste que se está instalando una idea de que el fútbol de Córdoba, ¿qué? Que vamos todos detrás de la ilusión y del sueño.
2: No, no, no. Mamonde va por River.
1: Yo creo lo mismo.
2: Pero obvio.
1: Pero hay una idea.
0: Talleres.
1: ¿No escucharon eso de que, no, bueno, yo soy de tal, pero no importa?
2: No, eso es cuando le dan a escribir notas sobre el partido que se viene, algún lírico. No, nadie. ¿Por qué?
3: Creo que la cosa es así, digamos.
1: ¿Cómo?
3: De todos los cordobeses,
1: sí,
3: los que son hinchas de Talleres, sí, y de River,
1: sí,
3: van a estar en contra de Belgrano.
2: Ajá. Claro.
3: Y todo el resto, bueno, no sé, algunos hinchas de Instituto.
2: Sí.
3: Pero el resto va a estar haciendo fuerza por Belgrano.
2: Claro.
3: Creo que es así.
0: Es como si me preguntás a mí, soy hincha de Boca.
1: No, vos ni hablar.
2: Claro. Yo
0: siempre quiero que pierda River.
1: Después de esto, que se prepare tu esposa, te casás con el ruso Cielín.
3: ¿Qué es más importante, Turco, que pierda River o que gane Boca?
0: No, más importante que gane Boca. Pero como Boca no está, no estamos en esta final, nos quedamos eliminados. Está River y yo no quiero que River sea otra vez campeón. Es el equipo con más títulos del fútbol argentino.
3: Yo creo que muchos hinchas de Instituto también van a estar en contra de Belgrano.
1: No sé si tantos, ¿eh?
3: Pero el problema es que si Belgrano gana esta,
1: sí,
3: gana esta copa...
1: Campeonato.
3: Gana este campeonato, sí, esta liga, se les dispara a muy lejos a Talleres y a Instituto desde el punto de vista de...
1: Muy lejos, decís vos.
3: Y sí,
0: pero digamos, va a ser el primer campeón cordobés del fútbol argentino.
3: Claro.
1: De primera división.
0: De primera división,
2: sí,
0: a eso.
2: Sí.
3: Bueno, es el campeonato que vale, ¿no es cierto?
2: Sí, claro.
1: Sí, todos valen, sí, todos valen.
0: Sí, pero ningún cordobés ganó ni un campeonato de la liga. No. Antes nadie ganó el Nacional, ni el Metropolitano, ni ahora la Liga Profesional, ni tampoco la Copa Argentina.
3: Entonces, se les aleja Belgrano mucho.
0: Y sí.
1: Bueno.
3: Talleres e Instituto tienen que ganar un campeonato de liga para empardar.
2: Nada más.
1: Mm.
0: Bueno, chicos, vamos que
1: yo no quiero armar lío, se los dejo.
0: Y ya lo armaste.
1: No,
0: deja la pregunta para que también participe la audiencia, deja.
1: A ver qué dicen. Simeone dice que si Belgrano gana el coso, como dicen los hinchas, se le va muy lejos al resto. ¿Y el resto qué hacen? Yo creo lo mismo que ustedes, pero he escuchado mucha gente políticamente correcta decir que todo el fútbol de Córdoba tiene que estar acompañando a Belgrano. No sé qué piensan ustedes. Se los dejo.
0: Listo, muchas gracias, muy amable.
2: Venga,
0: 7 menos... Sí. ¿Qué pasa?
2: No es así.
0: Vamos.

0: Se abre la puerta del estudio mayor de Cadena Popular. Ya está con nosotros. Bienvenido, Uli.
1: Uli.
0: Cesano.
2: ¿Qué pasó ahí? ¿Qué es una 32?
3: No, esos son los rompeportones. No.
1: Hay que palparlo de armas antes que...
3: ¿Cómo le va? ¡Buenos días, patria! ¡Hola, Turco!
0: Hola, Ulises, ¿cómo estás, hermano? Che, pero perdón, me cambiaste el día. Ayer no viniste. Oh. Ah, no, porque estabas con Claría, claro.
3: Claro, no, lo que pasa es que aquí hay una cuestión que se nos han cambiado los horarios, por eso...
0: Claro, claro.
3: Yo antes venía los lunes, sí, pero ahora no puedo venir los lunes.
0: Ajá. Claro, porque la Gaby no está los lunes porque está los domingos a la noche. Claro,
3: claro, claro. Claro. Entonces, hubo ahí un biribiri.
1: Te quedó un tres tiros por ahí.
0: Huberto dice, Turco, los martes está Ulises, los miércoles la Gaby. Los jueves, ¿por qué no lo llevas a Claria?
3: Lo traemos también.
0: Sería un golazo de mitad de cancha, Turco.
1: 3 a las 7, que haga una columna de 3 minutos.
0: No, dice, 4. Huberto dice que proponga música movida o que diga el horóscopo.
1: Estaría bueno el horóscopo.
0: ¿Sabes qué? Lo grabamos el día anterior.
3: Con la voz de Miguel Claría.
2: No. ¿Miguel que diga el horóscopo?
1: Sí.
3: Pero ¿cómo le va?
0: Bueno, che, para, y antes de ir con los...
3: Perdón, ¿cómo se viene el horóscopo de Miguel? A ver. Esto queda grabado,
4: sí, sí, por eso.
3: Sí, por eso. No, el tono favor, parecido a la voz de
4: decime,
3: Miguel.
4: Por favor, el horóscopo de Virgo, por ejemplo.
3: Hola, ¿qué tal? ¿Cómo lo oíste que Miguel te habla así, bajito? 4.
1: Medio riéndose tiene que...
3: Claro. Bueno, chicos, vamos,
0: chicos,
3: que se nos pase el tiempo.
0: Después un mensaje y vamos con los aros. Un mensaje que me manda...
3: Nos van a suspender a todos.
0: Patricia Romero, a propósito de lo que estábamos hablando.
3: Ajá.
0: De Talleres, de Belgrano, de los hinchas de Córdoba, sí, de los equipos, sí, de Córdoba.
1: A ver qué dice.
0: Hola, Turco, mi nombre es Patricia.
3: Hola, Patricia.
1: Sí.
0: Te quiero contar la locura que voy a hacer. El partido es el domingo... Yo soy hincha perra, pero perra de Talleres, Turco.
1: Epa.
0: Y mi esposo es hincha de Belgrano. Quiero ver si puedo conseguir entradas. Pero acá viene lo más lindo.
1: A ver.
3: Ajá.
0: Mi esposo, te repito, Turco, hincha de Belgrano y yo perra de Talleres. Mi esposo tuvo un infarto. Y fue operado... el 3 de septiembre del 2024. Le hicieron 2 bypass, Turco. Y no puede tener muchas emociones. Así que decidí acompañarlo. Yo, como hincha de Talleres, lo quiero acompañar a la cancha. Sí, Turco. Quiero ir a la Popular de Belgrano. Y todo por amor. Te quería contar la historia, espero conseguir entradas mañana cuando salgan a la venta. Besos para todos, Patricia Romero.
1: Muy bien, Patricia.
0: Todo
2: muy bien.
0: Por corazón, me dice en el final.
1: Perfecto.
0: ¡Qué hermoso mensaje, Patricia!
3: ¡Qué hermosa reflexión!
1: No, muy bien, está muy bien.
0: Pero no sé, ¿y va a poder ir siendo hincha de Talleres ella a la cancha? Sí,
1: y
0: sí.
1: Si hay, no es socia, claro, es difícil, pero bueno, por ahí consigue.
3: Y gestiones, Mauri Coco, los gestiones.
1: No podemos. Eso es otra cosa importante para aclarar. El partido es organizado por la Liga Profesional, no por los clubes. Entonces no podemos nada, porque todo viene bajado de AFA.
3: Bueno, no se enoje.
1: No, por favor.
4: Mauri, bueno, a una persona como vos, sí, le deben hartar pidiendo la entrada.
1: No, no, tampoco. Pero sí.
4: Loco.
1: Sí.
0: Pero
1: sí.
0: Preguntas, consultas. Sí.
1: Consultan, bueno, preguntan, pero no pasa nada.
0: Listo, 6:49, levantame con ese tema que me gusta. Dale.

0: Últimamente, ¿qué está pasando?
1: Bueno, vamos con los aros. Acá.
2: Sí.
1: Uy, no. Pero
2: ¿qué pasó?
1: ¿Esto está pasando en Córdoba o en toda la Argentina? Ah, el miércoles. Está dura la crisis. No sabía. No, me están pasando fotos acá, después lo cuento. Señoras, señores, vamos con los aros, al palenque número uno, vamos. ¡Aro! Vamos, Ulises, moviendo, 6-5,
3: vamos. A vender estampita a otro lado. Bueno, aro. Abro este momento de argentinidad y cultura poética, humorística, gauchesca, señoras, señores.
2: La
4: pelota.
2: ¿Qué le pasó?
1: Me gusta ese.
3: Perdón.
1: Ese punteado de la guitarra.
2: Se agarró hipo.
3: Me transformo. En la punta de un árbol. Aro.
2: Sí.
3: Casi me olvido. En la punta de un arbolito.
2: Sí.
3: Estaba un pajarito.
2: Ajá.
3: Sí. Miraba para aquí. Miraba para allá.
2: Ajá.
3: Ve, parece que no conoce la zona.
1: Bueno.
3: Está bien.
1: Vamos con el próximo, vamos.
3: A ver, me voy rápidamente con Mauri Coccolo. Adelante, el hombre
2: palenque
3: de la poesía.
2: Palenque número dos, vamos.
5: Aro.
3: Ajá.
5: Las muchachas de mi pueblo usan bombacha de hojalata.
3: Ah, miércoles, che.
5: Lo que sus papás no saben es que yo tengo una brelata.
3: Es por el frío.
2: Guarda.
3: A ver, ¿a dónde está Agustina Irud? El móvil.
2: ¿A dónde?
3: A ver, que nos cuente. Adelante.
6: Aro.
3: Ajá.
6: De lejos, de lejito no va te vi venir.
3: Ah.
6: Te conocí por el apero.
3: Ay, guarda. Sí.
6: Gallo de pocas plumas, no canta en mi gallinero.
3: Blanco.
2: ¡Qué lindo!
3: A ver, el turco, vamos con el suyo.
2: Era brava la gallina.
1: Aro.
3: Sí.
1: De la punta de aquel cerro.
3: Sí.
1: Viene bajando una cabra.
2: ¿Una cabra?
3: Ah, una cabra.
1: Y en su suspiro decía,
3: ¿sí?
1: ¿Me permite unas palabras?
2: Sí, cómo no.
3: Vos sabés, turco, que antes de continuar con este gran cierre...
2: Arrímese que es una radio. Venga.
3: Este gran cierre, el otro día,
2: sí.
3: Cuando vine a hacer el programa acá el sábado a la noche, el show de la cadena 3 de Paso Tiro el Chivo,
2: sí.
3: Que estamos haciendo de 20 a 0 para todo el país, estaba una muchacha de limpieza, una compañera de limpieza,
1: sí.
3: Y me dice, no sabés lo que espero los aros con el turco.
6: No.
3: Estoy en la parada del colectivo con los auriculares y me largo a raíz. El aro de María Rosa del otro día, dice, me descostillé de la risa. Ese, sí, Emma, toma, ¿cómo no voy a tomar yo? Y bueno, ni hablemos del cierre con Adrián Simeone. Por eso, el gran cierre hoy está a cargo de ellos dos. Presente la María Rosa, turco.
2: Vamos todavía.
1: Vamos al palenque número 4. En el predio de Vamos Viendo. Desde la Popu para el mundo.
6: Aro. El hombre a los 65 años no necesita ser millonario.
2: Ajá.
6: ¿Para qué quiere jaula de oro si se le ha muerto el canario?
2: ¡No, pobre canario!
3: ¡No!
2: ¡Una pérdida irreparable!
3: ¡Claro!
2: No.
3: Bueno, pues no...
1: Pegó en el palo y salió, vamos.
3: No se le puede hacer un RCP al canario.
2: ¡No, ya está!
7: Qué lindo que habla María.
1: Bueno, y cerramos.
7: Sus palabras delicadas, sus palabras justas. Yo no entiendo ni basta, pero qué lindo que habla.
2: Qué lindo que habla, che.
8: ¿Cómo estará Roberto?
2: ¿No? Ay, Dios.
8: Vale, escucha, María Rosa.
3: A ver.
2: ¿Cómo está ese canario, Roberto?
6: Adrián.
3: María Rosa, preséntelo al gran cierre, Adrián Simeone.
6: Bueno, y en el palenque número uno,
3: ¿sí?
6: Ya casi yéndose para Toulouse.
2: Con un pie en el estribo.
6: Con un pie en el estribo, sí, casi con los dos.
3: ¿Eh?
6: Adrián Simeone.
8: No pienso en otra cosa que en el aeropuerto.
3: Ah.
8: Me dijeron que me querés clavar.
5: Ajá.
8: Un puñal en el pecho.
3: ¡Oh! ¡Qué violento!
8: ¡Mejor clavámelo acá atrás!
5: ¡No!
8: ¡El agujero ya lo tengo hecho!
5: ¡No, no, no, no! ¡No, no, no! ¡Suspéndalo!
3: ¡No, no, no!
5: ¡Chao, chao, chao!

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3: Fin, espacio parte más riesgosa del proceso de adopción.
4: Eso tiene razón.
3: Digo, lo dijo justo ayer en que el juez Ariel Lijo decidió archivar por desamparo probatorio, dice textualmente.
4: Falta de pruebas sería.
3: Claro, falta absoluta de pruebas. La denuncia que oportunamente había hecho, ¿recuerdan ustedes?
4: Sí,
3: Viviana Canosa.
5: Bueno.
3: Y que involucraba a Alicia Tagliani, a Marley y a Jay Mamón, entre otros.
4: Irresponsable.
5: Bueno, ahí está lo que dejó el Martín Fierro. Por supuesto hay mucho más. Yo no sé si a la gente le interesa, no le interesa, si habrá visto los premios, no, qué sé yo. A mí parece que vienen medio
3: devaluados. Miden bien, o sea, bien. Al margen de lo que diga, o sea, nunca dejes de considerar las dos cosas que te digo. No hay premio tan desprestigiado como este. Inclusive en el mismo canal donde trabaja el presidente de APTRA, de las 24 horas, 22 dicen barbaridades de él.
5: Bueno, ahí estamos con María Rosa Beltramo, 7-4. Mirá la hora que es levantada.
6: Claro, dice... Para María Rosa. En el cielo hay un lucero que me llama la atención. Y en la radio una mujer que me roba el corazón.
5: ¡No! Es muy bueno.
4: ¡Qué grande! ¡Pónelo de nuevo, por favor!
3: ¡Qué grande! ¡Qué grande!
6: Empieza a sumar puntos, Roberto. ¡Aro, aro, aro! Para María Rosa.
4: Sí.
6: En el cielo hay un lucero que me llama la atención. Y en la radio una mujer que me roba el corazón.
5: ¡Es muy bueno!
4: ¡Qué romántico! ¡No! ¡Ya no quedan de esto, María Rosa! ¡Hay que aprovechar! ¡Sí!
5: Enamorados así, ¿dónde vas a encontrar? 7-4, levanta, Roberto, que nos vamos a la pausa.
7: La mataste a María Rosa, sería así.
4: Ahora un viajecito a un lado. Tampoco no se puede vivir del amor, ¿eh? ¡Va!

Vamos, vamos, arriba, arriba, 7 de la mañana, 5 minutos en toda la República Argentina. Esto es Vamos Viendo por la Popu. Gracias a toda la gente que viene desde las 6, 6 y cuarto, 6 y media, los que se van sumando a partir de este momento para todos. Como siempre decimos, cada uno de ustedes significa mucho para nosotros. Ustedes hacen.

0: el trío, ¿eh?
1: Para toda la gente que manda mensaje, gracias. Nos escribe Aldana. Aldana y nos dice: Turco, tengo un emprendimiento, confecciono manteles, almohadones, caminos de mesa individuales, carpetas, tejidas, adornos. Todo personalizado, a mano, hecho a medida, pedidos especiales. Gracias, los escucho todos los días. Les mando un abrazo. Gracias, Aldana. Un beso.
2: 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El invierno se hace sentir y el Estado rionegrino anticipa su respuesta. 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Coordinado por el Ministerio de Desarrollo Humano, el programa llegará este año a 33 comisiones de fomento y a la comuna de San Javier, incluyendo sus zonas rurales. 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El cine latinoamericano vuelve a encontrarse en el sur. 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Un verdadero espacio de intercambio y diálogo cultural. ¿Quiénes pueden participar? Todas las producciones de ficción, documental, animación y experimental finalizadas a partir del 1 de enero del 2024. 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También hay lugar para videoclips, videodanzas y cortometrajes de estudiantes universitarios. Hay más de 18 millones de pesos en premios y estatuillas oficiales para reconocer y acompañar el talento de la región. De esta manera, el gobierno de Río Negro reafirma su compromiso con las industrias culturales, impulsando el desarrollo y la generación de oportunidades para los jóvenes realizadores. 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Una gran noticia para la salud de nuestra provincia. Río Negro aplicó y registró más de 17.000 vacunas durante la semana de la vacunación en las Américas. Con un despliegue territorial enorme, los 36 hospitales públicos y sus centros de salud se unieron a esta iniciativa impulsada por la Organización Panamericana de la Salud. El objetivo, cerrar brechas de inmunidad, derribar barreras de acceso y garantizar la protección de todas las generaciones. La respuesta de los vecinos y vecinas en cada localidad de rionegrina fue inmediata. Durante esta semana de acciones intensivas, la mayor parte de las aplicaciones correspondieron a la vacuna antigripal. Sin embargo, también se fortalecieron de manera clave los esquemas contra el neumococo, la hepatitis B y la doble adultos. La estrategia estuvo especialmente destinada a grupos priorizados como personas gestantes, adultos mayores y adolescentes a partir de los 11 años, quienes se acercaron a los puntos habilitados para completar sus esquemas de forma obligatoria y gratuita. Las vacunas son la herramienta más segura para prevenir brotes y salvar vidas. Por eso, este logro es el resultado del enorme esfuerzo de nuestro sistema público de salud y de una comunidad que entiende que vacunarse es un acto de responsabilidad colectiva. Recordá que la campaña no termina acá. La atención en los centros de salud de la provincia continúa de manera habitual. Acércate a tu vacunatorio más cercano y mantén tus esquemas al día. Cuidarte es cuidar a los que más querés. Atención vecinos de Viedma, General Roca y Fernández Oro. 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Este martes 19 de mayo, la distribuidora Edersa realizará tareas de mantenimiento y modernización en las redes de media tensión para mejorar la calidad y seguridad del suministro. Por este motivo, habrá cortes programados de energía. Toma nota de los horarios y zonas afectadas. En Viedma, de 9:30 a 13:30, afectará el camino 4 de Idevi en su totalidad. En General Roca, de 10 a 14:30, el corte será en las chacras 214, 215, 228 y 229. En Fernández Oro, de 9 a 12, abarcará los loteos Braveuo y Las Quintas y el cuadrante entre calles 2 de Abril, Joaquín Osés, Iguazú y Regioni. Se solicita a todos los usuarios de los sectores afectados tomar las medidas de seguridad y los recaudos necesarios.
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6: Un día como hoy. El 19 de mayo de 1949 se estrena en el cine ópera Historia del 900, primera película dirigida por Hugo del Carril, protagonizada por él mismo junto a Gustavo Arrieta, Guillermo Battaglia, Sabina Olmos y gran elenco. El 19 de mayo de 1949 se inaugura la primera fábrica argentina de penicilina en San Isidro, gracias a un convenio entre el Estado y el laboratorio Skip. El 19 de mayo de 1953, muere el escritor Fausto Burgos, nacido en la provincia de Tucumán. Es autor, entre otras obras, de la novela El Salar. Sucedió un día como hoy.
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2: Línea Sur, Río Negro da un paso clave en el cuidado de sus paisajes más emblemáticos. La Secretaría de Ambiente y Cambio Climático participó de una jornada técnica del proyecto Desechos Plásticos en Alta Montaña, una iniciativa enfocada en proteger los ecosistemas frágiles del Cerro Catedral y mejorar la gestión de residuos en las zonas remotas. El encuentro combinó ciencia, debate y trabajo en el territorio. Durante la jornada se dictaron exposiciones sobre convenios internacionales y especialistas del INTI analizaron cómo se comportan los plásticos en la altura. Además, la empresa recicladora Finor aportó la mirada del sector privado, compartiendo su experiencia en la recuperación de materiales en la región. Instituciones como el DPA, el municipio de Bariloche y Catedral aunaron criterios para diseñar estrategias conjuntas frente al turismo intensivo, buscando reducir la contaminación y promover prácticas sostenibles. Pero la acción no se quedó en los papeles. Los equipos subieron a la montaña para recolectar, clasificar y pesar residuos, mientras que otro grupo tomó muestras de agua para detectar la presencia de microplásticos. Los resultados de estos análisis que procesará el INTI estarán listos próximamente y serán una herramienta fundamental para definir las futuras políticas ambientales en la cordillera. Pilcanilleu, el gobernador Alberto Beretilneque entregó un aporte de 20 millones de pesos a la intendenta de Pilcanilleu, Daniela Cornejo. El objetivo, garantizar la continuidad de las obras en el playón del Polideportivo Municipal. Este ambicioso proyecto, financiado íntegramente con fondos provinciales a través del programa Junto al Municipio Construyendo Provincia, ya supera una inversión total de 378 millones de pesos. Además de transformarse en un punto clave para el encuentro social, la iniciativa es un motor económico que asegura puestos de trabajo locales mediante la reactivación de la obra pública. ¿Cómo será este nuevo espacio? Contará con dos canchas de pádel, un playón totalmente equipado para fútbol, básquet y vóley, además de iluminación, accesos y áreas de servicio. En esta etapa, los nuevos fondos se destinarán a la construcción de cordones cuneta y vereda. Tras el encuentro, la intendenta Cornejo se mostró entusiasmada y agradecida por el respeto.

0: centro y recreación. El acompañamiento de la provincia es fundamental para mejorar nuestra calidad de vida. Ingeniero Jacobo Assi, Compromiso Ciudadano. El intendente José Mellado se expresó con firmeza en las redes sociales ante una problemática que afecta a la convivencia. La preocupante proliferación de basura diseminada en cualquier sector, incluso fuera de los puntos de recolección habilitados. El mandatario apuntó directamente a la irresponsabilidad de algunos vecinos que eligen generar microbasurales, llegando al límite inaceptable de arrojar animales muertos. Una actitud que fue calificada como una falta de respeto total hacia toda la comunidad. Mellado advirtió que, por más esfuerzo que se realice desde la gestión para remediar el vertedero municipal y erradicar estos focos de contaminación, si los vecinos no colaboran, se vuelve imposible mantener una localidad limpia. Frente a esta situación, la postura oficial es drástica. Se van a realizar las denuncias correspondientes para que se investigue a fondo estas acciones y se identifique a los responsables. No se va a dejar pasar. El intendente hizo un llamado urgente a la reflexión de la ciudadanía, recordando que cuidar el espacio común no es tarea de un solo sector. Para lograr un lugar ordenado es vital que nadie genere basureros clandestinos en los barrios. El progreso se demuestra en los grandes proyectos, pero se defiende en el día a día respetando la cuadra y al vecino. Cuidar nuestro lugar es un compromiso de todos.
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0: El Centro de Pronósticos Patagónicos y la Autoridad Interjurisdiccional de las Cuencas informan, con el aporte de Fernando Fraceto, el otoño empieza a vestirse definitivamente de invierno. Hablamos de una semana marcada por el tiempo bueno, estable, pero muy frío. Clima netamente invernal. Las máximas para las tardes van a rondar entre los 10 y los 15 grados, acompañadas de sol y condiciones de mucha calma. Pero no se dejen engañar por el solcito de la tarde, porque las noches y las madrugadas llegan con heladas importantes. Abrigarse bien, porque el frío va a hacerse sentir con fuerza en los próximos días. La estabilidad absoluta es en todo el territorio rionegrino. Vamos punto por punto. En la cordillera, buen tiempo, jornadas despejadas, fresca, ideales para el turismo y el movimiento local, aunque con mañanas gélidas. En el Alto Valle y Valle Medio, frío, estable, neblinas con tardes de sol. En la región sur, estabilidad total en la meseta, frío riguroso en las primeras horas, pero con tardes soleadas y confortables. Predomina el frío. En los valles, excelentes condiciones, días limpios, periodos soleados, prolongados y tardes frescas a templadas que invitan a disfrutar un ratito al aire libre. En la costa, misma sintonía. Mucha calma, frío, sin alertas meteorológicas y con un sol que va a mitigar las bajas temperaturas de la madrugada.
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7: ¿Qué tal? ¿Cómo les va? Bienvenidos a una nueva entrega de Reporte Campo. Municipio Verde en Acción. En Cañada Rosquín, Santa Fe, María Eugenia Raxiatti, una agrónoma.

0: elegida presidenta comunal ha transformado el conflicto por las aplicaciones periurbanas en una oportunidad. Su modelo combina producción y cuidado ambiental, promoviendo el desarrollo y el arraigo de la comunidad local. Hazañas en la estepa. Francisco Pancho Barría, de 63 años, se destaca en la isla de Tierra del Fuego con su huerta y granja escuela. Ubicada en la agreste estepa fueguina, su cultivo de diversas plantas y frutos sorprende y atribuye su éxito a la naturalización de las semillas. Inicio de la Expo Angus. En Palermo, ya llegó el primer toro de la Expo Angus de otoño, procedente de la cabaña El Señuelo. Este año, unas 50 empresas exhiben sus ejemplares y se ha tenido que habilitar más espacio para alojar a todos los animales que participan en este evento. Desigualdad en precios de maíz. Los productores brasileños de maíz están accediendo a precios superiores a los de sus pares argentinos gracias a la producción de bioetanol. Un año atrás, ambos países tenían valores FOB similares, pero en la actualidad el maíz exportado desde Brasil se cotiza más alto que el argentino desde las terminales del Rosario. El gigante Indio Mahindra. Mahindra en Mahindra, fundado en 1945 en Bombay, se ha consolidado como el mayor fabricante de tractores del mundo, con una facturación de 19 mil millones de dólares. La empresa comenzó como un comercio de acero y ha evolucionado significativamente, adaptándose a los cambios en la industria agrícola a lo largo de las décadas. Fluctuaciones en precios de fertilizantes. El mercado de fertilizantes presenta una situación mixta. Los precios de los fertilizantes nitrogenados continúan en descenso debido a la baja demanda global, mientras que los precios de los fosfatados alcanzan niveles récord. Esta disparidad está afectando la actividad comercial en las principales naciones productoras. Apicultura en evolución. La familia Prunier ha logrado transformar su actividad apícola a través de la profesionalización, apostando a la cría de reinas y al agregado de valor, asegurando así su continuidad a lo largo de 4 generaciones. Este enfoque resalta la importancia de adaptarse a las demandas del mercado y de innovar dentro de un sector tradicional y familiar. Éxito en Bienexpo 2026. La muestra que tuvo lugar en Miami concluyó con la participación de más de 1.600 asistentes de 53 países. Este evento se destacó por fomentar conexiones comerciales de alto valor en todo el continente americano, subrayando la necesidad de adaptarse a un mercado más selectivo y exigente. Transformación ganadera en Misiones. La cabaña Doña Magda, a cargo de Roberto Comparín, se destaca por su enfoque en la genética de calidad y el desarrollo de sistemas silvopastoriles. Este modelo busca optimizar la producción ganadera en un entorno donde la coexistencia de pastizales y bosques resulta fundamental. La iniciativa se inserta en un contexto de transformación y profesionalización de la ganadería misionera, que se orienta hacia prácticas sostenibles y eficientes, asegurando así un futuro prometedor para la actividad en la región. Así finalizamos otra entrega de Reporte Campo. Muchas gracias.
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4: Muy buenos días, un saludo para toda la audiencia. Cadena Integración Rionegrina presente desde San Carlos de Bariloche, El Bolsón, Dinahuapi, Pilcanilleu. En el marco de la Comisión Especial para el Abordaje del Vertedero Municipal en Bariloche, la Mesa de Trabajo Interjurisdiccional concretó el día de ayer la firma de un documento institucional histórico. De este modo se formalizó un enfoque regional y colaborativo para dar una solución de fondo a la problemática de los residuos urbanos. Para comenzar, hablamos con el asesor de la Intendencia de Bariloche, Martín Domínguez, quien indicó que existe un consenso generalizado entre las instituciones que participan de la mesa en relación a que la problemática de la basura y el vertedero debe resolverse de manera prioritaria.
5: Esto empezó hace aproximadamente una semana y con el orgullo de ver sentados a todos los actores en una mesa, esto realmente es para destacar, es algo histórico. Estaban presentes el Parque Nacional, la Municipalidad de Bariloche, la de Dinahuapi, el aeropuerto, el Parque Nacional en la persona del intendente, o sea que es para destacar realmente el interés que ha despertado esta comisión y el resultado que ha otorgado el día de hoy con la suscripción de un acta solicitándole al gobierno provincial que empiece formalmente la búsqueda de un lugar para destino del vertedero regional. La verdad que positivo, por donde lo mires. Se viene hablando, se viene trabajando, nosotros venimos charlando con el gobernador este tema, pero bueno, hoy se formalizó a instancias de todas las instituciones que forman parte de esta comisión y enhorabuena, empezamos a trabajar en el marco de esta comisión, pero ya se entiende que el tema del vertedero y de la basura está instalado en la ciudad, es un tema que hay que resolver, nadie le saca interés, al contrario, motivo por el cual esperemos que estas reuniones den sus frutos como dio sus frutos el día de hoy, y el objetivo primordial es quitar ese vertedero de donde hoy está y mejorar lo que es la gestión del residuo urbano. Desde la casa de cada uno tenemos que empezar a hacer el esfuerzo, nosotros desde la política ya lo empezamos a hacer, en la búsqueda de una solución y en la búsqueda de terminar de una buena vez con este problema de la basura.
4: Por su parte, el intendente del Parque Nacional Nahuel Huapi, Damaso Larraburu, si bien aclaró que el organismo pertenece a una jurisdicción nacional, destacó la importancia de estar presente y colaborar directamente con el municipio de Bariloche.
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9: Tienen que actuar. Traigamos los técnicos, traigamos la gente que sepa, que nos asesoren, que nos den el camino a seguir, y nosotros, como nosotros, yo soy un funcionario, el intendente nos dará las directivas, sigamos lo que los técnicos y los que saben del tema dicen que hay que hacer, y que intervengan todos, provincia, Nino Huapi, Bariloche, Pilcanilleu, Mascardi, todos, hasta Villa Yanquín, que también tiene un vertedero a cielo abierto. Y solucionémonos de una vez por todas, porque después, ya para experiencia, tenemos algunas, tanto Río de la Plata, Río Salado, los basurales de José Luis Suárez, para saber cómo termina la cosa. El intendente Covarrubias dijo que cuando se agrandan el ejido y el vertedero se tiene que hacer dentro del ejido de Inahuapi, no habría ningún problema, al contrario, él quiere ser parte de la solución, como lo manifestó muchas veces, pero yo creo que es necesario que estén todos los actores y que esto no se dilate en el tiempo.
10: El año pasado nosotros dialogamos con la intendenta de Pilcanilleu, con Daniela Cornejo, y nos había anticipado que el municipio poco tenía que ver, que eran tierras de privados. Esto mantienen esta postura, lo dicen, digo, ante esta negativa que usted dice.
9: Sí, eso es lo que manifestó la intendenta de Pilcanilleu ahora, la semana pasada, que se reunió con los concejales de Inahuapi, pero la verdad...
10: ¿Pero lo vinculó con esto, con que eran tierras privadas?
9: Sí, lo vinculó con que es tierras privadas, o sea, pero me parece una locura o un desconocimiento total de lo que se está hablando en cuanto al vertedero regional. Digamos, hay un estudio hecho de factibilidad de un... lugar que no es en tierra privada, o sea, es en tierra privada, pero bueno, hay que hablar con los privados, si no, bueno, hay una potestad por parte de la provincia para enajenar las tierras, expropiarlas, en función del bien común. Esto nos involucra a todos, a los habitantes de Bariloche, habitantes de Nahuapi, y a los dueños de las estancias, y así lo tienen que entender, por eso vivimos en sociedad.
4: Con la firma del documento quedó constituida formalmente la Comisión de Participación Ciudadana, integrada por diferentes jurisdicciones y sectores, con un único objetivo: gestionar la construcción de un relleno sanitario regional. Ahora la pelota está en la cancha de la provincia, a la que se le solicita la asignación de recursos económicos para avanzar en el sitio de disposición final en un plazo de 120 días. Esto ha sido todo por hoy. Informó Natalia Lobese desde la zona andina de la Patagonia.
3: El municipio de Viedma sale a la calle con una propuesta que busca acortar distancias. Ya está en marcha el programa Facilitadores Territoriales de Comunicación Municipal, una iniciativa pensada para que la información pública llegue sin vueltas a cada rincón de la ciudad. ¿De qué se trata? Jóvenes de nuestra comunidad, tras un mes de capacitación intensiva, ya recorren los barrios debidamente identificados con pecheras y credenciales. Su misión es clara: derribar las barreras digitales y administrativas que muchas veces complican a los vecinos. La jefa de gabinete, María Eugenia Serra, nos explica el corazón de este proyecto. El objetivo es dar formación a jóvenes facilitadores en aspectos comunitarios y participativos para que lleven toda la información de las políticas públicas a los vecinos y que a través de ellos podamos canalizar consultas, demandas y propuestas que surjan de la población. El programa, que nació de las propias inquietudes vecinales durante el Plan Integral de Limpieza, hará foco en tres ejes clave: ambiente, infraestructura y desarrollo social. Los facilitadores estarán presentes durante 6 meses en espacios comunitarios, oficinas municipales y dispositivos móviles. Si los ves en tu barrio, acércate. Están ahí para escucharte, orientarte con tus trámites y llevar tu voz directo al municipio. Porque una ciudad más conectada se construye escuchando a su gente. Rosario fue la anfitriona de los intendentes que participaron de la Red Innovación Local y a los que integran el Congreso Federal de Intendentes COFIN. Con una fuerte defensa de la autonomía de los municipios frente a la crisis económica nacional, la ciudad de Viedma plantó bandera en el Consejo Federal de Intendentes. El encuentro, que reunió en Rosario a más de 30 jefes comunales de todo el país, sirvió de escenario para lanzar un duro documento conjunto. En representación del intendente Marcos Castro, asistió la jefa de gabinete local, María Eugenia Serra, quien dejó en claro que los municipios son el primer eslabón de respuesta ante las demandas sociales, pero hoy se encuentran desfinanciados. Durante la cumbre se exigió de manera unánime que el gobierno nacional escuche los reclamos del interior y destrabe los fondos retenidos para transporte, educación, discapacidad y obra pública. Desde el Consejo remarcaron que el federalismo no es una concesión del poder central, sino la base fundamental de la nación. Al respecto, Serra fue contundente y aseguró: no hay nada más democrático que el federalismo y el pluralismo. La funcionaria viedmense insistió en que el Ejecutivo Nacional debe coparticipar los recursos que corresponden por ley, como el Fondo Compensador del Transporte, clave para sostener los servicios locales. Hacia el final de la jornada, la jefa de gabinete sintetizó el espíritu del encuentro con una fuerte advertencia hacia la Casa Rosada: si Nación no nos mira, deberá escucharnos. El Consejo representa la voz del interior y las necesidades reales de los ciudadanos. De esta manera, Viedma ratifica su postura en la escena nacional, buscando articular fuerza con otras provincias para garantizar los servicios esenciales en la capital rionegrina.
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3: Judiciales, fallo judicial en Cervantes. El juzgado de paz de Cervantes condenó a un comerciante local a pagar una deuda tras adquirir 40 packs de cerveza artesanal que nunca abonó. La demanda de menor cuantía fue iniciada por una empresa distribuidora luego de que el comprador retirara la mercadería de marca Blessed y dejara la factura impaga. Aunque el caso se inició en General Roca, la justicia determinó que correspondía resolverlo en Cervantes, lugar donde se concretó la operación comercial. Durante el proceso, el demandado no se presentó a las audiencias ni justificó su ausencia, por lo que el juez dio por acreditados los hechos. El fallo aclaró que el caso no encuadra en la Ley de Defensa del Consumidor, ya que se trató de una transacción comercial entre proveedores con fines de lucro y no de una compra familiar. Finalmente, la sentencia ordenó al deudor saldar el capital total de la factura. Además, se le aplicarán intereses, aunque el juzgado limitó la capitalización de los mismos bajo estricto control judicial, siguiendo los criterios fijados por el Superior Tribunal de Justicia. Convocatoria pública de adopción. El Poder Judicial de Río Negro mantiene abierta una convocatoria pública para encontrar una familia adoptiva para una adolescente de 13 años que vive en el Alto Valle. La búsqueda, coordinada por el Juzgado de Familia número 16 de General Roca y el Registro de Adoptantes, está dirigida a personas o parejas que residan en la región del Alto Valle. Ella es una joven sociable que disfruta de compartir actividades con sus pares y que mantiene un vínculo afectivo muy importante con su hermano menor, quien ya vive con su propia familia adoptiva. Por eso, el principal requisito es el compromiso de acompañar su crecimiento, respetando sus lazos e intereses. Las familias interesadas en postularse, estén o no anotadas en el registro, pueden completar el formulario digital disponible en la página web oficial del Poder Judicial de la provincia. Para obtener más información o realizar consultas, el tribunal habilitó el teléfono 0298-429-2050. Reitero, 0298-429-2050, interno 348. También se pueden inscribir al correo electrónico husflia16@roca.husrionegro.gov.ar. Condena a entidad bancaria en Bariloche. El Fuero Civil de Bariloche condenó al Banco Patagonia a devolver los fondos sustraídos a un cliente que sufrió el vaciamiento de su cuenta sueldo. El damnificado descubrió la maniobra tras quedar bloqueado de la aplicación móvil. Al acudir a la sucursal, constató que gran parte de sus ingresos había sido derivada en 6 transferencias que jamás autorizó. La entidad bancaria rechazó la demanda alegando que las operaciones se realizaron con el usuario y la clave correctos. Sin embargo, el juez valoró una pericia clave que demostró que los movimientos eran completamente inusuales para el perfil del cliente. Además, el juzgado sumó como indicios una causa penal en curso y reiteradas denuncias similares registradas ante la Oficina Local de Defensa del Consumidor. El fallo determinó que el banco incumplió con su deber de seguridad en los canales digitales y lo obligó a reintegrar el dinero debitado más los intereses correspondientes. Los reclamos por daño moral y punitivo fueron rechazados por falta de pruebas específicas. Cabe destacar que la sentencia aún no se encuentra firme y puede ser apelada por la entidad financiera.
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14: Muy buenos días. Desde la zona del Alto Valle estamos informando para Integración Rionegrina. Villa Regina da un salto cualitativo en salud pública. El ministro de Salud de Río Negro, Demetrio Talaselis, presidió el acto oficial de ampliación del sector de kinesiología y fisioterapia del Hospital Área Programa de la localidad. Este nuevo espacio de rehabilitación integral y aparatología de última generación funcionará estratégicamente en el anexo del servicio de internación domiciliario ubicado en la calle Ranqueles 1093. Durante la inauguración, que contó con autoridades provinciales y municipales, el ministro Talaselis destacó que el proyecto es el resultado directo de una ejemplar articulación cooperativa. El hospital local aunó esfuerzos con la Fundación Vivir y la Liga Argentina de Lucha contra el Cáncer, instituciones que realizaron un gran aporte para concretar la obra, cuyo objetivo es robustecer la atención pública y acercar más prestaciones a la ciudadanía. La nueva infraestructura fue diseñada con gabinetes individuales que garantizan la absoluta privacidad de los pacientes. La puesta en funcionamiento del sector está respaldada por tres kinesiólogas de la planta del hospital público, quienes optimizarán el seguimiento continuo, permitiendo absorber una creciente demanda y descentralizar los servicios tradicionales. Por su parte, el director del nosocomio, Pablo Suárez, agradeció el acompañamiento de la comunidad y consideró la apertura de este anexo como una conquista colectiva para la región. Previo al evento, el ministro Talaselis recorrió también el área de oncología del hospital para dialogar con los profesionales del sector. El estado más cerca de la gente. El registro civil móvil de Río Negro completó un exitoso operativo territorial en el Alto Valle, facilitando más de 870 trámites esenciales en apenas 8 jornadas de trabajo. Los vecinos de Catriel, Cinco Saltos y Fernández Oro pudieron realizar renovaciones, cambios de domicilio y obtener nuevos ejemplares de DNI directo en sus barrios, sin turnos previos ni traslados. El impacto en cada localidad fue contundente. En Catriel se realizaron 421 gestiones, lo que equivale a un mes entero de trabajo de la oficina local. En Cinco Saltos se concretaron 322 trámites en 3 días de atención y en Fernández Oro, acompañando el aniversario de la ciudad, se resolvieron 132 trámites más. En total, el camión sanitario y de servicios tramitó 505 nuevos DNI, 370 renovaciones y 96 cambios de domicilio. Al respecto, el ministro de Gobierno, Agustín Ríos, destacó que el objetivo es claro: simplificarle la vida a los rionegrinos, llevando el estado a donde está la gente. Cuando los servicios se acercan, la respuesta de los vecinos es inmediata. Estos operativos continuarán recorriendo la provincia para garantizar accesibilidad rápida y sencilla en cada rincón del territorio. Atención automovilistas que transitan por las rutas de Río Negro. A partir de este jueves 21 de mayo se termina la etapa de prueba y los radares fijos comenzarán a emitir multas efectivas por exceso de velocidad. Las sanciones económicas serán severas y podrían llegar hasta los 400.000 pesos. Los dispositivos están estratégicamente distribuidos en 4 rutas nacionales. En la ruta 22 controlarán los accesos a Villa Regina, Cervantes y Río Colorado. Sobre la ruta 151 vigilarán las zonas de Chipoletí, Cinco Saltos y Sargento Vidal. El valor de las multas se medirá en unidades fijas, tomando como referencia el litro de nafta Infinia. Si te excedes hasta un 30% del límite permitido, la multa será de 200.000 pesos. Pero si superás ese margen, el costo se va a duplicar. Cabe destacar que el gobernador Alberto Beretinec impulsó una reducción en los montos para diferenciar las faltas leves de las graves. Desde la Agencia de Seguridad Vial aclararon que el sistema no tiene un fin recaudatorio, sino de prevención, y que cada infracción estará respaldada por imágenes y datos técnicos específicos. Conductores del Alto Valle, prestar atención, disminuir la marcha y respetar los límites. Bien, esto es todo por el momento. Como siempre, el saludo renovado desde la zona del Alto Valle. Ustedes.
15: Científicos argentinos crean un filtro casero para eliminar plásticos del agua que tomamos.
16: Un enorme orgullo nacional para cerrar el mes de marzo en el ámbito de la salud y la tecnología. Un equipo de investigación del CONICET logró desarrollar un innovador dispositivo de uso doméstico diseñado específicamente para remover micro y nanoplásticos del agua de red que consumimos a diario. Estos contaminantes invisibles están presentes en gran parte del suministro mundial y son una de las mayores preocupaciones médicas de la década. Por este desarrollo, la investigadora a cargo, Carla Di Luca, acaba de recibir el prestigioso premio Franco-Argentino de Ciencia.
15: Microsoft sacude el mundo de los videojuegos con una catarata de anuncios para Xbox.
16: La marca de consolas Xbox cerró este mes de marzo con su esperado evento digital Partner Preview, donde presentaron las novedades de sus estudios asociados. La gran noticia es el que el aclamado juego de acción Halo 2 llegará finalmente a las consolas de Microsoft el próximo 14 de abril y estará incluido sin costo extra en el servicio Game Pass desde el primer día. Además, confirmaron una expansión masiva para el popular juego de supervivencia Stalker 2. Sumaron aventuras de terror en primera persona y revelaron títulos familiares basados en el éxito animado de Bloé.
17: El agua cuenta su historia en Viedma. ¿Sabías que en el corazón de Viedma existe un lugar donde el pasado y el futuro se encuentran a través del agua? El Museo Tecnológico del Agua y el Suelo se consolida como el epicentro de la educación ambiental en Río Negro y ya superó la barrera de los 2.000 visitantes. No es solo una muestra, es una experiencia integral. Las escuelas que nos visitan no solo aprenden sobre el recurso hídrico, sino que viajan en el tiempo recorriendo la manzana histórica. Desde la Biblioteca Mitre hasta el Museo Cardenal Cagliero, Museo Gardeliano, pasando por el Patio Salesiano y el histórico Obispado, el primer hospital de la Patagonia donde la huella de Sansati sigue emocionando a turistas y locales. Pero hay más. Detrás de sus puertas el museo resguarda un tesoro, el Centro de Documentación del Agua. Planos técnicos originales, fotografías de época y archivos de organismos emblemáticos como Agua y Energía e Hidronor. También hay un sector para los más chicos con huellas de megaterios pequeños y referencias de los adultos de más de 5 metros de altura que rondaban la desembocadura del Río Negro. Es la memoria técnica de nuestra provincia puesta al servicio de la comunidad. Y la convocatoria es verdaderamente provincial. Nadie se quiere quedar afuera. 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
3: Muy buenos días, amigo Integración Rionegrina. Vamos con la información desde la región de Sierra Grande, Playas Doradas, Islote Lobos, Arroyo Ventana y Arroyo Los Berros, con una máxima de 17 grados, una mínima de 5. Tendremos cielo despejado aquí en la zona. Bien, vamos a hablar de Playas Doradas, porque la comunidad educativa de Playas Doradas reclama cargos docentes y mejoras edilicias para la Escuela 360. Los padres autoconvocados y docentes de la Escuela Primaria de Jornada Completa, número 360, Mariano Armando Toconás, presentaron un petitorio ante autoridades educativas de Río Negro. Solicitan la creación de cargos, ampliación de espacios y mejoras para el funcionamiento institucional. La supervisora Rosana Albornoz confirmó que el pedido fue elevado al Ministerio de Educación y se encuentra en evaluación. La comunidad educativa, entonces, de Playas Doradas, que es la jornada completa, Mario Toconás, presentó un petitorio dirigido al Ministerio de Educación y Derechos Humanos de Río Negro y a la Supervisión de Educación Primaria, en el que expone la situación pedagógica y edilicia de la institución y solicita respuestas para mejorar las condiciones de enseñanza y aprendizaje. El documento, fechado el 14 de mayo del 2026, fue impulsado por padres autoconvocados junto a integrantes de la comunidad educativa. Así se detalla que la escuela cuenta actualmente con una matrícula de 10 alumnos de nivel inicial y 28 estudiantes de nivel primario, organizados en dos agrupamientos múltiples, uno integrado por primero, segundo y tercer grado y otro conformado por cuarto, quinto y sexto y séptimo grado. En el texto, las familias señalan que esta organización implica una importante complejidad pedagógica debido a la convivencia de diferentes edades, contenidos curriculares y trayectorias escolares dentro del mismo espacio, situación que afirman requiere mayores recursos humanos y mejores condiciones institucionales. En los principales pedidos realizados por la comunidad educativa se encuentra, primero, la creación urgente de un cargo de maestro o maestra de grado de jornada completa para reorganizar los agrupamientos. Segundo punto, la designación de un maestro o maestra acompañante a las trayectorias en caso de no concretarse el nuevo cargo docente. Tercer punto, la construcción de un aula para ampliar los espacios educativos. Y cuarto punto, la construcción de una cancha de fútbol para los alumnos. El petitorio también advierte que la falta de espacio físico limita el crecimiento institucional y dificulta la organización pedagógica necesaria para responder a las necesidades actuales de los estudiantes. El reclamo tomó estado público en las últimas horas y la supervisora de nivel primario, Rosana Albornoz, fue consultada por el pedido presentado por la comunidad educativa de Playas Doradas y confirmó que la institución ya había realizado solicitudes formales ante el Ministerio de Educación. Sí, la Escuela de Plaza Dorada, la directora y el equipo docente hicieron la solicitud este año para una apertura, pero del Ministerio no se han creado cargos para nuestra localidad, aún explicaba Albornoz. La supervisora indicó que la documentación fue elevada y que el trámite requiere actualizaciones e informes complementarios. También señaló que el establecimiento recibió sugerencias para reorganizar el trabajo pedagógico mientras se aguarda una definición administrativa. Muy bien, otro tema de nuestra ciudad, lo que es, vamos a hablar de la pausa digital, creo que tenemos por acá para poder compartir un poquito sobre este tema, que es lo último que ha salido, ¿no? Con respecto a las instituciones educativas de Sierra Grande, realizaron jornadas con familias para abordar el uso de pantallas, redes sociales y dispositivos digitales en niñas, niños y adolescentes. La Escuela Primaria de Río Negro comenzaron a implementar jornadas de trabajo vinculadas a la denominada pausa digital, una propuesta impulsada por el Ministerio de Educación Provincial para promover el uso responsable de dispositivos electrónicos y fortalecer la ciudadanía digital en el ámbito educativo y familiar. En este caso, entonces, la Escuela Primaria número 81, Fragata Libertad del Barrio Industrial, se realizaron actividades junto a las familias para reflexionar sobre hábitos cotidianos vinculados al uso de los celulares, la televisión y las redes sociales. La vicedirectora de la institución, Eliana Villegas, explicó que durante la jornada se trabajó sobre la necesidad de generar momentos sin pantallas dentro de una rutina familiar. Muy bien, para Integración Rionegrina, desde la región de Sierra Grande, Playas Doradas, Islote Lobos, Arroyo Ventana y Los Berros, quien les habla desde Radio Patagonia, Jorge García.
2: Atención vecinos de Viedma, General Roca y Fernández Oro. Información importante de servicio. Este martes 19 de mayo, la distribuidora Edersa realizará tareas de mantenimiento y modernización en las redes de media tensión para mejorar la calidad y seguridad del suministro. Por este motivo, habrá cortes programados de energía. Toma nota de los horarios y zonas afectadas. En Viedma, de 9:30 a 13:30, afectará el camino 4 de Idevi en su totalidad. En General Roca, de 10 a 14:30, el corte será en las chacras 214, 215, 228 y 229. En Fernández Oro, de 9 a 12, abarcará los loteos Braveuo y Las Quintas y el cuadrante entre calles 2 de Abril, Joaquín Osés, Iguazú y Regioni. Se solicita a todos los usuarios de los sectores afectados tomar las medidas de seguridad y los recaudos necesarios. El Centro de Pronósticos Patagónicos y la Autoridad Interjurisdiccional de las Cuencas informan, con el aporte de Fernando Fraceto, el otoño empieza a vestirse definitivamente de invierno. Hablamos de una semana marcada por el tiempo bueno, estable pero muy frío, un clima netamente invernal. Las máximas para las tardes van a rondar entre los 10 y los 15 grados acompañadas de sol y condiciones de mucha calma, pero no se dejen engañar por el solcito de la tarde porque las noches y las madrugadas llegan con heladas importantes. ¿Abrigarse bien?
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12: Un sector que se está recuperando fuerte y otro sector que viene rezagado con una falta de recuperación con respecto al 2022, casi te diría en torno a un 20-25%, que es, bueno, los sectores de textil, calzado, metalmecánica, bueno, materiales de construcción, ¿no? Que son los sectores que más preocupados nos tienen.
13: Sergio Monzón, Servicio Informativo Continental.
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15: Para hoy se espera cielo despejado con una máxima de 19 grados, anticipa el Servicio Meteorológico Nacional para este martes 19 de mayo.
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16: Atención porque ya están cargados los accesos a la ciudad de Buenos Aires. Hubo un choque en acceso este en el kilómetro 33, mano a capital, y hay demoras allí. Y en cuanto a los servicios, el ferrocarril Belgrano Sur, ramal González Catán, tiene servicio con demoras tras colisión con un auto en Boulogne Surmer. El resto de los servicios sin inconvenientes.
15: Sensación térmica en capital 6 grados 4, cielo despejado.
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0: 8 de la mañana, 6 minutos en la República Argentina. Ustedes saben que es muy preocupante lo que se está viviendo en Bolivia. Y es más preocupante que a medida que pasa el tiempo, minuto a minuto, se agrava la situación. Yo le quiero agradecer mucho a Juan Carlos Arana, nuestro colega, que está realmente, digamos, cansadísimo del laburo que está haciendo durante el día, durante la noche, durante la madrugada. Él es periodista allá en Bolivia, colega, director del portal Postdata, a quien saludamos para que en algunos minutos nada más nos actualice y lo liberamos rápidamente. Juan Carlos, ¿cómo te va?
1: Bien, la verdad tú has descrito exactamente lo que está el periodismo en este momento. Todos esperábamos que esta madrugada se dicte el estado de excepción para normalizar las cosas, mucho más después del enfrentamiento de la víspera.
0: Sí.
1: Que se tradujo en 16 policías heridos, 3 civiles heridos, daños al Palacio de Justicia, locales privados con el saqueo de los mismos, un manifestante herido y mucha violencia y obviamente el desabastecimiento en La Paz.
0: Ahora, Juan Carlos, tenemos entendido que el narcotráfico está financiando fuertemente toda esta movida violenta, bajando con dólares en la ruta, pagándole a los campesinos que por turno, para ellos es un trabajo, se ponen ahí y están permitiendo este bloqueo, que como vimos en imágenes son con cascotes, rocas, no se puede pasar directamente por varias rutas. Esto se está grabando, el narcotráfico va a seguir poniendo plata. ¿Cómo se termina con esto?
1: La verdad es que es de pronóstico reservado. Afirmar que el narcotráfico tal cual está en esto sería quizá un poquito excesivo, pero la pregunta que uno se hace es ¿a quién le beneficia que no haya Estado? Y de verdad, ¿a quiénes ha afectado el Estado en los últimos meses con operativos, destrucción de fábricas, encontrar avionetas, la extradición de Marcet, la extradición del segundo del cártel Vermelo? Entonces ahí comienzas a hacer las cuentas y la ecuación correspondiente.
0: ¿Y ahí a qué conclusión llegas ahí?
1: No, definitivamente que hay un muy fuerte financiador. Tendrás unas 50.000 personas movilizadas en estado de insurrección y se les paga 300 bolivianos a 500 bolivianos por día. Entonces ahí tienes un combo perfecto de quién tiene la guita como para sostener esa movilización en ruta, ¿no?
0: Claro.
1: Este es el día 19.
0: ¡Qué barro! Entonces
1: estamos complicados. Ahora, el asedio afecta a 2 millones de habitantes que vivimos en las ciudades de La Paz y El Alto, ¿no? Que nos hemos visto sin el abastecimiento de carburantes, sin el abastecimiento de alimentos, y lo más grave es en este momento que quedan 48 horas de oxígeno en los hospitales. Entonces, realmente es un escenario muy, pero muy complejo que coloca al gobierno contra las cuerdas. O hace algo para tratar de normalizar la situación. El sábado intentó colocar un corredor humanitario, así se llamó, pero como si esto fuera la Franja de Gaza, che, corredor humanitario, es muy curioso. Logró entrar algo de nafta y logró entrar algo de alimentos y liberar a más de 1.200 camiones que estaban detenidos en ruta. Pero una situación anormal como esta en un estado democrático y de derecho es inadmisible.
0: La verdad que sí. Ahora, el gobierno, si se le va de las manos, ya creo que se le fue de las manos, va a tener que tomar alguna medida más drástica. El ejército todavía no está en la calle.
1: El ejército ayudó este sábado, pero sin la presencia de armas. Uh-huh. Ayudó a que este corredor humanitario llegase hasta La Paz.
0: Claro, claro.
1: Y tome ciertos puntos de control en fuerzas combinadas con la policía. Uh-huh. Pero otra situación sería la dictación de un estado de sitio de fuerzas combinadas, porque no te olvides, la policía es una fuerza disuasiva, la policía utiliza gases lacrimógenos, qué sé yo, el ejército es una fuerza bolística, el momento que entra el ejército es otro juego.
0: Claro.
1: Entonces creo que el presidente Paz está tratando de evitar el escenario que el año 2003 Gonzalo Sánchez de Lozada utilizó como primera medida y que terminó con la renuncia y con varios muertos, ¿no?
0: Ahora, Juan Carlos, la última, y te agradezco el contacto, te libero, sé que tenés que descansar un rato. El argumento, el motivo de la protesta, ¿por qué es y por qué en ese lugar y no en el resto de Bolivia, además, ¿no? Pero digo, ¿están en contra del plan económico? ¿Están en contra de alguna ley que se votó? ¿Cuál es el argumento?
1: No, definitivamente el argumento es que no quieren a Paz, no lo quisieron nunca, y este plan de desestabilización no empezó ahora, empezó el momento que Rodrigo Paz entró al Palacio. Incluso con explicitez me hacía recuerdo un colega, el presidente Arce Catacora, a tiempo de dejar el Palacio, decía: Evo Morales se va a encargar de sacarlo en menos de 6 meses. Mira, parece una predicción bíblica, lo está haciendo. Evo Morales no le sirve la democracia. Está visto que con votos no puede ganar la preferencia de la gente. Entonces tiene estas fuerzas fácticas que van a actuar incondicionalmente el tema racial.
0: Pero, Juan Carlos, entonces no exagero si digo que Evo Morales está intentando un golpe de Estado.
1: Sí, es que esto ya tiene todas las condiciones de golpe. Tiene logística, tiene un ejército de gente que además ayer han exhibido armas en algunos puntos de bloqueo, tiene mucha dinamita, tiene mucha guita por detrás y evidentemente tiene puntos estratégicos del país completamente hackeados para romper la economía de Bolivia y para tratar de desestabilizar todo un gobierno.
0: Bien, un gobierno que fue democráticamente elegido por una amplia mayoría y que hace muy poco está en el poder, esperemos que puedan sostener las instituciones. Juan Carlos, gracias, te mando un abrazo y estamos en línea permanente.
1: A tus órdenes, pues, cuando tú quieras.
0: Juan Carlos Arana, periodista de Bolivia, allí director del portal Postdata. Con Juan Carlos estoy en línea desde hace 48 horas, más o menos. Casi ni está durmiendo, pobre. De la situación ayer, estuvimos hablando hasta última hora de la noche, me decía: tengo miedo porque la madrugada puede llegar a ser trágica. Evidentemente no escaló tanto la violencia en cuanto a víctimas fatales y demás, porque entre otras cosas el ejército todavía no entró en juego. Se necesita declarar el estado de sitio para que sea legal la participación del ejército en este conflicto de Bolivia, que es gravísimo. Es un intento de golpe de Estado, literalmente, y creo que la combinación es Evo Morales, narcotráfico.
2: Sí.
0: Sí. Evo Morales, la movida política, narcotráfico, el financiamiento económico. 8:13 a.m. Diego, querido, vuelvo a la Argentina con la política.
3: Bueno, vamos a hablar un poquito de lo siguiente. Mauricio Macri, presidente; Jorge Macri, jefe de gobierno porteño; Diego Santilli, gobernador. Estas son las cartas que pone sobre la mesa el PRO. Por eso Martín Menem en las últimas horas dice que le está haciendo funcionar al kirchnerismo, porque bueno, Martín Menem quiere que acompañen todo a La Libertad Avanza y el PRO está haciendo su juego propio. Ayer hablaba con Laura Alonso, legisladora porteña, ha trabajado como vocera de Jorge Macri y por supuesto una persona muy cercana a Mauricio Macri. Y le planteé esta situación de las tensiones internas, incluso con ex colegas del PRO como Patricia Bullrich. Me respondió con una vieja frase de Perón: nos estamos reproduciendo. La frase de Perón es: somos como los gatos, cuando parece que nos estamos peleando, en verdad nos estamos reproduciendo.
0: Mirá vos.
3: Eso dijo Laura Alonso para contar un poquito el contexto, la situación interna que hay ahora en el PRO en función o en relación con el gobierno nacional. Y te voy a decir algo más.
0: Sí.
3: En función de esa conversación que tuve,
0: sí,
3: yo creo que Mauricio Macri se está fortaleciendo efectivamente para negociar con La Libertad Avanza. No hay críticas duras al gobierno nacional más allá de las formas. Si se banca el rumbo, y esto fue parte del comunicado también del PRO que conocimos la semana pasada, y hay un acento, insisto, en las maneras, en las formas, pero no en el fondo de la cuestión. Lo que dicen, de hecho en el documento está planteado de esa manera, es que lo vamos a hacer más prolijo. O sea, el rumbo es este, pero bueno, sin la soberbia, sin la arrogancia.
0: Vos sabés que ayer estuve hablando con un diputado nacional del PRO, larretista, no es de la línea Mauricio plena ahora, pero lo noté exactamente en la misma línea. En la línea de, entre otras cosas, no molestar al gobierno en el momento en el que se está equivocando políticamente. Por ejemplo, no van a avalar la interpelación a Adorni. Ellos dicen, ojalá se queden con Adorni hasta el fin de juego.
3: Sí.
0: Si los lastima políticamente. Pero el rumbo es este, el económico. Y también me hablaba de una reconstrucción y reconfiguración de del PRO con dos intenciones: una, o llegar a la elección y competir, si llegan bien, o llegar con mucho caudal y volumen político para negociar.
3: Sí, tomo lo de Adorni, si querés, porque, por ejemplo, en esta conversación con Laura Alonso, a ver, uno espera casi sentido común frente a lo que pasa con Adorni, uno espera de un partido que no es parte del gobierno, aunque tenga, digamos, algunos referentes dentro del gobierno, dijo, bueno, yo creo que tiene que dar un paso al costado. Tardó mucho en esta explicación Laura Alonso. Me decía, bueno, el presidente quiso que lo deje ahí. Digo, bueno, me estás describiendo lo del presidente. Digo, vos, ¿qué decisión tomarías? Bueno, el presidente decidió esto. Digo, vos, ¿qué decisión tomarías?
0: No, claro.
3: Y después de dos o tres preguntas seguidas, la misma pregunta, bueno, tendrá que explicar. No mucho más allá de eso.
0: Sí.
3: Quiero decir, en otro contexto, en otra situación, creo que uno sería más exigente respecto a esta situación de que está atravesando...
0: Están en esa postura. Es más, de hecho, me decía este diputado nacional... Es un problema político. Nosotros no vamos a ir a resolverle el problema político a ellos. La justicia todavía no determinó culpabilidad o procesamiento, imputación. Pero, con lo cual ahora es un problema político entre ellos. El presidente lo banca, él no se quiere ir. Listo, arreglen ellos el problema político. Yo no tengo que venir a solucionarles, pues si yo se lo he hecho, le estoy solucionando un problema.
3: Exactamente. Si no está plantado exactamente como un partido opositor al gobierno, sino un partido que quiere hacer una sociedad con el gobierno y que de alguna manera, balconeando, le dice, resolve esto y sigamos para adelante esta negociación para ver si podemos ir juntos en el de 2027.
0: El PRO se quiere transformar en un partido ordenador del rumbo. Ordenador institucionalmente, bueno, del rumbo económico que tiene este gobierno.
3: Por eso el lema es el próximo paso. Es decir, este paso está bien. De hecho, lo que te plantean es que esta idea del ajuste está bien, es el primer paso. El próximo paso somos nosotros. El próximo paso es, bueno, empezar a hacer algunas cosas que ahora este gobierno no hizo en pos del ajuste. Por ejemplo, qué sé yo, obra pública. Porque Mauricio Macri en su gobierno hizo obra pública. No es que no hizo obra pública ni está en contra de la obra pública. Pero vos preguntás si te banca esta decisión inicial del gobierno, por ejemplo, no hacer obra pública. Pero te dicen que el próximo paso, que es el de Mauricio Macri, bueno, viene en todo caso apuntalar este rumbo del cual originalmente ellos coinciden.
0: 8 y 18. Vero, ¿me dejás un título antes de ir a la pausa?
2: Claro, vamos a hablar de la inspección ocular que a partir de las 10 se va a realizar allí en la provincia de Corrientes. Estoy hablando del caso Loan. ¿Recuerdan este niño desaparecido en el 2024? Bueno, a un mes del juicio. ¿A un mes del juicio?
0: Sí.
2: Los jueces, los abogados, los fiscales van a recorrer distintos puntos para tomar dimensión geográfica.

0: 8 de la mañana, 19 minutos. ¿Con qué número de teléfono, Flor?
1: Con el 1144-000-590.
0: Bien, ya venimos.
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0: Buen día, ¿cómo andan? Habla Gustavo de Casilda. River puede ser el equipo que más entradas vendió. Obviamente el estadio más grande lo tienen ellos. En Boca trae 57.000 hinchas. Pero hay algo que no te lo dan ni los 8 millones de personas, ni ser el equipo con más entradas que vende. La mística no se compra en ningún lado, en ningún kiosco, ni teniendo el estadio más grande. Y eso lo demuestra que toda la gente que viene a la Argentina lo que va a conocer es la Bombonera. Poder tener estadio más lindo, más grande, más convocante, pero la mística no se vende en ningún lado.
1: Buen día, habla Sebastián. ¿Me podría explicar el Bebu cómo puede decir que Milei tiene equilibrio fiscal en un país donde hace 2 años y medio que no ha parado de recortar nada y no ha parado de endeudar el país y toma créditos y créditos y créditos y créditos y no ha hecho un metro de ruta? Los créditos son para pagar intereses de intereses de intereses que tomó esa deuda su propio ministro de Economía. Si no, le recomendaría que vea un video de Duhovne del 2016 donde dice que Argentina no tenía deuda. ¿Lo podría explicar seriamente?
2: Bebo, querido, te voy a decir una cosa. Es un desafío importante. ¿Me escuchás? ¿Me escuchás?
3: Es un desafío
2: importante, porque yo te quiero reordenar la respuesta.
3: Listo.
2: Reordenar la respuesta. Porque hay mucha pregunta en muchas cuestiones en una misma pregunta.
3: Sí, 2 días te puedo contestar.
2: Por eso, empezá hoy.
3: Dale. No, con respecto a la deuda, te digo.

0: siguiente. Se estuvo tomando deuda del Fondo Monetario para pagar a los bonistas privados. ¿Por qué razón? Porque los bonistas privados la tasa era muy alta y la plata que te presta el Fondo Monetario Internacional tiene una tasa más baja. Por lo tanto, se la pasaron pagando justamente deuda todo el tiempo. Justamente, el Banco Central compró más de 8.000 millones de dólares, porque está liquidando el campo, y le quedaron 2.000 millones de dólares al Banco Central. ¿Sabe por qué? Porque 6.000 millones de dólares hizo para pagar los intereses y parte del capital de la deuda. Este es uno de los gobiernos que más estuvo pagando deuda de los últimos, lejos. Esa es una de las respuestas. La otra
1: es, ¿cómo puede ser que tenga el superávit fiscal si no está haciendo nada?
0: Si el superávit fiscal, ¿cómo no está haciendo nada? Está cortando gastos a lo loco.
1: No, por eso, no está haciendo nada, no está pagando, no está haciendo obra social, obra pública.
0: Hizo recorte por todos lados.
1: Sí, claro.
0: Tiene un superávit fiscal en el mes de abril del 0,5% del PBI, que son exactamente un superávit de 268 mil millones de pesos. Pero, ¿sabés cómo se logró? ¿Qué? Cuando le dijo a varios ministerios, le dijo: Caputo, hagan un recorte. ¿Cuánto recorte hagan? No sé, hacer un recorte del 10% de todos los gastos. Mm. O sea, recortando gastos, logró el superávit fiscal. Mm. Pero resulta que al recortar gastos, está recortando cosas para hacer, caminos, cosas, muchas cosas de infraestructura.
1: Por eso, sí, de hecho no se ve nada. Por eso, la ruta están explotadas. 8 de la mañana, 25 minutos. Es preocupante una medida judicial que acaba de salir. No voy a decir en contra de los periodistas, porque no quiero hacer pero es en contra de los periodistas. No quiero hacer corporativismo. Pero ya ADEPA, por ejemplo, la Asociación de Empresas Periodísticas, está manifestando su preocupación, seguramente FOPEA también. Y me vas a decir, bueno, otra vez Adorni, la Casa de Gobierno, Olivo, la Casa Rosada, no dejan... No. ¿Es la AFA? ¿Qué fue lo que pasó?
2: La verdad, es una medida de parte del juez, ya te digo porque no tengo el nombre del juez, Saetoni.
3: Sí, Walter. Walter Saetoni, sí.
2: Es inentendible la medida que acaba de dictar. Primero le otorgó permiso para viajar a Tapia. Eso puede decirlo el juez, hacer lo que quiera. Primero tiene que pagar una caución de 30 millones de pesos y tiene permiso de viajar a los Estados Unidos y a ver la final de la Champions.
1: ¿Pero viajar a Estados Unidos para el Mundial? Claro. O ok, entonces esa también es una noticia. Acaban de habilitarlo a Chiqui Tapia para que pueda ir al Mundial.
2: Y a la final de la Champions.
1: Ok, se va a Europa también.
2: Cada uno puede hacer lo que se le canta a los...
1: Sí, y después...
2: Y no pasa nada.
1: Ok.
2: Pero tras cartón, Tapia pidió, además, por pedido de Tapia, que no se le acerque ningún periodista. Entonces, ¿qué se dictaminó? La exclusión física por 500 metros de su vivienda y de él como persona. Ningún periodista se le puede acercar a 500 metros. Hay algo que todavía no está marcado, y haciendo un análisis rápido, cuando lo digo en voz alta, sí. ¿Dónde se aloja Tapia?
1: ¿En dónde, acá?
2: No, en Estados Unidos.
1: No, pero para. Y ya estamos llamando a un abogado especialista en derecho internacional. Sí. Esa medida del juez no aplica para que en Miami un periodista no se le acerque a 500 metros.
2: Si ahora se va del país.
1: Pero, yo te voy a decir
2: ya
1: una
2: se
1: cosa.
2: Va.
1: Pero además es una vergüenza que un juez diga que un periodista no se le puede acercar a una persona 500 metros, esté por donde esté.
0: O sea, si viene por la misma vereda, yo tengo que cruzar.
1: Claro.
2: Perdón, pará. Si llega a pasar por la esquina de acá del canal, nos tenemos que ir todos.
0: Y nos vamos.
2: Nos tenemos que ir todos.
0: Cuando pase, volvemos.
1: Llega a estar en la puerta y ¿qué hacemos? Salimos por los techos y nos vamos.
2: ¿A preso?
0: Nos vamos y después volvemos cuando él se
1: puede. ¿Pero qué ridiculez es esa?
4: O le secamos la nuca.
1: Me gustaría leer bien esa resolución, ese fallo, para entenderlo un poco más. Y la verdad, hablemos ya con un abogado.
2: Si es, evidentemente, vos decís como abogado que no es habilitante para el exterior esta definición.
1: Una cosa.
2: Si no, ningún periodista se puede acercar a 5 cuadras del hotel donde está la selección.
1: Pero, además, ¿qué periodistas? ¿Argentinos?
2: No sé, periodistas.
1: Bueno, por eso. Chiqui Tapia en el Mundial.
2: Sí.
1: No se puede acercar ningún... Empieza a caminar por cerca del palco periodista, tienen que rajar todos los corresponsales, y tienen que ir todos. ¿De qué estamos hablando? ¿De qué estamos hablando? El delirio,
3: ¿eh? Chico, usted es una locura, es una figura pública.
2: Pero la, me surge una pregunta. Me surge una pregunta de señora de barrio.
1: Sí. No, no te escuché.
2: ¿Quién carajo sos?
1: No, por eso. Bueno, por eso se lo tenemos que preguntar al juez. La verdad,
2: ¿cómo dictar una exclusión de 500 metros a cualquier periodista?
3: Perdón.
2: Si hay un tipo que vive a... Hay un tipo que vive en la...
1: Se tiene que mudar. Si vive, si hay un periodista en la cuadra donde vive...
3: Está bien, pero el Chiqui Tapia puede pedir lo que sea. La justicia no le puede otorgar esto, porque va en contra del derecho periodístico.
2: El juez...
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8: Buenas condiciones para hoy, mucho sol, la máxima pronosticada 19 grados.
7: La actual en capital 7 grados 2, cielo despejado.
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1: Alejandro Canepa, buen día, ¿cómo te va, Ale?
18: Fernando Carnota, buen día, pleno sol acá en Cañuela, jornada fresca, llevadera, te diría yo. Vamos a ver qué pasa en los próximos días, apertura de semana de este mercado rector por excelencia de precios para hacienda de consumo más grande del mundo. 10.647 vacunos se están vendiendo ante una demanda interesada pero selectiva. Prudente cuando tiene que fijar precios en cuanto a calidad, estado, terminación de marcas conocidas y de rendimiento asegurado. En definitiva, de un buen bife en el plato. La venta rápida, equilibrada, para esos lotes especiales, inclusive se están vendiendo por encima de los valores anotados el viernes pasado. Para algunas categorías de hacienda chica de consumo y en algunas categorías de novillo. La vaca, ahí aparecieron esas vacas que se llevan para echarle kilos porque están faltas de comida, tienen buena caja, buen esqueleto, buena sanidad y están entre 2.8, 2.9 y 3.000 pesos pagándola para echarle kilo. Novillo hasta 4.40, 4.50, 4.60, 4.70, precios corrientes por hora entre 4.300 y 4.500 con topes de 4.550, 4.600 y 4.650 pesos. La diferencia entre el máximo absoluto y el máximo corriente, 100, 200 pesos. La diferencia entre lo especial y lo general, muy marcada, 200, 300 y hasta 400 pesos. Ya más pesado el novillo de 4.90, 500, 510, 520 kilos, los tepuntales a 4.500, 4.550 y 4.600, novillitos mediano hasta 390 kilos se pagan entre 4.900 y 5.200 con máximo 5.300, 5.400 por excelencia dos lotes, 5.500 y un lote donde hubo una puja muy fuerte en la pasarela, excepcionales, dibujados 5.570 pesos, vaquillones, perdón, esos son los medianos, novillitos pesados entre 4.400 y 4.700 con topes por ahora de 4.750, 4.800 y 4.900, ahora sí vaquillona mediana mestiza que va hasta los 390 kilos se paga entre 4.400 y 4.700, máximo 4.750, 4.800, hay 4.900 y 4.970 y por pesadas hasta 430 kilos. El límite con vaca, lotes puntuales, 4.500, 4.600, 4.650 y 4.700. El terreno, tanto macho como hembra, se está pagando livianito. Atención, que hay lotes todavía no salieron a la venta. Podría modificarse estos valores, atentos al informe de 11.30, entre 4.900 y 5.200. Máximo por machito liviano, 5.250, 5.300. Hay 5.400, 5.450 y 5.500. Máximo por hembra, 5.300, 5.400, 5.450 y 5.500 pesos. La vaca con más de 430 kilos se negocia entre 2.900 y 3.300. Tope de 3.350, 3.400, 3.500. La vaca llona, quilaje de vaca físicamente, genéticamente, es una vaquillona. 3.500 a 3.800. Tope de 3.900, 4.000 y el lote a 4.650. Excepcionales, parecen novillos. La conserva inferior fundida con papeles. Viaja a China, tiene papeles, asiento y pasaporte. 2050, 2080, 2100. La buena 2130, 2150, 2180. Manufactura o consumo rural 2200, 2230, 2250. Y los toros se están pagando entre 2500 y 2800. Con tope de 900, 2900, 2950 y 3000. Reitero, sobre 10.647 vacunos. La plaza tomadora sin locuras porque la venta de carne fue totalmente floja, muy floja durante el fin de semana. Vamos a cereales, 3-4 dólares arriba, paga el trigo en Chicago, 2.47 y medio, 2.52.50 para las posiciones julio y septiembre. Maíz está en dólar arriba, en 189, 191 dólares y la soja se está pagando julio, 446 dólares, agosto 445.50, septiembre 440 dólares por tonelada. Todo, Fernando, nos reencontramos 11.30 con ustedes como de costumbre en el día de mañana desde el mercado de Cañuela. Muchas gracias, buen programa.
1: Un abrazo.
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0: 8 de la mañana, 40 minutos en la República Argentina. Voy a hacerle un test de información política a mi amigo Diego. Prepárate porque... ¿Cómo se inició todo el escándalo Adorni? ¿Qué fue lo primero que apareció?
1: La foto, lo que recuerdo es la foto de él en los Estados Unidos con una mujer sacada por un colega.
0: Exactamente. ¿Hablamos con el colega?
1: Ah, bárbaro.
0: Lo tenemos en línea. Es Miguel Steberman, que es director y propietario de Radio High. ¿Cómo te va, Miguel? Gracias por atendernos. Buen día.
2: Fernando, buen día y buen día a toda la mesa.
0: Gracias. La primera pregunta es casi obvia. ¿Te imaginaste que se iba a armar todo este lío?
2: No, de ninguna manera, de ninguna manera. La verdad es que todos me critican, soy muy mal fotógrafo y la verdad es que, bueno, como alguien me dijo, saqué la foto de Olivos de este gobierno impensadamente, de manera absolutamente fortuita, una de esas travesuras, como dije, del Rebe.
0: Ahora, ¿la quisiste sacar nada más que para sacarla a Adorni sin saber que quien estaba a su lado era su mujer, su esposa?
2: Sí, desde ya no tenía la menor idea. Digamos, no fue Adorni específicamente, ellos estaban ingresando, le saqué obviamente al presidente Milei con el rabino Jacobson, que fue quien me invitó a la gala del día lunes. Todo el viaje fue una odisea muy particular, de hecho lo decidí el viernes a la mañana por un amigo del presidente, hablando con él, diciéndole yo sabía de esta gala, y me invitó el rabino Jacobson el jueves. Una cosa me dice, no sé si te dije, no te dije, si te invité, no te invité. El lunes le entregamos esto. Bueno, arreglé entre el jueves al mediodía y el sábado de la noche que salí viajar. Y un amigo del presidente justo me dijo, mira, siempre es bueno ir a Lowell, que es el lugar donde saqué la foto, ahí donde va el presidente siempre. Y estaba entrando él con el rabino Jacobson, la primera foto fue a ellos, saludarlos, y luego, bueno, al canciller Kirno y a Adorni, porque eran los funcionarios que yo conocía. No tenía la menor idea quién era la mujer, dije, esta funcionaria no la conozco, no tenía la verdad ninguna idea, salió la foto porque estaba con él.
0: E incluso cuando la publicaste como una foto más de, digamos, de información y para vestir un poco toda la data, pero tampoco teniendo idea de lo que iba a pasar ni quién era la mujer.
2: Absolutamente, lo que hice fue lo que haría cualquiera, digamos, que va a cubrir o está en un ámbito público con las autoridades. Lo subí a los canales de WhatsApp de la radio, tenemos un canal que se llama Radio High, como tantos, y sí, de ahí a las redes sociales, y de ahí lo tomó el colega de Clarín, que sí conocía a la esposa. Yo creo que si le preguntabas al 95% de la población, y no quiero decir 95, justo es un número ahora,
0: sí,
2: al 99% te iban a decir que nadie sabía quién era la esposa de Adorni. Este colega sí, Emiliano Russo, porque bueno, había seguido temas de Adorni desde hace mucho, y entonces la reconoció, de ahí la toma y de ahí comienza todo, pero absolutamente fortuito. Por eso digo, es una de esas travesuras del Rebe. Yo,
0: claro,
2: bueno, viajé especialmente sin de ninguna manera saber, después me empiezo a enterar con las horas, y te imaginas que a miles de kilómetros, como estaba en New York, al principio tendí, incluso se lo manifesté al mismo Adorni a minimizar el tema, pero no sabía ni de lo que él había firmado como resolución días previos, de esto de lo restrictivo de los viajes, y bueno, todo lo que se vino, que es una, bueno, son golpes autoinfligidos de una torpeza enorme y de temas mucho más profundos, yo creo.
1: ¿Qué tal? Diego Schurman te saluda. Si podés contar, gracias, ese diálogo con Adorni, sería fantástico. ¿Qué te dijo? ¿Qué le pasó a él? Y después, ¿qué te pasó a vos ya, digamos, a medida que iba pasando el tiempo y iban aflorando, digamos, diversas situaciones que comprometían a Adorni?
2: A ver, una anécdota es que, viste, el lugar, estamos hablando de un cementerio, para aquellos que no tienen una imagen, tiene un hall de entrada, después hay todavía otros halls, pero un hall de entrada donde todos pasan para entrar hacia el cementerio. Y es ahí donde tomo las fotos y ellos están, lo primero que hacen es, bueno, saludar y dar tzedaká, que es poner una ayuda social, por decirlo así, un par de dólares que alguno sacó y puso en alguna alcancía. Y después de que saco las fotos, que yo ya había cumplido, salgo hacia el lugar del cementerio, que tiene una parte especial donde está el Rebe, Y como ya ahí empezaron a aglomerarse, yo no me quise mucho juntar, pero justo Adorni estaba un poco separado, es un lugar donde se encienden velas, y fui a saludarlo a él, que no tenía, digamos, gente encima. Entonces le digo: hola Manuel, ¿cómo estás? Miguel, soy el director de Radio High. Y él conocía de Radio High, primero por muchos motivos, pero entre otros porque habíamos tenido una situación con Silvia Mercado, que no sé si alguno se acuerda.
0: Ah, sí, me acuerdo, me acuerdo.
1: De la acreditación, ¿no?
0: Sí.
2: Claro, sí, sí. Con lo cual ya para él era algo así como: hola, bienvenido, mucho gusto, tratar, nos saludamos, nada más que esto, fue el único saludo, después me fui. Y en realidad a la noche, cuando me entero, le mandé un WhatsApp que nunca contestó. Yo minimizándolo porque no entendía la dimensión. Bueno, con el paso del tiempo, la pregunta, claro, sobre todo de Buenos Aires, me empezaron a decir: mirá, esto tomó más estado público que el caso Libra. Digo, ¿qué están diciendo? Y entonces ya ahí mi hijo y otros me dijeron: no estás entendiendo la dimensión de esto. Y claro, cuando empecé a mirar las redes sociales, empecé a entender de qué estábamos hablando. Digo, fue, como dije al principio, totalmente impensado, pero bueno, no entendí, creo que fue una enorme torpeza, un desmanejo, no solo lo del viaje, sino que habla de temas mucho más complicados y profundos, y si me dan la oportunidad lo digo,
0: sí.
2: Yo creo que cuando el presidente llega a presidente, viendo nuestras frustraciones como sociedad, Y con un diagnóstico bastante claro respecto de muchos aspectos que no funcionan, y cuando habló de la reforma del Estado y la casta, entendió, y por eso la gente lo acompañó. Claro que se quedó a medio camino, porque cuando se habla de la reforma del Estado tenés que mirarla integralmente, mucho más allá de lo que ya ha hecho. Y ha tenido oportunidades, yo creo que el caso Spagnuolo, por ejemplo, fue una enorme oportunidad que desperdició, porque se está hablando finalmente del financiamiento de la política, cosa que nadie quiere en la Argentina tocar demasiado, que todos sabemos que está viciado, y hay una enorme hipocresía, y yo creo que Spagnuolo lo dijo con una contundencia absoluta, diciendo: nadie que ocupe un cargo como el que ocupaba él, puede cobrar 2.600.000 pesos, que no le alcanzaba para pagar la escuela de los chicos, teniendo que tomar decisiones por miles de millones de dólares. Digo, toda hay una hipocresía que, si no se resuelve, y hablar de la financiación de la política, hablo todo, porque eso justifica todo, ¿viste? Necesitamos hacer política, alguno ya lo dijo, para eso hay que tener caja, y tenemos caja de la peor manera, y cuando pides la mano por 5 pesos, te llevas 4 para la política, 1 para tu casa, y termina todo siendo, y todos van a terminar, y todos terminamos salpicados, porque no hay funcionario que no vaya a salir salpicado. Digo, Adornis hay muchísimos hoy.
0: Claro, claro, clarísimo. Miguel, contame una cosa, ¿sos de lo que cree que Adorni, para hacerle un favor al gobierno, debería irse?
2: Yo creo que, son decisiones del gobierno y el presidente. Yo creo que han hecho una mala evaluación. Debería irse, o por un tema de lo que significa en términos del imaginario y de la realidad. Digamos, te enganchan en una situación anómala como esta, que tiene todo fuera de lugar. Tenés un problema, y si ese problema se lo trasladás al gobierno, y el gobierno ha perdido la credibilidad que ha perdido con esto, es enorme. Es como, y aprovechamos, ya que está, hay mucha opereta, el escándalo de Sper, que ayer otra vez empezaron a tirarnos, que el intentar destruir el periodismo profesional es una estrategia muy peligrosa para la República, para la democracia. Y porque hay que ver los hechos, y nadie puede no mirar lo que son los hechos, por ejemplo con Spert, y cuando se lo intenta tergiversar diciendo que el hombre es una víctima, no es una víctima, todos sabemos que hay ahí también situaciones muy fuera de lugar, y otra vez hablan, en el caso de él, de otras situaciones que tienen que ver con el narcotráfico, el financiamiento otra vez, los desmanejos. Por eso digo, el gobierno ojalá pudiera tomar de todas estas cosas, aprender y plantear las necesidades de ir a fondo, pero para eso tiene que querer.
0: Lo que pasa
2: no permite el choreo.
0: Claro, lo que pasa, Miguel, que después de la foto, que en forma absolutamente ingenua y periodística sacaste vos, yo creo que ni vos y muchos dentro del gobierno se imaginaban todo lo que venía, porque eso fue como la puntita del hilo que empezó a tirar, y después aparecieron las jubiladas, los hijos de las jubiladas, las dos policías, la hipoteca, un departamento, el otro departamento, el otro viaje, un viaje a Aruba, y ahora terminamos con los $245,000 cash para la remodelación. O sea, fue la punta de un ovillo impensado.
2: Si empezás a mirar y le haces un examen de sangre a cada uno de los que están hoy o antes en el gobierno, casi ninguno sale sano. Digo, es un sistema fallido. Es verdad que ha sido grotesco, mientras la gente tiene las dificultades todos para sobrevivir que tenemos, es un escándalo, y en ese sentido, otra vez, desperdicia las oportunidades. Son muy amateurs en esto, digo... no haber reaccionado con la prontitud que requería la situación, desde el punto de vista de Adorni y del gobierno, sí. Haber dejado pasar días, después la entrevista que le dio a Majul con la torpeza de lo que dijo, sumado a la soberbia,
0: sí.
2: Sumado incluso, y esto yo no sé quién se lo plantea al presidente, cuando dejás muchos heridos en el camino, y heridos que te llevaron incluso a ser presidente, porque recordemos que Milei llega a la presidencia, entre otras cosas, por los medios y por los colegas,
0: sí,
2: que le dieron espacio, eso crea un rencor enorme, y cuando te presentás como el más ético de todo, eso termina siendo un problema enorme que después se te,
0: claro,
2: cobra.
0: Bien.
2: Y creo que por ahí viene, no me imaginé que iba a pasar todo esto, traté de mantenerme con prudencia relativamente en silencio, salimos con un comunicado que era muy claro, porque algunos empezaron a, como siempre, hablar de conspiración, que esto era una operación del kirchnerismo, cosa que obviamente era absurdo. Otros dijeron que era de Patricia Bullrich, ¿viste? Todas las cosas que
0: en la sí.
2: del cambalache y de la impunidad siempre da vuelta.
0: Bien. Miguel, te mando un abrazo, muy gentil por tu charla.
2: No, por favor, cariño, ustedes, y sigamos haciendo periodismo responsable, y ojalá un día hablamos del vínculo de Milei con los judíos y con Israel.
0: Dale.
2: Es un tema que me preocupa en términos de mi propia identidad. E incluso
0: bien.
2: Estamos delante de una festividad que habla de la revelación, y... Milei, no por casualidad, se identificó con el judaísmo ortodoxo,
0: sí,
2: que tiene una mirada sobre una revelación donde, bueno, viste que es difícil hablar con las ortodoxias en general,
0: sí,
2: del mundo religioso, que tienen una verdad revelada,
0: sí,
2: y que a partir de eso escuchan poco y van para adelante con todo, y ese se equivoca muy duro.
0: Miguel, te mando un abrazo y nos quedamos con esa charla pendiente.
2: Por favor, un abrazo para ustedes.
0: Un abrazo. Miguel Sturman, director y propietario de Radio High, e indirectamente...
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1: Hola, hola, ¿qué tal? ¿Cómo les va? Buen día para todos, bienvenidos. Bueno, vamos arrancando la mañana de este 19 ya de, ¿cómo es? De mayo, mañana del día martes. Buen día para todos, bienvenidos. Bueno, ¿cómo andan? ¿Bien? Laburando un poco, arrancando la mañana, algunos en compañía de la 1, desayunando, buen provecho. Ya nos vamos poniendo en marcha como, bueno, de costumbre cuando andamos a esta hora por acá temprano con un poco de folclore. Hasta las 10 menos 5 más o menos estamos, ¿sí? Ya los voy invitando, si gustan también a comunicarse, 2944-8116, 2944-8116. Para solicitar alguna que otra canción, si gustan hacer algún que otro dedicatorio también, no hay problema.
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1: Y bueno, y ahí vamos a ir juntos hasta la 1 menos 20, más o menos.
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1: Algunos descansando todavía, haciendo un poco de fiesta con el tema de la mañana fresca, pero linda, está para andar. Bueno, ya estamos entonces. Cualquier cosa, algún aviso clasificado, compraventa, alguna firma comercial, algún comunicado, lo que tengan, quieran difundir, como siempre le digo, a esta hora, por lo menos de la mañana, lo van trayendo. Hasta acá, hasta Perito Moreno 280, Barrio Estadio, y bueno, y ahí vamos viendo qué hacemos.
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1: bueno, después, como de costumbre, tenemos un montón de cosas para contarle. Después de las 10 estamos con todas las tandas comerciales en vivo que nos vienen acompañando. Van auspiciando en la mañana hasta la 1 menos 20, así que bueno, hay novedades por ahí también y demás. Voy buscando algo de música, ya nomás. Bueno, ahí mientras se van preparando algunos para comunicarse, ya vamos arrancando la mañana. Buen día para todos, bienvenidos. Un día más juntitos, gracias a Dios siempre. Ustedes, nosotros y la música.

No se van, ¿cómo? Ahí se van comunicando también con nosotros. Gracias por estar también presentes en la mañana. Y así vamos transitando la semanita. Esta semana patria, ya se nos viene el 25. En cualquier momento, locro, torta frita, empanada, mazamorra. Bueno, y ahí le vamos acompañando hasta la 1 menos 20, le dije. Sí,

0: La gente que anda trabajando por las calles, también algunos transitando la mañana juntitos ahí también. Bueno, un poco de música que le vamos llevando, si gustan algún tema, por ahí está al alcance. Ahí lo van solicitando, estamos ahí con la producción de mi compañero y amigo ahí, Luis.g. El Cholito Rojas ahí también, con su compañera Carita ahí que por ahí seguramente están mateando. Ahí está a esta hora, ¿qué hora es? 9:10. Bueno, mientras otros se van preparando y así van encarando la mañana fresquita, linda mañana. Pero bueno, hay que encararla, hay que vivirla mientras se pueda y haya salud, más vale. Así que bueno, ahí estamos, señores. Gracias a la gente que nos va acompañando. Ya voy con tandas comerciales también que bueno, ahí van auspiciando también en este espacio. Después la gente que nos va acompañando por el 1 por la mañana dentro de un rato. Ahí voy saludando a la gente que nos acompaña.
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0: A ver, estamos acá, con la gente que, bueno, va acompañando la mañana, le decía también ahí del folclore en este caso.

0: Mientras, bueno, vamos buscando por acá también. Voy saludando a la gente ahí de Atitlán Ferretería. ¿Estarán trabajando? Sí, ya son las 9. Por ahí, no sé si andará la Ariel. Hace rato no lo veo. Pero bueno, ahí está, al ladito está la gente también de la verdulería. Don Juan. Y así vamos dando la vuelta para saludar a la gente también que nos viene acompañando acá por el IPF Jacobás en la San Martín, esquina Hansen Zeller también. Buen día. 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Siempre hay alguna oferta, alguna promoción también por acá.
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0: Gente que nos viene auspiciando para la mañana, en este caso el folclore. Después tenemos varios que nos vienen acompañando, así que ya vamos a ir también después de las 10, ahí arrancamos con todo. 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
0: Bueno, un poquito de todo para la mañana. Uno más de los amigos, mientras tomamos unos mates y nos vamos preparando una tandita y los vamos saludando, nos quedamos con un clásico.

0: Bueno, de a poco se nos viene el 25 de mayo. Nos van quedando numeritos por acá para la gente de... ¿Cómo es? Acá de la Escuela Formativa El Barrio. Los chicos que entrenan acá en el predio Maurito Carballo, acá en la Placita Don Cano también, que bueno, van sumando canchitas también acá en lo que es el predio ferroviario. Tienen como premio el 25, sortea por el Facebook, ahí de la escuelita de fútbol del barrio. Así que bueno, como premios tiene primer premio un Smart TV de 55 pulgadas, el segundo premio una heladera, el tercero un iPhone 14, el cuarto un Smart de 32, el quinto un microondas y el sexto una pava eléctrica también. Estos son los premios que tiene la gente de la escuelita acá también, ¿sí? Valor del numerito 20.000 pesos. Van quedando algunos todavía para que puedan colaborar, y el 25 sortean por el Facebook.
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0: La gente que se va enganchando, buen día. Los que van a trabajar, algunos van encarando, otros van saliendo. Y ahí le vamos.

0: Bueno, mientras tomamos los mates, vamos recibiendo mensajitos también al 2944-8116.
1: Buen día, buen día. ¿Qué buen hacía, día, amigo Catu? ¿Cómo andás? ¿Todo bien?
0: ¿Todo bien, todo bien?
1: Si te puedo pedir una gauchada, Catu, si puede ser. A ver si anda alguno de los Capuzzi por ahí. Si me puedan colocar el gas acá en frente a la Plaza Soria, en la casa de Susana Caribán ahí. Hace 4 días, 5 me cortaron el gas. Ya lo fui a pagar todo y tiene la vuelta todavía encima. Hasta mañana no abre la oficina. Cagado frío, ni para tomar mate, ni para tomar.
0: Bueno, ahí está, ¿eh? Ahí está el mensaje entonces. ¿Y no lo fuiste a ver ahí alguno a la casa, no? La oficina no abre, ¿eh? Que no cierre la comisaría. Che, no sé, Gancito, ahí va, ahí pasa el mensaje. Ahora que vayan, depende de los muchachos. Capaz que justo no trabajan hoy o andan trabajando por la línea. Viste que no están siempre acá también, esa es la otra.

0: Bueno, vamos a continuar con lo nuestro también, un poco más de música también, ¿sí? Ya saben, si tienen algún comunicado, algo para pasar, se van viniendo hasta acá, ¿eh? Algún aviso por ahí que tengan, compra-venta, bolsa de trabajo. Por ahí hay un comunicado institucional, también lo mismo. Para todos, parejitos, que se vienen por acá por la 1, ¿sí? El 2944-8116 para que se puedan comunicar si tienen ganas de escuchar alguna canción. Si está al alcance nuestra, no hay ningún problema, digo, al alcance nuestro, porque por ahí si no está, ahí David nos hace, el Cholito nos hace la gauchada siempre de buscar por ahí junto a Calita alguna canción que no tenemos por ahí, así que bueno, gracias.
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0: 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Bueno, después tenemos para invitarlos para ver el mundial. Ahí tenemos gente que nos va acompañando. Vienen de paso,
1: ¿eh? 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
0: Vienen de paso, le voy a mandar saludos acá también a la gente. Creo que deben estar escuchando por ahí también, porque ven tempranito. Están, mejor dicho, están las 24 horas. Así que bueno, gracias a la gente acá de.

Ayer nos comenzaron a acompañar 18, ¿no? Sí. 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Bueno, saludo ahí también a Rubén. Hay un muchacho que quería vender la Traffic, para ir a ver al Dipi. Lo jodió el Dipi porque parece que no va a venir nada. Va, parece no va a venir. Así que se quedó con las ganas. El Dipi con él y él con el Dipi. Más él, dice. Bueno, buen día. ¿Cómo le va? ¿Y qué va a hacer ahora? ¿Qué va a hacer con la foto si la novia está en España? ¿Cómo te jodió el Dipi ese, eh? ¿Qué hijo? ¿Qué lo retiró, no? ¿Te dejó con las ganas? ¿Con los rulos hechos, no?

0: ¿Qué hice?
1: Bueno, mientras usted se va comunicando 2944-8116, recuerden que después de las 10 tenemos las tandas comerciales todas también ahí juntas.
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1: Felipe con las ganas, con los rulos hechos, lo dejó
0: el dicho.
1: Bueno, ¿qué más le iba a contar? Que hay gente que, bueno, nos sigue acompañando, algunos le vamos dando de baja, se han cumplido, estamos como a 20 casi ya. Así que vamos a ir sacando, porque si no, están yendo muchos por ahí algunos, así que vamos a ir sacando. Algunos vamos a seguir, así como suben, algunos vamos bajando y ahí vamos. Algunos nos comienzan a acompañar, otros le damos las gracias y ahí. Así que bueno, cualquier cosita, se pegan una vuelta por acá por la radio, le doy la bienvenida también acá a la gente de la canchita, del Bicentenario y también. 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Acá me quedo mientras tanto.

Bueno, señores, ahí estamos, ¿eh? Para comunicarse 2944-8116 hasta la 1 menos 20. Por la 1, por la popular. Como pájaros en el aire, una linda canción de Jorge Rojas, quien sigue cortinando la mañana del folclore en este caso.

0: Bueno, saludancito también si anda por ahí, ¿eh? El gato que será de vida, che. ¿Viene acobachado o no? ¿Mucho frío o no? Frío eran los de antes. Está lindo para andar. Caminando no se siente frío. Andando.
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0: Bueno, se van comunicando entonces, no se olviden, por ahí si quieren alguna canción de folclore a esta hora, después van, después de las 10 ya le metemos de todo un poco, pero folclore casi nada. Bueno, está un poco de música movida, por ahí vamos a ver qué.

0: 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Nos vamos poniendo viejos.
1: Mirá lo que son las cosas. Mirá lo que son las cosas, Felipe. Felipe no sabía qué vender para llevar, para ir a compartir con el Dipi un lugar íntimo, decía el Mosca, hasta lo del Mosca llegaba con la venta, pero... Y nada, Felipe, dejó con los rulos hechos el Dipi, ¿no? Y eso fue también por denso, tóxico.
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1: Qué engraciado, hijo, dirías tú, ¿eh? Bueno... Ahí estamos, vamos, señores, arrancando la mañana. Ya estamos casi con... La llevamos lindo con el folclore, así que cualquier cosa... nos van escribiendo 2944-811066. Pero si quieren algún temita, por ahí lo van solicitando, no hay problema. Y si no, de todas maneras vamos seleccionando acá también. Hasta las 10 menos 5, más o menos, que vengan las tandas. Y ahí nomás, después ya separamos y nos venimos con el 1 por la mañana. O sea, lo del Mosquita llegaba el Felipe este con el Lipi, pero me dejó con los rulos hechos, loco. ¿Eso te pasa por enamorado? Ya pensó que venía el Lipi y se iba a quedar a vivir con él acá, todo. Claro. Te digo yo. Bueno, eso te pasa. Va a aprender. ¿Eh? Por experiencia vaya aprendiendo.

0: Bueno, ahí vamos, señores, ¿eh? Ya estamos ahí, 40, se fueron desde la hora 9. Ya en un ratito vamos, nos vamos yendo del folclore para encontrarnos con el 1 por la mañana. Felipe, que va llegando, ese decepcionado, ¿eh? A ver, los muchachos ahí del TCA, no sé cómo se llama, trátenlo con cariño porque anda medio desahuciado ahí con el tema del DIPI, ¿eh? Trátenlo con cariño, eso le pasa por enamorado. Así va a vivir ahí, desahuciado. Ahora pues a cocinar, le vamos a mandar música movida y de todo un poco, vamos a meterle un poco de onda porque, los chicos no tienen la culpa de que vos seas el enamorado del DIPI, ¿eh?
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0: No, pero qué sinvergüenza, el desgraciado ese,
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0: Recién va llegando, dice, al trabajo, claro, si está.
1: 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Porque
0: quedaste con los rulitos hechos, Felipe, pero la puta. Hijo de mí.
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0: tu hermano del
1: Dalore
0: y este.
1: Porque está.
0: Tampoco, si vos sabés que tampoco, el amor a distancia, no sé si te irá a vos, pero medio complicado, parece que no. Dicen, por lo menos.
1: Por ti, no.
0: Aparte, viste que anda por todos lados, loco ese. No te conviene, Felipe, no te conviene. Yo de onda nomás, viste, pero. Bueno, el ganso que fue a pedir ahí, dice que se levantó el vecino, fue a buscar mate, hierba, todo. Bueno, el ganso está como la que quería comprar potro también. ¿Crees que te se ve mate el vecino también? Pero este ganso, che, a full está ahí. Estamos completos acá con los muchachos. Acá el ganso que está, ya fue a buscar hierba también. ¿No le conseguiste la factura, no?
2: Y bueno, acá tú, ahí esperé que se le... No sé qué, lo fuimos a molestar con hierro y todo.
0: Tomás, completo.
2: Ahora sí, unos matecitos. Pasamos un tema de Jorge Larralde. Ajá. Ahora sí, estuvo unos calentitos para calentar el cuerpo.
0: Más vale, dijo, más vale.
2: Ay, Catu, qué rosquete, por Dios.
0: Vamos, el que la mía. Le debes pedir un torta frita al vecino, que son la mierda. Que sea completo, si no nada, gancito, que mierda. Buen día, disfrute.

0: es en el Don Chilote? El asunto viene duro.
1: El asunto viene duro, viene. Alguna changa y algún cuerito, casi que a veces algún...

0: duro viene con la el arralde. Está medio complicado, pero hay que seguir porque si no. Sí, hay que pensar, como charlamos dos por tres, pero lo justo y necesario, porque si no por ahí el mismo pensamiento te lleva a enfermar. Así que hay que encarar. Despacito por las piedras, más ganso, no se haga problema. Ahí vamos, un día más. Martes, 19 de mayo del 2026. La gente que se va comunicando, 2944-81-1066. Cualquier cosita se viene por acá también por la 1, si tienen algo para difundir, por ahí también para promocionar o algo por el estilo, se van viniendo.
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0: 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Así que le vamos mandando un saludo, buen día, buena jornada ahí a la gente.
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0: Algunos van a la chapa al laburo, otros van con pocas ganas, pero hay que ir encarando. Así que bueno, saludamos a toda la gente que se engancha para comunicarse 44-81-10-66. 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
1: ¡Uy! Bueno, poco se iba. Ya nos tenemos que ir yendo, del folclore, ya nos encontramos con el uno por la mañana en un ratito nada más. Mientras van trabajando algunos, van encarando el pique algunos también, otros van saliendo. Ahí le busco la cortina para el final y ya nos venimos a despedir también mientras se siguen comunicando 2944-811066. Ahí le vamos agradeciendo, mañana si gustan, si Dios quiere, claro. A las 9 nos vamos a encontrar nuevamente. Ya vengo con todas las firmas comerciales en vivo. La gente que nos sigue acompañando, algunos que le vamos dando de baja cualquier cosita. Si no escucha su tanda, acérquese si quiere continuar. Si no, de todas maneras, muchísimas gracias. Ya estamos casi a 20, así que bueno. 19, para ser más exactos. Gente que nos va comenzando a acompañar, le decía por acá, por la gente de la canchita del Bicentenario, por ejemplo, en Fútbol 5, por ahí también la gente del hotel, y bueno, y algunos que ya tenemos que ir dándole de baja. Así que bueno, ahí vamos a ver, ahí venimos en un ratito, voy buscando el final, a ver. Ya después de este temita cerramos y se nos vienen la... Voy a buscar algo de... ¿Cómo se llama la chica esta? Cosa. No, esperen que me olvidé cómo es que se llama la chica esta que hace... Esperen, déjenme pensar un poco. Total, temprano.
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1: Bueno, mientras voy buscando el final,
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1: Acá creo que lo tengo, guarda. No. Bueno, mientras voy buscando al final, le decía, total, me queda un tiempito para invitarlos, si quieren colaborar también acá con la gente que está con la rifa. Ahora el 25 sortea por el Facebook. Ahí me estaban preguntando por el tema de locro, si sabía, no tengo ni idea quién vende locro. En este caso la rifa sí, en la rifa es acá de la gente de la Escuela Formativa del Barrio. Ahí sale premio, cuesta 20.000 y sortea por el Facebook de la escuelita, así que bueno. Ese es el premio importante, lo que sí que vender, no sé, del tema locro. Pero que sí va a estar locro solidario, el 25 sí. Así que si por ahí usted quiere colaborar, pues puede ir con su tupper ahí, una ollita también, o va a llevar un balde 30. Pero va a retirar ahí para compartir un poco, el locro solidario para el 25. Después la gente que me estaba preguntando, la verdad que... Ni idea. Bueno, por ahí si aparece alguno, estén atentos por ahí. A ver, ahí vamos cerrando, señores, con algo de Tamara Castro. La gente que, bueno, se va enganchando.
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1: 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Bueno, ahí estamos, ahí están firmes también. Hoy se nos tocó repartir por playa acá, dice, con poco de frío. Pasame algo de Argentino Luna. Saludos, soy el Gato Cárdenas, ese de Rawson Chubut. Bueno. Ahí tenía otro, pero iba a pasar uno de Tamara Castro, pero no, vamos a pasar este. Así le pasamos ahí al hombre que andan laburando un poco. Y ya cerramos porque se nos vienen las tanditas de
2: mira
1: las 10.
2: 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Si le han vendido una postal de afuera, mire primero lo que tiene aquí.
1: Bueno, cerramos, señores. Con esto le decimos hasta mañana. Nos quieren contar desde qué parte de la región, de la provincia, del país nos van escuchando. Lo hacen también a través del 2944-8110-66.

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Estaba contando hace un ratito el tema del locro, ¿eh? Pueden colaborar ahí con la gente que está con el locro solidario, lo que iban consultando y también por, si sabía de la venta del locro. No tengo la menor idea. Hasta ahora no han dicho nada, ¿eh? Así que, pero, bueno, ahí pueden colaborar, por ahí colaboren con alguna, qué sé yo, igual, por ahí pueden, ¿no? Eso ya queda en cada cual, pero qué sé yo, por ahí con algo, un pedazo de zapallo, por ahí, no sé, paquete de... por otro, por ahí también, un poco de carne, por ahí lo que puedan, es lo que puedan y bueno, si sientan voluntad de colaborar, así, bueno, de paso por ahí pueden ir a retirar ahí un tapercito de locro y bueno, y ahí también de paso, bueno, van a charlar un poco con la gente que está ahí con la movida, ¿eh? Así que bueno, así, ¿eh? Una mano lava la otra, las dos lavan la cara y ahí está la cuestión, ¿eh? El que no viene, nada, el hippie, papá, dijo, estaba. Felipe está enojado con el hermano ahora, pero qué, el otro está recaliente con el hippie también, boludo. No, que se piense que andamos con, que tenemos la pluma, nosotros que somos que, así una cosa, van a salir con otra. No, y que está bien, es que se hace respetar también, si no, es que van a venir acá, y se van a dar el gusto de que ande con Felipe, ahí todo el hippie que se cree que, buena movida con el dicho. Bueno, no pasa nada, porque ahora después le voy a contar la movida. Le voy a contar la movida que se viene ahora para el domingo, ¿eh? El domingo es 24, 25. ¿Cómo el tema? Ahora me fijo, pará, ¿eh? ¿Cómo estamos, Julita? ¿Todo bien? ¿Eh? Bueno, ¿te sabe algún tema del Dipi para cantarle a Felipe ahí que está triste, boludo? Cantale, no, vos. También que es inocente, dijo Julita.

24, bueno. Ahí le vamos a contar ahora la movida que se viene también. Sí, bueno, ahora voy arrancando porque tengo que ir cumpliendo ya con un poco más, un poco no, un poco más no. Un poco de música, sí, para ir arrancando ahí.

mientras va a laburar el vecino por ahí también, ¿eh? La gente que va a laburar un poco. Buena jornada para todos en general, señores. Ya voy activando con las tandas comerciales en vivo también. Ya les cuento lo que se viene el fin de este sábado. Estamos por, ¿cómo es? Sierra Colorada, ¿no? Ahí con el sabor de la Patagonia. Así que bueno, ahí le voy mandando saludos a la gente por ahí que escucha la radio, por ahí también. Bueno, y ahí nos vamos a encontrar, si Dios quiere, también a ir temprano para bailar bastante. Así que bueno, hoy saludo ahí a los muchachos también ahí. No sé qué será la vida de los muchachos, pero no nos veo así. Hace un fin de semana que no nos ven. Pero bueno, por ahí deben andar bien. Así que, señores, a ver. Voy activando con las tandas comerciales en vivo. Ahí vamos dando la vueltita, la vueltita, la vueltita. Ahí voy saludando a la gente también que está trabajando. A la vueltita de la Radio 1 acá nomás, en la calle. Híjolo. 12 de octubre, perla, me estaba olvidando. Ahí, a ver, esperen, ahí está. Ahí sale bien, chicos, sí, perfecto. Bueno, no sé si muy bien, pero va a salir lindo. O más o menos. 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Dando la vueltita y voy saludando al Joselito, toda la gente también que está trabajando allí sobre la calle Roldán, señores. 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

Bueno, ahí vamos, ¿qué más tenía por acá? Me voy a comer el chicle Beldén que tengo de ayer, a ver si me hace bien chelo a la garganta. No sé qué tendría que ver el chicle, pero... bueno, ahí voy con la gente que nos acompaña también. Les estaba contando que... Bueno, ahí está. A ver, qué rico el chicle Beldén.

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Y arrancan temprano, a las 10 de la mañana, hasta las 2 de la mañana, tienen tiempo si quiere jugarse algún picadito, ¿eh?

0: ¿Cómo andamos, Silvia? ¿Todo bien? Buen día, buena jornada. Abel también por ahí, laburando un poco, ¿sí? 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

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Afirma comerciales cumpliendo con la gente que nos va acompañando y auspiciando en la mañana. 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

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Gente que se va sumando, ¿eh? 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

Mientras voy cumpliendo con la gente acá también, sí. 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Bueno, voy bien. Recontra bien, creo que voy. Así que bueno, le voy a mandar un poco más de música. Los voy invitando a comunicarse también al 2944-8116.

El que está a la tardecita, decís vos, amigo, vecino, el que está a la tarde por ahí como a la... ¿Qué hora sabe estar? Yo no escucho la radio, la verdad, pero no sé a qué hora sabe estar, tipo 19 por ahí. 20, antes de la picadita, el asadito y el boli. No tiene que pasar música y saludo de eso. No, pero si no, si no habla de River, ¿de qué cosa más importante va a hablar hoy? ¿Eh? Hay que entenderlo, pobre camión viejo. Da lástima cargarlo a ese. Bueno, vamos. Sí, en realidad tendría que pasar por ahí algún, no sé cómo será su programa, pero música, calculo que debe tener alguna propaganda también, no creo que. Pero bueno, si no habla de River, qué más importante va a hablar el pobre. También un viejo, da lástima cargarlo. Dame solo esta noche de tu amor. Bueno, ¿qué más le iba a contar? Ah, pará. Bueno, ¿vieron que iba a venir el Dipi? Bueno, no va a venir porque están recontra calientes con el Dipi unos cuantos por acá. Al que estaba enojado es Felipe. Felipe se dio la cabeza contra la pared, ¿qué? Pero el Dipi ese dice que el especialista ya le había hecho reservar una pieza, ya no del Mosca, no de mi vecino. Estaba vendiendo la Traffic, una moto. Todo, ¿eh? Pero si tampoco te iba a arrancar la cabeza, mi vecino el Mosca estaba en el hospedaje. Y quedó con los rulos hechos, ¿no? Así que el Dipi quería cobrar mucho. Dicen una cosa, salen con otra, y bueno, por ahí no hay que darle el gusto, si no se acostumbran más también, Tampoco es que. ¡Wow! A mí me sorprendía, digo, pero ¿cómo un sábado el Dipi? Yo lo hablé con gente por ahí que. Un sábado, ¿eh? Ahí en Buenos Aires, por ahí, un sábado saca 4 o 5 bailongos para acá. Bueno, así que se cortó la historia con el Dipi, así que bueno, Felipe quedó con los rulos hechos, ahora debe estar cocinando. Bueno, pero vamos a cambiar, ¿eh? A ver, para dónde lo tenía este muchacho. Acá, ¿eh? Vamos a cambiar a...

0: Mire, vamos a cambiar para el domingo 24. El sábado iba a estar el Lipi. Bueno, el sábado normalmente, dijo Gula, ahí Freedom. Para el domingo 24, para el domingo 24, a ver si sale esto. Espérenme, Para el domingo 24, Gastoncito, papá. Y su sombrero, loco. No hay los imprevistos del chamamé, Para el domingo 24, Cambiamos al Lipi, papá, por el Gastoncito, papá. Así que van ahí, le vamos dejando la invitación también para festejar el Día Patrio, el 24, 24, domingo, ningún nada. Bueno.
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0: Que el Dipi, Gastoncito, papá. Pena. Y su sombrero de alas abiertas. Bueno, ahí está. Ahí vamos, tirándole más o menos lo que se viene para el domingo, el domingo. Ahí van llegando mensajes porque, bueno, se va cortando. ¿Listo? Prepárense también entonces, domingo 24, Ahí van a haber empanadas, todo para, bueno, para churrasquear un poco también en el bailongo ahí,

0: Chito, papá.
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0: Así que bueno, vamos a ver ahí también cómo hacemos por ahí. Capaz que en una de esas largamos un par de propaganda. De propaganda estamos largando. Por ahí, capaz que en una de esas largamos algunas entradas por ahí para el domingo, para que alguno siga la movida, del domingo.
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0: Gastoncito,
2: el
0: papá.
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0: El Cholo.
2: 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Laburando un poco.
0: Estoy charlando el otro día ahí con el Gastoncito, papá. Así que está. Bueno, chicos, ahí estamos entonces. Ahí le vamos tirando la movida para el fin de semana también. 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Che, le mando saludos por acá también. Esperen, que estaba por saludar ahí. Ahí el Toti está de cumpleaños, el Toti Andrade, por ahí. Si está escuchando la radio, le mando un saludo. Que no hagan llegar el saludo ahí también, que está de cumpleaños por ahí también. A ver, para. Esperen que mire acá, déjenme ver.

Gonzalo ahí, el Toti, entonces está por ahí Toti, te mando un saludo, que lo cumpla feliz, que la pase lindo, ¿eh? No sé si andará por ahí también el Maravilla Flores. También está de cumple, así que la pase lindo, por acá porque sabe andar en el taxi por ahí, ¿eh? El Maravilla Flores. Qué piola que son en Esquel. Su pareja lo apuñaló en el cuello. Suavecito, ¿no? ¿Eh? Suave, suave. Qué buena onda, ¿no? Ay. 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

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De Gastoncito está por ahí escuchando la radio. Vos estás acomodando el sombrerito. ¿Para qué está laburando este muchacho? ¿Sabes? Está laburando ahí. Bueno, a ver qué más tengo por acá. El que debe estar por ahí laburando seguramente sí o sí es Abel Hernán, ¿eh? 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

Bueno, alta banda, ¿no? Esto es Grupo Malagata, señores, se llama Golondrina, antes era el loco de Malagata, con la voz de Antonio Río, este es Daniel. Por acá pasó el Seba Mendoza también, ¿sí?

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Bueno, me vengo con una firma más y ya estoy también ahí cumpliendo con algo más de música también, que pueden ir solicitando al 2944-8116.

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0: a la tarde con... Bueno, todos charlaban por acá. Sí, bueno, ahí el hombre que andaba, ¿no? No, usted no saca problema que ya vendemos de todo, caballero.
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0: Es más, todavía me están quedando algunas tantitas, así que bueno. Voy cumpliendo con la gente también, así que bueno, ya saben, ahora sí. 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
0: Bueno, señores, a ver, ¿qué más tengo? 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

0: chico que estoy por acá, ¿eh?
1: Y un saludo para todos los residentes jujeños en el interior del país.
0: Bueno, ahí vamos con más, señores. A través de la 1 de la Popular se van comunicando. 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

0: Bueno, ya me voy yendo a las tandas comerciales de la hora 11. Va pasando rápido la hora, che.
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0: Bueno, ahora el 24 se viene los, ¿cómo es? Los imprevistos del chamamé ahí del Gastoncito. Así que bueno, esto es para la noche del de Freedom ahí también, ¿sí? El domingo 24, los imprevistos del chamamé. ¿Qué tengo por acá ahora? A ver, ¿sí? No me queda nada, ¿no? Bueno, sigo entonces. Acá me voy a las tandas con los Palmeras. No, malcriados.

Buenos Aires. A ver, antes de las tanditas voy con la gente de la pollería, Mr. Pozo. ¿Cómo estamos, Pablito, por el matadero? ¿Todo bien? ¿Sí? ¿La familia bien por allá? ¿Tu familia bien? ¿Tu familia? ¿Tu familia? ¿Tu familia? ¿Tu familia? ¿Tu familia? ¿Tu familia?

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Bueno, chicos, ahora sí, luego de este temita,

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Todo tranquilo. La gente que está por allá por la rotonda laburando, no. Juan Antonio, le ramos el remedio. Yo ya le había empezado a dar como que fuera fin de semana, Bueno, vamos, señores. A ver, se van comunicando. Ahí estamos con la gente que se va enganchando, a través de la una de la popular. Ahí estamos con la gente que nos viene acompañando de la canchita de fútbol 5 Bicentenario. ¿Cómo le había pasado a mandar trago grande?

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Se viene el Mundial, lo vas a vivir también ahí porque se van preparando con todo para el Mundial. ¿Cuánto faltan, che, para el Mundial? ¿Como 20 días? No. Más o menos por ahí, un poquito más, menos, más, menos. 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

Estamos cumpliendo con la gente que se va sumando. Ahí los que han cumplido ya en estos días le vamos dando de baja. Ya estamos a 20. Casi ahí estamos. Ahí. Ahí. Así que bueno, como siempre, no cambia nada. Sigue el sistema el mismo nomás. Si quiere renovar su Publimu, venga, la arreglamos. Y si no, gracias porque en algún momento nos ha acompañado. Muy amable. 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Eso. Le mando un saludo a Javier, si está por ahí en sintonía. No sé si el pescadito por ahí también, los muchachos que están por la zona rural. ¿Habrá alguno por ahí? 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

bueno, el fin de le dije, ¿no? De los muchachos el domingo, ¿eh? Ahí los imprevistos del chamamé. No, voy a poner acá algo que me pasaron otro día. ¿Qué más tenía acá? 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
0: En las firmas comerciales en vivo hoy cumpliendo, señores, vamos ahí también ya a mitad de mes. Tranqui nomás, piolón. 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

Bueno, chicos, un poco de cumbia norteña. Un poco de todo para esta hora. 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Señores, son las 11:11 en todo el país. 11 de la mañana, 11 minutos en todo el país.

Bueno, ahí estamos, señores, a través de la popular, la 1, la 105.5. A ver qué dicen por acá. Vamos viendo.

Buena música, señores, para hacer un poco de pogo. Vamos activando el martes, que se nos viene el fin de... Un poco rápido, Iván. Eso. 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Buenas.

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0: Bueno, a ver, che, ¿qué hacemos? 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Dijo, pero...
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0: A full los muchachos de la escuela cocinándonos, ¿eh?
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0: de los chicos, las chicas ahí de la escuela 134, ¿qué hora es? O muy temprano todavía.

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La gente del taxi también que anda trabajando con todo. El taxi que anda laburando con todo, con todo, con todo. Esa mujer. Yo lo dije. El taxi, señores, ahí. El taxi, mientras voy saludando a la gente de la despensa, Mirandita. 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

0: Bueno, apenas un temita, ¿no? Bueno, ahí qué linda, ¿cómo es? Qué linda introducción, desenlace. Es así algo. Che, bueno, ahí estamos, a ver, para que voy a ver qué me está quedando acá. Estoy debiendo las tandas comerciales, porque esto vivimos nosotros con loco. 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
0: Y se viene la movida para el 24, atención, se vienen los imprevistos del chamamé. Así que van a prepararse los bailarines también ahí, que se vienen con todo, en este caso para Freedom. Van a tener la venta de locro, van a tener la venta de empanadas. Digo yo, Nosotros no dijeron nada, pero... Dale, vamos, hay que venderlo. Vamos vendiendo, ¿sí?

El Dipi lo dejó con las ganas, Felipe, pobre Felipe, bro, ¿qué hago? Juega con los sentimientos, el Dipi desgraciado ese, bro. Estaban re caliente con el Dipi, no sé, Felipe ya se había depilado todo. Bueno, la gente que está cocinando, que le salga lindo el almuerzo, La gente que anda haciendo las compras por ahí también, saludo grande. Los que se van enganchando también, sí, a través de la 1 de la Popular. 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Sí, sí.

0: Vale, estamos con un poquito de esta banda cachumba, señores. ¿Qué hora es? 11:30 ya, ¿eh? Bueno, como siempre, cualquier cosita se van pegando una vuelta por la 1, ¿eh? Hasta la 1 menos 20, tienen tiempo. Y acá estamos compartiendo un poco de música también, alguna que otra firma comercial, gente que se vaya sumando, ¿eh? Así que muchas gracias.
1: Roseral, Villa Libertador, La Violeta, Don Bosco.

La rifa, no se olviden la rifa, que estamos a full ahí también, sí. Últimos días, señores, porque esto es hasta el 25, ¿eh? 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

me escriban, no me escriban por un momento, por un instante, por unos segundos, por unos minutos, por fin. Bueno. Bueno, se vienen los imprevistos del Chavo.

Agéndalo, agéndalo. Bueno, a ver quién, aquí me vamos a bloquear acá, lo que están babeando. A ver, esperen que voy a sacar acá, porque no se puede hacer sino así. A ver, esperen. Una casa que es. Se está diciendo que no escriban, escriben. Está todo bien, la mejor onda, pero tampoco para que agarren para joda tanto, ¿no? A ver. ¿Quién es este chabón? Ah, este, mirá. Qué pesado que se pone este bolón. Bueno, lo voy a dejar ahí nomás porque sí nomás. Vos también, dejá de escribir, no ve que te paso el celular por el celular, paso los temas. Pero otra más también, siendo cosa negra y mi hermana. Oh. Vos ponés banca, Marcelo, ahí también, ¿eh? Bueno. Me estoy diciendo que estoy pasando por el celular música. Ay, Dios, está haciendo cosa negra este también. Ay, Dios. Bueno, ya fue, ahora lo saqué, ¿viste? Ya está. Mejor voy a venir ahora con una... 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Este. 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Acá en el. 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No.

Y encima me están preguntando si juega Boca. ¿Qué me calienta si juega Boca? Yo soy hincha de River. El que juega la final ahora el domingo. Pero todo, tengo que explicarle ahora, justo a esta hora que... Yo no me voy a comer, mejor. Ay, el cargoso este también. ¿No sabes cuándo juega Boca? Boca. No sé cuándo juega Boca, que me calienta a mí. Yo no soy hincha de River. Ay, yo esta gente que no te puede ver así en paz, pues. Bueno, ya estamos listos, ya estamos en el baile, vamos a bailar un rato más y después nos vamos a cocinar un poco porque por lo menos vamos a comer para no pasar pena hoy. El domingo juega River, el domingo, después del sábado. Bueno, a ver qué dice mi compadre hacia acá. Mi tocayo acá, Buen día, Miguel, dice un saludito para mi compañera que está de cumple. Si le puedo pasar un tema de la nueva luna. Sí, sí, cómo no. El que usted diga nomás. O cualquiera será tocayo, como quiera, Busco acá el feliz cumpleaños, busco algo de la nueva, no hay problema.

acá le voy a elegir un tema porque vamos a... Ahí dígale usted nomás enseguida. ¿Me escucha? Compañera, ¿qué tema te elegí en la Radio 1? Dígale, dígale. A ver. Espero que quede bien, mi tocayo.

Estamos entonces, de parte de mi tocayo para su compañera y la gente que están ahí en la, ¿cómo es? En la rotisería lo de Maciel. Escuche que temita, compadre. Dígale ahí a su compañera. Cánteselo.

0: apenas otro temita, ¿no? Bueno, ahí vamos de temita en temita o de temón en temón. La nueva luna, señores, era algo así como el amor.
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0: Uy, este chicle Belden también otro más. Ahí estamos, señores, se van enganchando. 2944-81-1066. Saluda ya a mi hermana ahí, ahí por las rutas, Marcelo también trabajando un poco, ¿no? Bueno, por ahí andaron mamá, también papá, así que bueno, que tengan lindo día, que anden bien.
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0: La previa.

Faltando para el locro solidario, a ver qué está faltando. A ver, está faltando por acá legumbres por ahí también, sí, maíz pisado, poroto por ahí. Así que si alguien quiere colaborar, se contacta con la gente también acá del locro solidario. Está faltando legumbres, maíz pisado, poroto por ahí. Así que bueno, quien quiera colaborar, ya sabe cómo es la cuestión, ¿eh? Con lo que se pueda, dan una mano. Así que bueno.

poca. Ayer me pedí algo de los flecheros ayer y cuando, viste que puedo llegar y te pones a borrar mensajes y todo eso, ahí me encontré el, ¿cómo es? Encontré el mensaje. Se me pasó, pero bueno, si está por ahí. Si está por ahí.

La que salió a la recontra chapa, su tema no, tremendo la furia santiagueña. Bueno, vamos, señores, que ya nos vamos yendo a las tanditas comerciales de la hora 12 de la radio también ahí, ¿sí?

ver si me da, sí, me da. Me da para pasar ahí un repaso más también acá, con rapidito nomás, ahí con la gente que nos va acompañando de la carnicería Conita en el barrio Malvinas, en la Talasarqui, y la gente que nos acompaña de la rotisería Lo de Maciel en el Ferro, teléfono 2944-614279, la gente que nos va acompañando también de la forrajería El Colo en la calle Rodolfo Walsh, barrio IPPB. Voy pegando un repaso. A ver qué más tenía por acá, señores. La gente que nos acompaña también, sí. 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Me queda un tiempito, sí, me queda la gente de Onis Masaje también por acá, sí.

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La roticería Lo de Maciel está de cumpleaños. Ya tenemos pero, el chicle este, pero o tengo la boca muy chiquita, muy grande. No. Bueno, a ver qué tengo acá. La roticería Lo de Maciel, le decía, está de cumpleaños. 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

0: Momento, que me queda alguien más por acá, sí. 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
0: Bueno, gente que ha cumplido por ahí ya también, ¿eh? Cualquier cosita, quieren renovarse, vienen. No hay problema, hasta la 1:20. Estamos por acá también, ¿sí? 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

provistos del ritmo también ahí del chamamé, ahí. Y los improvistos del chamamé. Para el domingo, a la noche de Freedom. 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Bueno, señores, me quedo con un poco de música y ya me voy a las tandas de la radio, después claro la parte final. Ahí está la gente también que nos acompaña en el transporte a Lina, sí.

¿Alguien sabe cómo? A ver, a ver, a ver, a ver, a ver, a ver, a ver, a ver, a ver, a ver, a ver, a ver, a ver, a ver, a ver, a ver, a ver, a ver, a ver, a ver. Bueno, a ver, alguien que tire los hilos, a ver cómo va a estar el día hoy, Chem. ¿Eh? A ver cómo va a estar el día hoy, ¿va a estar lindo o no? Más o menos como para trabajar, ¿hacer algo o no? A ver, chicos, a ver algún comedido, por fin. A ver, alguno que se fije por ahí que tenga tiempo, yo estoy muy ocupado acá y no tengo tiempo. No, alguno que por ahí sepa cómo se mira ahí, en el, ¿qué dice el pronóstico del tiempo? ¿Eh? Capaz que encaramos, ¿eh? Vamos a ver, pero si está lindo. A ver, vamos a esperar la contesta. Ahí con la... Che, bueno, ¿qué teníamos por acá? Ah, la gente de la despensa, Mirandita y Eduardo, ¿eh? Ahí están con todo, ¿eh? 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A ver qué dicen por acá. Gracias a la gente del pronóstico del tiempo que dicen para hoy. ¿Va a estar lindo o va a estar feo? Dijo, aquí le había mandado una foto. 8 sensación térmica 12. ¿Qué quiere decir? ¿Que va a estar lindo o va a estar feo? Capaz que va a estar lindo para que colaboren con la gente del Loco Solidario, también de paso, métanle, ¿eh? No se queden sin colaborar porque después van a por ahí capaz que, ¿eh? Así como usted colabora, después por ahí quiere comer una porción de loco, ahí le ven. No es que se les van a devolver, sino que, ¿eh? Ahí gentilmente están ahí con el tema este. Así que bueno, por ahí, ¿qué le estaba faltando? Pará. ¿Dónde tenía? ¿Qué le estaba faltando? Mientras paso el plato del día de la roticería, lo de Maciel en el Ferro. ¿Eh? Ahí este... Hoy tenemos, ¿saben qué? 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El de la cajita, no sé cuánto es. A ver, Chem, ahí está el día. ¿Cómo vamos a estar hoy? Por el pueblo, ¿eh? Uy, Nati, diva, a ver, no te va a quemar, vos, Nati, ¿eh? Ay, mi hermana está tremenda también. Sabes que andan en el rayo del sol.

0: Oh, mi hermana esta, ponete una visera, Nati, ¿eh? Ah. Va a estar bueno el clima, dice. Bueno, mejor entonces, así podemos hacer algo hoy, porque... Si no, ¿eh? Vos ponete alguna viserita, algo, ¿sí? Por fin. Che, a ver qué dicen, mira, por acá. ¿Eh? A ver qué dice Mirandita por acá.
1: Y gracias, Astra, Catunguita, por la invitación al Martín Fierro. Esta vez nos tocó perder, pero bueno, los almuerzos siguen. Ya los comensales limaron las asperezas, así que estamos firmes con los almuerzos, Catunguita.
0: Ah, bueno.
1: 4.5 litros, Catu.
0: Ahí está, 4.5 litros. Gracias, Ventura. No hiciste ganada, Mirandita, for... Todo cómodo eso, Mangue Ford.
1: Y gracias, Astra, Catunguita, por la invitación al Martín Fierro. Esta vez nos tocó perder, pero bueno, los almuerzos siguen.
0: Pero se limaron asperezas.
1: Ya los comensales limaron las asperezas, así que estamos firmes con los almuerzos, Catunguita.
0: Bueno.
1: 4.
0: No son todas malas, ¿eh? Arriba. Bueno, va a estar lindo el día hoy, dicen por acá entonces. Bueno, así que vamos a ver qué podemos hacer hoy, ¿eh? Va a avanzar un poco, tranqui, no va tampoco hay apuro, pero bueno. Para no estar sin hacer nada, sino.

¿No ves el sol? Me decían acá. Sí, lo veo, pero... ¿qué? Andá, salgan de pantalón corto a ver si está lindo. Que haya una estrella no quiere decir que... ¿eh? Aparte, una golondrina no hace primavera, ¿eh?

0: chicos, se comunican rapidito, rapidito, al 2944-811066. Rapidito.
1: 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Bueno. Esta vez nos tocó perder, pero bueno, los almuerzos siguen. Ya los comensales limaron las asperezas, así que estamos firmes con los almuerzos, Cantunguita.
0: Bueno.
1: 4 litros y medio, Catu.
0: 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Ah, tenía que ir con las tandas de la radio y me olvidé. Bueno, ya vengo enseguida, así se me va la hora, ya después venimos con la parte final.
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Venga, zúmbale. Bueno, y vamos, ¿eh? Ahora sí, caramos con toda la parte final. Ahí ya desde ahora, vámonos, le voy agradeciendo a la gente que se engancha siempre por www.radio1jaco.com.ar, en el pueblo, en distintos lugares de nuestra localidad, en distintos barrios, en la zona rural.

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tarde, sí, estamos saludando, hablando de comida, la gente que está almorzando, buen provecho, ¿eh? Bueno, como de costumbre, a darle gracias a Dios por el plato de comida, que no falte. La gente que está de cumple, por ahí que la pase lindo.

Exacto, 19 de mayo, señores, ahí está de cumple por ahí, no sé si, le decía, no sé si andará por ahí trabajando, pero si anda trabajando, ahí que lo cumpla feliz, ahí Flores, ahí el Maravilla Flores. El Toti también estaba de cumple por ahí, el Toti Andrade, así que lo cumpla feliz también ahí.

cuando vaya de vuelta a mirar, ya le van a cumplir otro año más. Boco, viejo. Bueno, la gente que se va enganchando con nosotros ahí también, sí. La gente que se va sumando, por ahí también, gracias por estar. Buenas, bienvenidos. Ahí le explicaba al hombre también que por ahí no. Grabame, es una propaganda. No, yo la paso en vivo, le digo, si por ahí tiene alguna oferta, voy a estar borrando y andando, borrando. Así que ahí el hombre del... ahí que anduvo charlando un rato por acá también, saludos. Buena jornada por ahí también. 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No, si no, ya tendría que estar regrabando por acá. ¿Y este qué pasó? Esta la cumbia, cumbia, cumbia. 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No ganaron nada, pero bueno, por lo menos hay que agradecido, ¿qué hace? 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

Bueno, está como para salir bailando, ¿no? Puerta afuera, ahora que hace calor, pantalón corto, chilena, ¿cómo le dicen? Algún que otro jota, ¿eh? Algunas alpargadidas. Y ahí le vamos contando también, está como para ir preparándose para el fin de semana, ¿eh? 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
1: Y ahora me dice
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1: Claro, no oyeron de un tal Maradona, René Favaloro, Gardelo, Monzón. Qué raro, no oyeron de un tal Maradona, René Favaloro, Gardelo, Monzón.
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Atención de su propio dueño ahí, este Don Solís, de la despensa acá del barrio, todos le mandaban. Y Simón también por ahí, el suegro de un muchacho que conozco por ahí, de Granizado, no sé si en, capaz de engancharse también para allá. Bueno, ahí estamos, señores, ¿Qué hora es? Las 2:25, de a poco vamos encarando para el final.

Bueno, así que hay variedades. Ahí la gente que se va, bueno, se van acomodando también para laburar en los fines de semana, los días de semana acá por el pueblo. Gente que se va, bueno, viniendo también a trabajar, en este caso por allá al frente del gimnasio estaba charlando con el hombre también ahí que andaba por acá, el caballero, ¿cómo es? 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Bueno, y mi vecino el Rulito por allá también por el barrio, La gente de la verdulería y pollería ahí quieren agradecer acá a la gente del Tomaco, por acompañar todos los días y por eso están sorteando para el día 20. 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Debe ser la campera porque calor está haciendo acá adentro. Respirando como negro. Mal. 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

0: Tanto que se sigue juntando, ¿eh? Estamos apelando a la solidaridad de la gente del pueblo. Vamos andando, si el que puede, puede. Bien, tiene voluntad, ¿eh?, de colaborar ahí, porque están faltando algunas cositas para el loco solidario, ¿viste qué? Así que bueno, ahí están faltando maíz pillado, poroto. Por ahí la gente, ¿qué es eso? No es obligación, pero la idea. Por ahí algún comerciante, por ahí un paquete cada uno, por ahí capaz que. Digo yo, no sé. Eso ya lo dejamos a su criterio, pero bueno, si pueden. De última se comunican con la gente que lo necesita y bueno, ya ahí ya los se encargan de ir a retirarlo, ¿eh? Maíz pisado, ¿eh? Y con los pies limpitos, dijo loco. ¿Eh? Maíz pisado, poroto por ahí también, sí. Porotito, una moncura. Así que bueno, los que quieran colaborar por ahí, sí. Desde ya, muchas gracias. Se vienen los imprevistos del chamamé para el domingo, en este caso a Freedom ahí también, ¿sí? A ver, ahora tenemos el plato del día de la artillería, lo demás. Y el pollo al verdeo con arroz amarillo. ¿Qué más tenía? 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
1: 4,5 litros, Catu.
0: 4,5 litros, ahí está. Bueno, este no es el rancho a la cambicha. Capaz que por ahí van a musicalizar con esto también, ¿eh? Ahí por Candileja ahora el sábado 30 cuando inauguren ahí la parrilla entre amigos. En el primer piso, ¿eh? A la hora 22, recuerden. Capaz que por ahí sale alguno de estos.

Bueno, hay gente que está comiendo un poco, buen provecho. Y la gente que está de cumple, que la pasen lindo, feliz cumpleaños. Ajá. Bueno, y lo que estamos pensando en qué vamos a comer. Vamos todavía, que sí se puede. Recién ya, ¿viste? No, más vale. ¿Alguno anda a las corridas cocinándonos? ¿Otros están tranquilitos, por ahí piolón?

Ahí ya voy llegando al final de a poco, ¿eh? Iba a mandar un saludo, no sé si por ahí estará escuchando, por ahí capaz que anda con su papá por ahí, por el problema de salud, por ahí Wilde Ramayuco, Santiaguito. A Wilde por ahí que ha dejado ahí unos días de hacer radio, así que siempre le digo por ahí, esto no, acá no nos corremos carreras, sino que cada cual con su cada quien. Él hace noticias, un poco de música. Yo le mando charla acá con un poco de música variada, así que, pero bueno, mandarle un saludo, un abrazo ahí si por ahí está escuchando o alguien que le haga llegar el saludo. Y la, bueno, la fuerza ahí para que, porque está, ha dejado de hacer radio, con motivo de. Estaba mirando ahí un poco el Facebook. Por motivo, bueno, de acompañar a su papá. Es buena, así que bueno, un saludo. Para él y para sus hermanos, para su familia y también, ¿sí?

Bueno, señores, ahí estamos, ¿eh? Partecita final. Saludo a los muchachos de la escuela número 134 ahí también, que están laburando con todo. Las chicas también ahí, los chicos de la PSA, ¿no? Así es, Pocos A.

¿Le están preparando qué van a tener para almorzar hoy? Bueno, espérenme que... Van a tener para almorzar una sopa de pollo con ensalada para los niños y niñas. Buah, ¿eh? ¿Ah? Bueno, nos encontramos mañana, si gustan, a las 9 con un poco de folclore. Ya después venimos con el 1 por la mañana. Ahí nos vamos acompañando, gente.

Bueno, como siempre, como corresponde, las gracias para Dios por la salud y la garganta que permite compartir y hacer cada vez que estamos un poquito de radio. Por su atención, muchas gracias, que tengan ustedes un lindo día, una muy buena tarde, tarde, noche, y será hasta mañana, si Dios quiere, final. Para Carlitos, la Mona Jiménez.

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0: aplauso bien, pero bien fuerte.
1: Yo voy a preguntar, esta noche. ¿Hay enamorados esta noche? No se escucha nada acá, ¿eh? ¿Hay enamorados esta noche? Quiero escuchar el grito de todas las mujeres enamoradas, ¿eh? Y el chiflido de todos los muchachos enamorados, ahí. Las manitos bien arriba, arriba, arriba, arriba, arriba, arriba, arriba, arriba, arriba. De nuevo ha llegado para una persona muy especial y para todas aquellas personas que alguna vez se enamoraron en la vida. Y dice así. ¿Vos? ¿Sí? ¿Vos también?

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4: Y así comienzan las indomables del día de hoy.
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4: 19 de mayo. Martes 19 de mayo.
6: Quiero darte...
4: Perdón por el día de ayer que no pude venir.
6: ¿Cómo hago pa que entienda que vos me...
4: Pero me atrapó la vida. Hay días que la vida te atrapa y no te suelta. Ayer me pasó eso. Estaba con la almohada pegada. No, mentira, mentira. Estaba con mucha descompostura del estómago y afines. Y sin agua en casa, se imaginarán la situación. Y ustedes preguntarán por qué sin agua en casa. Porque parece que los señores de Aguas Rionegrinas están haciendo lío. Y están haciendo caso al Papa. Y cuando no mandan presión excesiva que hace volar los termotanques y hace volar los... ¿cómo es que se llama? Los flotantes de los tanques. Manda basura y tapa los caños, entonces no entra agua a los tanques tampoco. Cositas que pasan. Pero siempre pasan en horarios que no tienen que pasar. O a última hora de la noche. O en un horario complicado para que venga el plomero. Bueno, ayer pasé un día de esos que mejor borrar del calendario. Ayer me hablaba, si te juro que me ponía a hablar y empezó...

Pero bueno, acá estamos, señoras y señores. Hasta las 19 vamos a hacer los indomables de la NIC. Volví a mi horario habitual. Hoy no sabía qué hacer, claro, porque salía más temprano de casa. Y hoy como que me sobraba tiempo. Así que me fui a almorzar con mis amigos de Notro Café y Aromas. Me comí unos tallarines con boloñesa. Dios mío, se los recomiendo. Se los recomiendo. Ahora tengo una modorra que ni les cuento. Ni les cuento. Salí un poquito más temprano de casa. En vez de salir 4:30 como salgo normalmente, salí 3:30. Llegué a las 4, almorcé ahí en Notro Café y Aromas y después me crucé a la radio. Con la pancita llena y el corazón contento.

0: manera de helar, ¿eh? Qué manera de helar. Hoy a la mañana estaba heladísimo.
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0: Porque con este tema del agua me levanté temprano y a la mañana.
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0: A ver qué onda.
1: 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Porque al escuchar tu voz diciéndome que de verdad me amas, se me olvida todo.
0: Y había una heladita que ni les cuento. Ahora tenemos linda temperatura, ¿eh?
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0: 16 grados de temperatura, cielo totalmente despejado, 25% de relación de humedad. Viento del noreste a 8 kilómetros por hora. Y la presión 926 decimal 5 hectopascales.
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Y quería compartir esto con ustedes, hoy lo leí en la carta y me pareció que estaba bueno compartirlo con la audiencia. 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Crece en tierras frías y lluviosas, pero florece con fuerza y color como un símbolo de calidez en medio del invierno. 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

Ya llegó el gatito blanco, ya está en el paredón. Y Betty dejó de venir, me di cuenta después del segundo día quién era la que me venía a visitar, era mi amiga Betty, que había partido el viernes de la semana anterior. Y me venía a saludar, me venía a decir, acá estoy, acá estoy. Y bueno, desde que me di cuenta quién era, dejó de venir. Cosas que pasan.

semana pasada jugamos con uno de los personajes de García Ferrer. Calculín, ¿se acuerdan que tenía un libro en la cabeza, usaba lentes? Era un personaje muy particular, ¿eh? Qué lindos personajes que creó García Ferrer, qué linda infancia tuvimos aquellos que pudimos crecer con los dibujitos de García Ferrer. 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

0: Y quiero mandarle un saludo muy grande y muy especial a mi amiga María, con la que estuve tomando un tecito hoy a la mañana y charlando. Nos estuvimos poniendo al día.
1: 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Cuando más yo me cuidaba.
0: Así que María, te mando un beso grande. A vos y a tus compañeros.
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0: Fue un placer.

¿Les parece que esta semana juguemos con otro personaje de García Ferré? En este caso vamos a hablar de un personaje que no podía moverse, que lo habían puesto en un determinado lugar para espantar a las aves, pero él terminaba haciéndose amigo. ¿Cómo se llamaba este personaje? También del creador García Ferré.

Este personaje tuvo una película donde estaba acompañado de Petete en el año 1975. Tu nombre, los tres últimos del DNI. Jugás por los premios de esta semana. 2944-287309.

Cintia rápidamente con el 099 dio la respuesta correcta. Anotadísima, me dice, buenas tardes, señora. Señora será usted. Yo soy señorita todavía. Ponele.

0: Hoy lo operaban al perrito de Dani, el churrero. Así que bueno, espero buenas noticias.
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0: ¿Cómo se me complica escribir tu nombre, Cintia? Porque no te pudieron poner Cintia así nomás. No, no, te pusieron. Cintia con Y, con TH. Qué jodido los papis, ¿eh?

Esta semana volvemos a sortear. Acabo de verlo recién al perrito, al salchicha pelo largo, que fue a la peluquería, que está hermosa. Esta semana toca nuevamente sortear el baño para mascota pequeña o mediana. De tu mundo, tu mascota. Qué lindo que los dejan, che. Decí que los míos no se dejan ni a palo. Se estresan. En vez de relajarse, viste que uno con el baño se relaja porque los masajitos, que ping, que pan, no, ellos se estresan. Mateo con el 055, correcto, te anoto. Parece que estoy preguntando cosas fáciles, ¿no?

17:28, acaban de actualizar los datos. 16 grados 2 décimas la temperatura ahora. Cielo despejado, 26% de humedad. Viento noreste a 12 kilómetros por hora se mantiene. Y la presión 926.6 hectopascales.

Si no les gusta la música, me avisan, ¿eh? Y la cambiamos. Es un lunes casual de hoy, ¿no? Un martes, un martes con cara de lunes. Cierto que es martes. La piba vivía en una palmera. No, no, le juro que no estoy bien, ¿eh? Le juro que no estoy bien. Che, qué cosas feas que pasaron el fin de semana pasado, ¿eh? El sábado el incendio en el hotel, en el histórico Hotel Huemul, que realmente quedó, Dios mío, qué lagrimón cuando lo vi.

0: Buenas tardes y excelente martes, Dani. Quiero participar por los sorteos de esta semana. El personaje puede ser fulano. Saludos y besos, dice Alejandro. Claro que sí, Ale, te anoto. Hola, Dani. 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
0: No, Wanda, día
4: mío. Que digas todo lo que hagas.
0: La indignación que tenían algunas, no de las que estaban propuestas, porque las que estaban propuestas se mataban de risa, ya está bien, ya sabíamos que iba a ser así, pero había una indignación generalizada que ni les cuento.

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Recuerden que esta semana estamos jugando con un personaje que en el año 1975 protagonizó una película junto a Petete, personaje también de García Ferré, que solían poner en el campo. Para asustar a los pájaros, pero en realidad se hacía amigo de los pájaros. ¿Cómo se llamaba ese personaje? Armos.

17:40, hola, buenas tardes, soy Luis y voy con el 881. Creo que la respuesta correcta es... Sí, es correcta, Luis, es correcta, te anoto.

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0: Acá estamos, Ale. ¿Qué pacho?
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0: ¿Qué precio tiene el cielo, Ale?
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0: La semana que viene me toca, les cuento, ¿eh? 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

Es que sí, mamita, sí, claro que estaba tu tema. Porque yo lo programé. Ya le avisé a la gente de Dina que en cualquier momento le caemos. Así que anda preparando la Ferrari. Le dije, le caemos con mi amiga Ale. Elegantísima que se agarren, ¿eh? Che, elegantísima, está buenísimo. 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Así que bueno, vamos a ir a disfrutar. De paso el paseíto, que es lindo, nos llevamos el mate. 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
1: Y ya que voy a andar por la Galería del Sol, la voy a ir a visitar a Flor.
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2: ¿Qué significas en mí, corazón? Ven a mí.
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0: Le vuelvo a mandar un saludo grande a María, con la que estuve tomando un tecito hoy a la mañana. Qué lindo que la pasamos, María. Fue un placer conocerte. Me dice, al fin le puse cara a esa voz, me dice. Mi vida, te quiero. Es que es una cosa, es un temita ese, ¿no? De ponerle cara a las voces. Pero es la magia de la radio. Yo recuerdo cuando era chica la cantidad de radios que le desarmé a mi abuela pensando que la gente estaba dentro. No.
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0: che, todavía vi. No, maní dice, muchacho, maní dice.
1: Rabio 1.

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0: Perdona, perdona, diría esta noche, claro. Esta noche le vamos a decir así al crucero, ¿no? Claro. No, te digo. Hoy juega Boca, claro.
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0: Por si lo sabían, ¿viste? Le vamos comentando ahí un toquecito. ¿Cómo estamos, gente? Hola, hola. Estamos en esta segunda edición de esta semana también que vamos a arrancar.

¿no? Porque le habían dejado fuera a Neymar en el álbum del Mundial, claro. ¿Quién estaba? Joao Pedro, Rodrigo. Que Brasil dejó afuera del Mundial, ¿viste? Claro. Y fue convocado Neymar. ¿Y ahora qué van a hacer con la figurita de Rodrigo y de Joao Pedro?

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0: Recién llegadito, señores.
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Te va a curar el corazón partido, diría en cada. Señores, un toquecito de Dale que va. Mil gracias a los amigos también, por acá la gente de Los Olmos también que se van sumando. Ya trabajando como siempre también la gente de Los Olmos. Y por supuesto con novedades que ya luego los comienzo a comentar también, ¿eh? Porque tengo novedades. De la gente amiga por acá de Los Olmos también que nos va acompañando y sumándose a la jornada como siempre también, ¿eh? Ulises, bueno, lamentablemente tengo por acá ya, lo mismo me voy a pegar con él.

Saludos hoy para el Dani también que está escuchándonos. 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El Multirrubro La Ruta también que se va sumando allí por calle Julián Ripa. 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Y nos comienza a hacer compañía desde este momento también durante la jornada por acá, ¿eh? Buenas tardes para ellos, también un placer. Hola, hola.

Ya a la hora 19:37 minutos, el saludo hoy para la gente que se comienza a contactar también y dejando su mensaje también allí a nuestro contacto de WhatsApp. A todos los que se van sumando por acá al 2944-13-2284, un placer también. Tardecita, que de a poco comienza a caer. Segundo día de esta semana que se comienza a despedir de a poquito, claro. Ya 19 de mayo, señores. 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Y por supuesto con novedades que ya luego los comienzo a comentar también. Las novedades de Jamón del Medio, señor.

0: 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Yo me voy a sumar con música ahí para el Dani, también que se va sumando por acá el amigo, tomándose unos matecitos. Lamentablemente de Ulises Bueno nos estaban solicitando. Ulises Bueno, lo que se viene.
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0: hacia la 2001, señor Parapato, también un toquecito de lo que se estaba haciendo aquí en la tarde. Y vamos.
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Sí, saludo para Tayana también, que se va sumando por acá. Hoy juega Boquita, sí, sí. Aguante Boca, no decía por acá, sí, obvio, más vale. 21-30 juega Boca hoy. Boca Cruzeiro. Por si por

Jairo ya está preparando la picadita ya para acá. Ya está esperando un toquecito el momento de Boca también. Ahí. Lástima que se pone la del Cruzeiro, ¿viste? Claro. Oh, tremendo. Bueno, media parecida a la de Belgrano, la de Cruzeiro, ¿viste? Claro. No hay mucha diferencia, hijo. Claro. Oh, tremendo. ¿Para el colmo no le toca a Belgrano el domingo? No. Se deben estar acordando del 2011, más o menos, ¿no? Sí, saludo ahí para los chicos también, para la gente del Zanca, ¿eh? Buenas tardes. Hola, hola. Oh, acá apareció el muchacho ahí. Medio hincha de River, medio hincha de Boca, no sé. Está indeciso todavía, ¿no?

0: Dijo uno, claro. Sí. Saludos ahí para Jairo también, que lo decía por acá, el amiguito. Ah, suerte para hoy, me lo decía por acá. El crack ahí, la gente de Repuesto se ha callado por acá, me dice suerte para hoy. Bueno. Gracias. Ah, ya sabemos que ya tenés la picadita, todo ya pedido ahí para mirar el partido de Boca, pero bueno, de igual manera, gracias. Las cosas, viste, para que invita a amigos a hincha de Boca para que mira el partido, viste, claro. Él...
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0: Ahí está la cuestión, ahí está. Che, ¿qué más? Ah, tengo novedades de los amigos, por acá la gente de los Olmos. Que nos va acompañando también la gente de los Olmos, por acá también, señores.
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0: 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Un saludo y para mi amiguito hincha de River, también claro. Lo que debe estar pensando para el domingo, ¿no? Menos mal que esta es una definición, ¿viste? No para irse a la B ni nada, pero bueno, medio parecido sería, claro.

Le voy a quedar con música ahí para complacer a Rocío, también que se va sumando por aquí a la tarde. A la Lía también que está por ahí escuchándolo. Rocío me pedía por acá, Maggie Olave me estaba solicitando Rosa. Tenía Rosa por acá, me parece. Nos vamos a pegar con Rosa por acá de Maggie Olave para complacer a Rocío también que se va sumando a la tardecita. Los elegidos en nuestro contacto de la tarde, señores. 19:55 minutos.

Ya completando esta primera partecita, señores, nos vamos a pegar con un toque de tanda publicitaria también. Vamos a completar con la radio una tanda aproximadamente de 2-3 minutos más o menos. Y luego pegamos la vuelta y seguimos, porque nos queda mucha música.

Publicitaria, cumplimos con la radio, pegamos la vuelta y seguimos porque tengo muchas canciones para ustedes. Sí, sí. Necesito de tanda. Sí, luego de esto, las tandas y pegamos la vuelta, dale.

Palma esta noche. Si se saben este tema, lo cantamos todo, pero de principio a fin. A ver. 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

0: que aún te estaba esperando, pero
1: bueno. Pero, ¿qué pasó? Pero quédate tranquila, claro. Comenzamos, esta es la segunda y última partecita que nos va quedando por aquí a través de la radio. Un toquecito del Nico Mattioli. Chambao, señores.

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0: Ya me voy a pegar con algo de Matías Valdés también, que se viene, loquito. Tengo Matías Valdés por acá también, tengo, sí, ya loquito. Propongo que nos vamos a pegar con algo de eso, sí, tengo.
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0: Mira, me aguantan un toquecito y vengo con eso, dale.

Saludos para el Fran también, que está ahí escuchándonos también, el amigo. Para el Quique, lo cruzamos al Quique ahí también hoy, ¿eh? Así que el saludo ahí para el Quique también. Estaba laburando a full.

ya que venimos así, nos vamos a pegar con música para complacer a Gaby. También, señores, toquecito de Lucas Hugo, lo que se viene a continuación por acá. Alerta, corazón.

Matías Valdés, un toquecito para acá de Latinos, también lo que va sonando, los elegidos por ustedes en nuestra comunicación ahí, del 2944-13-2284, ahí para complacer a Chanel, también un toquecito de Matías Valdés.

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Te digo adiós, ahí vamos, señores. Bueno, vengo así de rápido cumpliendo con la gente que va eligiendo música porque ya estamos casi en la partecita final. Nos quedan exactamente más o menos, les digo, de unos 23, 24 minutos más o menos, nos quedan más o menos.

Y un saludo ahí para el Fran también, que se va sumando a la tarde también por acá, amigo. La gente del centro por acá también, como siempre, escuchando nada. El saludo ahí para Marito también. Para Rocío también, que se va sumando por acá. Aguante Boca, me decía. Sí, sí. Se viene Boca luego. 21 a 30 juega Boca, claro. 21 a 30 juega Boca Cruzeiro, señores.

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0: Tengo más mensajes por acá que van ingresando también a nuestra tarde. Vamos a ver si podemos escuchar alguno de ellos. Así cumplimos con la gente que va eligiendo canciones por acá. A ver qué nos decían por acá. A ver.
1: Hola, René, buenas tardes. ¿Me puede pasar un tema de Ulises Bueno? Me levanté para el Peti. Muchas gracias.
0: Bueno, acá nos vamos a pegar entonces. Para el Peti, el toquecito de Ulises Bueno, ¿les parece?

Segundo amor de tu vida, señores, y un toquecito de Eugenia Quevedo. Nos pegamos con música ahí para complacer a Nati también. Ya exactamente 45, tengo de las 20. Ya poquito el tiempo se nos va, Gracias a la gente que va dejando su mensaje también allí a través de las redes sociales, como siempre. Comunicándose a través de Facebook, allí a través de Instagram también. Muchísimas gracias a la gente que se va sumando a jacobasi.com.ar también. Muchas gracias. El placer, como siempre.